0: Ni tú ni nadie podría haber demostrado lo contrario. El capitán lo planeó todo. Matarme sin dejar rastro, ya que mi cuerpo aprisionado por el equipo de buzo jamás habría sido rescatado del fondo de la laguna. Pero sabes, en cierto modo me alegro que esto haya sucedido.
1: ¿Te alegras? Mm-hmm. ¿Te alegras de haber estado a un paso de la muerte?
0: Sí, Solín, porque esto era lo que esperaba para desenmascarar al capitán. Cuando acepté la incursión en submarina, sospeché que intentaría matarme. Y estuve a punto de lograrlo.
1: ¿Y qué vas a hacer?
0: Mi pequeño amigo, ha llegado el momento de hacer caer todo el peso de la justicia contra el capitán. Se ha delatado como asesino y esto confirma nuestras sospechas.
1: Pero, ¿cómo podrás demostrar que lo planeó todo? Lo negará. Porque después de todo, él no hizo nada ante nuestros ojos. Estuvo a mi lado.
0: Los dos hombres que me atacaron bajo el agua solo obedecían las órdenes del capitán. Están entre los que el capitán nos presentó. Y escucha bien, Salim. Puedo reconocerlos.
1: ¿Es posible que los hayas visto tan claramente como para recordar sus caras?
0: Oh, sí. Esos instantes en los que estuvieron cerca de mí bastaron para que grabara sus rostros en mi mente. Puedo reconocerlos de inmediato. Y no será difícil, puesto que solo son 8 hombres los cómplices del capitán.
1: Pero, ¿tú crees que el capitán permita que los veas?
0: Él no sabe que puedo identificarlos. Mi único temor es que él trate de ocultar a esos dos asesinos.
2: Se ha equivocado, Calimán.
0: ¿Eh? Capitán Scott.
2: Sí, yo escuché sus palabras y me doy cuenta que usted me cree cómplice de esos cobardes asesinos. Y para demostrarle lo contrario, aquí tiene los hombres que trataron de matarlo en la laguna. ¡Vamos! ¡Avancen de una vez, cobardes!
3: El capitán Scott obligaba bruscamente a avanzar a 2 de sus hombres que miraban temerosamente a Calimán.
2: ¿Son estos los hombres que lo atacaron bajo el agua?
0: Oh, sí, son ellos. Reconocería sus rostros entre mil. Pero, ¿cómo fue que usted los descubrió?
2: Fácilmente. En cuanto usted me informó de lo ocurrido en el fondo de la laguna, regresé al campamento y fue entonces cuando vi a estos 2 hombres salir de la laguna, aún con los equipos de buceo colocados, y no tardaron en confesar que habían intentado matarlo. ¿No es cierto, estúpidos?
1: Sí, capitán. Nosotros fuimos los que atacamos a Calimán bajo el agua.
2: Aquí los tiene, Calimán. Son Rivera y González, expedicionarios que contraté para venir conmigo en la expedición. Siempre supuse que me causarían problemas, pero lo que menos me imaginé es que fueran asesinos y sobre todo que trataron de matarlo a usted. Creo que al ponerlos frente a frente se borrarán las sospechas de que yo sea el cómplice del atentado.
0: Capitán, le diré una cosa. Me sorprende usted. Me sorprende.
3: Calimán estaba sorprendido ante la astucia del capitán. Al presentar a aquellos 2 hombres, trataba de justificar su inocencia. Calimán observaba detenidamente a los prisioneros que escondían la mirada temerosos.
0: Pero sí, fueron ellos los que cortaron el tubo de oxígeno y el cable de seguridad.
2: Creo que me debe una satisfacción, Calimán. Usted llegó a sospechar de mí, a pensar que yo había mandado a estos hombres a matarlo bajo el agua. Me debe una satisfacción, ¿no le parece?
0: Bueno, antes quiero interrogar a estos hombres, saber qué motivos los impulsaron al atentado. Y sobre todo, saber quién se los ordenó.
2: ¿Interrogarlos?
0: Sí, capitán. Y tendrán que decirme la verdad. Voy a obligarlos a delatar a su jefe.

0: Una mueca de sorpresa y desconcierto apareció en el rostro del capitán. Los dos asesinos, González y Rivera, retrocedieron temerosos al ver que Calimán se acercaba a ellos.
1: Les haré confesar a estos dos hombres. Ellos delatarán al que les ordenó matarme.
2: ¡Déjeme en paz! ¡No se acerque!
1: ¿Qué sucede, amigo? ¿El valor te abandona? ¿Te hace falta tener un cuchillo en la mano para atacar cobardemente?
2: ¡Déjame!
1: ¡Quieto, Rivera! ¡Quieto! Créeme que será mejor que empieces a hablar antes de que sientas mis puños en tu rostro.
2: ¡No, déjeme! ¡Que me deje!
3: Claro, un momento, Calimán. No es necesario que interrogue estos miserables. Ellos ya confesaron plenamente su delito. ¿No es verdad, Rivera?
2: Sí, sí, capitán. Ya le dije todo. Ya le dije por qué González y yo tratamos de matar a Calimán. Ahora déjeme en paz.
1: Pero yo quiero escuchar esa confesión.
3: No es necesario, Calimán, créame. Rivera y González lo atacaron pensando que usted iba a robar los tesoros de Eagle Hall.
1: ¿Qué?
3: Sí, pero vieron sumergirse y pensaron que usted iba a robar las joyas de la ciudad submarina. ¿No es verdad, Rivera?
2: Sí, sí, esa es la verdad. Creímos que Calimán iba a robar las joyas que solo a nosotros nos pertenecen.
3: Ah, lo escuché, Calimán. Son muy estúpidos si creen que solo nosotros tenemos derecho a esas joyas, puesto que fuimos nosotros quienes descubrimos Eagle Hall. Y al verlo usted allí, creyeron que iba a robar y decidieron matarlo. Sencillo, ¿verdad?
1: Infantil. Infantil y absurda esa confesión, capitán. Más bien creo que alguien los ha leccionado para que digan eso.
3: Oh, claro que no, Calimán. ¿Puede usted confiar en
1: mí? Prefiero escuchar la confesión de sus labios. Y bien, Rivera, ¿por qué trataste de matarme?
2: Se lo he dicho, señor. Aquí González y yo creímos que usted iba a robar las cosas.
1: ¡Mientes!
2: Pero
1: si ustedes me vieron sumergir, vieron también al capitán Scott que aguardaba en la plataforma. ¿No hubiera sido más fácil preguntarle al capitán el motivo por el que yo iba a explorar bajo las aguas?
2: Sí.
1: Vamos, pero Rivera, vamos, confiesa. ¿Quién les ordenó matarme?
2: Nadie, señor, nadie.
1: ¿Y tú, González? ¿Te decides hablar? Bien. Puesto que se niegan, tendré que recurrir a otros medios.
3: Oye, vamos, Calimán. No insisto. Estos hombres han confesado y no dirán una sola palabra más. ¿Verdad, Rivera? ¿González? ¿Verdad que no dirán una palabra más?
2: No, capitán. No diremos nada más.
1: Se equivocan. Yo los haré confesar. Es muy sencillo someterlos a mi voluntad. ¿Han oído hablar del hipnotismo?
2: ¿Hipnotismo?
1: Sí, y por medio del hipnotismo les obligaré a confesar quién les ordenó matarme.
3: Ay, Calimán, todo esto me parece ridículo.
1: Solo trato de saber quién ordenó matarme y nadie podrá impedirlo. ¿Comprende, capitán? Nadie. Y ahora, Rivera, mírame. Mírame fijamente a los ojos.
2: No, no.
1: Muy pronto estarás bajo mi voluntad.
2: No.
1: Y tu mente obedecerá a mis mandatos.
2: No, no.
1: Mírame fijamente. Mírame, Rivera.
2: No.
0: Los azules ojos de Calimán se clavaban dominantes sobre aquel hombre que temblaba de pies a cabeza. El capitán, angustiado por lo que fuera a confesar, se interpuso.
3: Calimán, usted no tiene derecho.
1: Tengo el derecho de saber quién ordenó matarme. Y tú me lo dirás, no. Rivera. Mírame fijamente.
2: No, no.
3: Cuidado, Calimán.
1: Capitán, ¿por qué ha disparado contra ellos? ¿Por qué? Dígame.
3: Ay, iban a matarlo, Calimán. Estos hombres son peligrosos y me obligaron a disparar.
1: Usted está equivocado. Ellos sí no iban a atacarme. Están desarmados y no ofrecían ningún peligro.
2: Calimán, los dos están muertos.
1: Sí, Sabine. El capitán tiene magnífica puntería y sus nervios lo traicionaron. ¿Puedo pensar que los mató deliberadamente para evitar que confesaran la verdad?
3: La verdad la confesaron ya. Tal vez hice mal en matarlos, pero ahora ya no hay remedio. Hice justicia y maté a dos asesinos Eso es todo. Y ahora con su permiso, Calimán.
4: Calimán, ese hombre miente. Mató a estos dos para evitarse que lo delataran.
1: Así es, Olin. Hemos sido testigos de dos asesinatos a sangre fría. Ahora sabemos que el Capitán Scott es capaz de asesinar para llevar a cabo sus planes.
4: Hay que detener a ese asesino.
1: Salim, te recordaré las palabras de un viejo proverbio árabe. El criminal, cuanto más rápido quiere escapar, más rápido se acerca a su castigo. Y el Capitán Scott no escapará.

0: Lejos de ahí, en el campamento de los Lacandones, el profesor Mendoza había tomado una resolución.
1: Regresaré al campamento del capitán. Me entregaré para salvar la vida de mi hija.
2: Regresar significa morir, Nogochul.
1: ¿Qué importa si es para salvar a mi hija? Pero no temas, Chanmaco. No te obligaré a acompañarme. No te obligaré a que junto con tus hermanos caigas en poder del capitán. Regresaré solo.
2: Ellos piden que Chanmaco y hermano regresen también para conducirlos por los caminos de la selva hasta Bonampak.
1: No tendrás que ir tú, amigo. Si es preciso, yo guiaré al capitán para que escape de la selva. No conozco los caminos tan bien como tú, pero sabré guiarle.
2: No te dejaré, Nogochul. No te dejaré.
1: Chanmaco, me amenazas con un cuchillo.
2: No te dejaré ir al campamento. No te dejaré que ayudes a escapar a hombres blancos con los tesoros robados de Yikujol.
1: Solo matándome podrás impedirlo, Chanmaco. Y si tienes valor, hazlo.
2: No, Binintal. No camines, Nogochul. No me obligues a matarte. ¡Detente! ¡Detente!
0: Las manos de Chanmaco detuvieron bruscamente al profesor. En la diestra empuñaba el cuchillo de pedernal y en sus ojos brillaba la furia y el coraje.
2: No me obligues a matarte, Nogochul. Di que no regresarás al campamento. ¡Dilo, Nogochul!
1: No puedo, Chanmaco. No puedo. Tu deber es impedir que el capitán escape de las selvas llevándose las joyas robadas. Y por impedirlo debes matar. Pero yo también tengo el deber de salvar a mi hija.
2: Déjalos morir. Déjalos morir a todos.
1: No a mi hija. Vamos, Chanmaco. Decídete. Solo clavando en mi pecho ese puñal podrás impedir que regrese al campamento. Hazlo, amigo mío. Que no ofreceré resistencia.
2: Lo haré. Lo haré. Te mataré. Te mataré, Nogochul. Chanmaco, es tu amigo, es tu hermano, pero debo matarte. Debo matarte porque así lo ordena Chao, dios de las lluvias, y Yunkash, señor de los bosques, y Apus, dios de la muerte. Te mataré para que no ayudes a ladrones a escapar.
0: La mano que empuñaba el cuchillo de pedernal se levantaba apuntando directo al pecho del profesor. El anciano científico miraba sereno a Lacandón.
1: Mátame, Chanmaco. No haré la menor resistencia.
2: Lo haré. Sí, lo haré.
0: Los dos hombres se miraban fijamente. El científico lo hacía con serenidad y calma, y el nativo con la furia de su rencor hacia el hombre blanco que lo traicionaba. La mano de Chanmaco tembló, apretando el cuchillo de pedernal, y luego bajó lentamente, vencido ante la mirada serena del profesor.
2: No puedo matarte, Nogochul. Al ver tus ojos, Chanmaco, recordar que somos como hermanos. Has sido bueno con Lacandones. Has salvado a mujeres de Chanmaco de la muerte con tus medicinas mágicas. Has salvado de la muerte a niños Lacandones. Y Chanmaco no puede matarte. Has comido pan con Lacandones. Has cazado al jabalí cuando el hombre martirizaba a Lacandones. No puedo matar a hermano Nogochul.
1: Entonces, amigo, déjame partir. Déjame ir a salvar a mi hija.
2: Sí. Chanmaco, dejarte ir. Pero Chanmaco, ir contigo.
1: No, eso jamás. No puedo permitir tu sacrificio.
2: Chanmaco y hermanos Lacandones te acompañarán. Juntos iremos a campamento.
1: Pero no recuerdas que el capitán los odia y se vengará contra ustedes.
2: Chanmaco y hermanos Lacandones no te dejarán solo, Nogochul.
1: Comprendo, amigo. Nada hay que pueda convencerte ahora. Eres fiel y honrado ante la amistad que

0: El capitán Scott permanecía derrumbado sobre su hamaca. Fumaba parsimoniosamente ante el gesto adusto de Calimán. El capitán se sentía seguro del plan trazado de antemano. Estaba seguro de que Rosco había logrado comunicarse con el profesor Mendoza y este aceptaría regresar al campamento. Lo harían al amanecer del siguiente día y así pues, aquella noche iba a ser definitiva. Tenía que capturar a la joven Mariela y eliminar a Calimán.
1: Tuvo usted suerte de salir con vida de la laguna, Calimán. Aunque debo reconocer sus asombrosas facultades que lo salvaron de una muerte segura.
2: Algo que seguramente echó por tierra sus planes.
1: ¿Qué dice usted, amigo mío?
2: Usted no quiere que haya testigos de lo que ha ocurrido en esta expedición. Testigos de la misteriosa desaparición del profesor Mendoza y testigos de que usted tiene en su poder fabulosos tesoros extraídos de Yucujó.
1: Tal vez tenga usted razón. Con la muerte de mi amigo el profesor, yo quedo como dueño absoluto de los tesoros.
2: Mismos que usted entregará a las autoridades notificando el descubrimiento de Yucujol.
1: Pues sí, claro. Uh-huh. Regresando a la civilización, pondré en manos de las autoridades los tesoros encontrados. Así lo hubiera querido el difunto profesor Mendoza.
2: Bueno, hay algo que no acierto a comprender. ¿Cómo saldremos de esta selva? ¿Cómo se transportarán los tesoros? Usted solo cuenta con 6 hombres que serán insuficientes para dicha tarea.
1: Mañana empezaremos la marcha hacia Bonenpack. Y en cuanto a los medios de que me valdré, mañana mismo lo sabrá y estoy seguro que va a sorprenderlo mucho.
3: ¡Calimán! ¿Eh? ¡Calimán!
2: ¿Qué sucede, Salim?
3: ¡Calimán! Calimán.
2: ¿Qué pasa?
3: La señorita Mariela ha desaparecido.
2: ¿Qué dices?
3: No está en la champa. Ha desaparecido misteriosamente.
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0: Los planes del Capitán Scott se desarrollaban tal y como los había previsto. Roscoe había llegado hasta el campamento de los Lacandones, haciéndole saber al profesor Mendoza que su hija Mariela era cautiva del capitán y que moriría si no regresaban para ayudarlos a escapar hacia Bonampak. El anciano científico dudaba de las palabras de Roscoe. Él creía muerta a su hija, pero ahora surgía la duda y no podía dejar que Mariela muriera en manos del astuto capitán. El profesor aceptaba regresar al campamento ante la angustia de Chan Mako, que presentía una traición. Mientras tanto, el capitán había tratado de matar a Calimán, pensando que aquel hombre significaba un obstáculo en sus planes. Calimán había sido atacado cuando realizaba una expedición submarina en Yiku Hall, y solo sus asombrosas facultades lo habían salvado de morir ahogado. Después, el capitán mataba a sus dos cómplices para evitar que lo delataran ante Calimán. Esa noche sería definitiva. El capitán sabía que al día siguiente el profesor Mendoza y los Lacandones regresarían al campamento siguiendo las órdenes de Roscoe, y para entonces tenía que hacer prisionera a Mariela y eliminar a Calimán. El astuto capitán sonreía burlón ante la mirada interrogante de Calimán.
1: Con la muerte de mi buen amigo el profesor Mendoza, quedo como absoluto dueño de la expedición. Una vez que logremos salir de estas selvas, llevándonos los tesoros de Yiku Hall, informaré a las autoridades lo sucedido y pondré en sus manos todas las joyas encontradas. Así lo hubiera querido mi buen amigo el profesor Mendoza.
2: Hay algo que no acierto a comprender, capitán. ¿Cómo saldremos de esta selva? ¿Cómo transportar los tesoros? Usted solo cuenta con 6 hombres que serán insuficientes para dicha tarea.
1: Lo tengo todo planeado, Calimán. Mañana mismo abandonaremos este lugar llevándonos los tesoros. En cuanto a los medios de que me valdré, prefiero por ahora no revelarlos. Mañana lo sabrá usted y estoy seguro que va a sorprenderse.
2: ¿Ah, sí?
1: Piense que...
3: ¡Calimán! ¿Eh? ¡Calimán!
2: ¿Qué sucede, Solín?
3: ¡Calimán! La señorita Mariela ha desaparecido.
2: ¿Qué dices?
3: No está en la champa. Ha desaparecido misteriosamente.
0: Calimán reaccionaba intenso. Luego miraba interrogante al capitán Scott.
2: ¿La desaparición de la señorita Mariela es parte de sus planes, capitán?
1: Ay, no sé de qué me habla. Nada tengo que ver en todo esto.
2: Eso lo sabremos ahora mismo. Iré a buscarla y le aseguro que si algo le ha pasado, usted tendrá que afrontar las consecuencias. Vamos, Solín. Tenemos que encontrarla.
3: Estaba hace un momento ahí. Él preguntaba a todos los hombres del campamento y ninguno sabe
1: de cómo es posible. Idiotas, no saben que esta noche es definitiva. Antes de que mañana Roscoe regrese con el profesor los Lacandones, esa muchacha será mi prisionera. Y en cuanto a Calimán y al muchacho, sacrifiquen un estorbo que debo eliminar esta misma noche. Soy un hombre de suerte, de mucha suerte. Oh, boy, oh, boy.
0: Calimán y el pequeño Solín llegaban presurosos hasta la champa en donde había desaparecido la joven Mariela.
3: ¿Te das cuenta, Calimán? No está. Ha desaparecido.
2: No debimos dejarla sola un momento.
3: Alguien la raptó seguramente.
2: Y ese alguien no puede ser otro que el Capitán Scott. Lo que resulta extraño es que si Mariela fue atacada, no haya pedido ayuda. Sabía que estábamos cerca.
1: Ella no pidió ayuda porque no lo necesitaba.
2: Capitán.
1: Ella abandonó este lugar voluntariamente.
2: ¿Dónde está? ¿Dónde la ha llevado?
1: Tranquilícese, amigo Calimán. La señorita Mariela se encuentra fuera de peligro. Le aseguro que...
3: ¿Quién es ella? La señorita Mariela.
2: Espera. Y el grito partió de ese lado. Pronto, Solín.
3: Sí, señor.
2: Vamos con ella. Y usted, Capitán Scott, pagará muy caro si algo le ha hecho a Mariela.
0: Calimán y Solín corrieron en dirección hacia donde había partido los gritos de Mariela. La oscuridad de la noche dificultaba la búsqueda.
2: De aquí partieron sus gritos, pero ¿dónde está?
3: Tal vez la han llevado a otro lugar.
2: Escuche, Solín.
4: Es allí,
2: en el interior de esa cueva donde está Mariela.
3: ¿Una cueva? No la había visto antes, Calimán. Está muy oscura.
2: Nos alumbraremos con este chón. Vamos, Solín, vamos.
3: Calimán, pero entraremos a esa cueva. Puede ser una trampa.
2: Mariela está allí y seguramente en peligro. Debemos entrar. Sígueme, Solín.

0: Calimán, alumbrándose con un hachón, penetró a la oscura cueva seguido del pequeño Solín. Aquello podía ser una trampa del Capitán Scott, pero ante todo Calimán tenía que entrar a salvar a Mariela. Una vez que se internaron en la oscura cueva, el Capitán se acercó a la entrada sonriendo triunfante.
1: Good. Tal como le supuse, Calimán y su pequeño amigo entraron a la cueva. Idiotas, no saben que esto es una trampa. Una trampa.
0: Calimán y Solín continuaban avanzando por la oscura cueva. Los gritos de Mariela se escuchaban cada vez más cerca.
2: Ya estamos cerca. No te separes de mí, Solín.
3: No, señor. Es que esto está más oscuro y frío que una tumba.
2: Pero los gritos de Mariela se escuchan ya cerca. ¡Mariela! ¿Dónde está usted?
4: ¡Aquí! ¡Aquí, Calimán! ¡Pronto! ¡Pronto, venga!
0: A la amarillenta luz del hachón, Calimán descubrió a la joven Mariela inmóvil junto a una roca, aterrorizada.
3: ¡Ahí está, Calimán!
2: ¡Cuidado, Solín! ¡No te acerques! Una serpiente está a punto de atacar a Mariela.
4: ¡Ayúdeme, Calimán! ¡Y las quiero solo aquí para atacarme!
2: ¡No se mueva, Mariela! Que mientras Calimán permanezca inmóvil, la serpiente no atacará. Quédese allí, que ahora voy a su lado.
0: Una nauyaca, una mortífera nauyaca amenazaba a la joven Mariela, erguida en la parte superior de su asqueroso cuerpo, y amenazaba con clavar sus mortales colmillos.
4: ¡Va a atacarme! ¡Va a atacarme!
2: ¡No se mueva! ¡No se mueva, Mariela!
3: Calimán, ¿qué vas a hacer?
2: Tratar de atrapar al reptil antes de que ataque. Si fracaso, Mariela y yo seremos atacados.
0: Todos permanecían inmóviles. Mariela, replegada contra la roca mirando aterrorizada al reptil venenoso. Solín, sosteniendo el hachón. Y Calimán, preparado a saltar contra la serpiente. Trataría de atraparla entre sus manos en un movimiento rápido y certero o moriría atacado por la nauyaca. Lentamente Calimán alargó las manos, flexionó las piernas para cobrar impulso y se lanzó en salto vertiginoso contra la serpiente.
3: ¡Ahora!
0: Las recias y musculosas manos de Calimán aprisionaron al reptil a la altura de la cabeza. La nauyaca, furiosa y sorprendida, abría las fauces mostrando señales de asfixia y enroscaba su asqueroso cuerpo en los brazos de Calimán.
3: ¡No la sueltes, Calimán! ¡No la sueltes!
1: El reptil lucha con fuerza increíble, pero la ahogará entre mis manos. Así.
0: Las recias y musculosas manos de Calimán se cerraban como pinzas de acero ahogando a la serpiente. Poco a poco los movimientos de su asqueroso cuerpo fueron haciéndose más y más débil, hasta que al fin quedó inmóvil.
3: ¡La mataste, Calimán! ¡La mataste!
2: Sí, muchachos, sí. Pero si hubiera fallado en el salto, ahora yo sería un cadáver. La mordedura de la nauyaca provoca una muerte casi instantánea. Ya, tranquilícese, Mariela. Ahora el peligro ha pasado.
4: Gracias a su llegada providencial, pensé que moriría atacada por ese asqueroso reptil.
2: Bueno, pero dígame una cosa, ¿qué es lo que hace usted aquí, Mariela?
3: ¿Por qué entró a esta cueva? ¿El capitán lo obligó?
4: No, fui yo por propia voluntad quien quiso entrar en esta cueva.
2: ¿Para qué?
4: La respuesta la tiene ahí mismo, Calimán. Vea, ¿hacia qué lado de la cueva?
2: ¿Y qué puede ser? Para despertar su curiosidad y exponer su vida. Solín,
1: alumbra con el hachón.
3: Sí, señor. Calimán, mira. Mira eso.
2: Es algo que no puede expresarse con palabras. Si no estuviera consciente de mí mismo, pensaría que mis ojos me engañan. Esto es algo indescriptible. Indescriptible.

0: azules ojos de Calimán miraban asombrados el centelleo multicolor de algo. Algo que brillaba a la luz del hachón.
1: Joyas. Joyas de matices perfectos. Como no creí que existían. Escudos, coronas, lanzas, máscaras, mil objetos de filigrana en oro y plata. Con incrustaciones de piedras preciosas.
2: Son los tesoros de Jikujol, Calimán. Es aquí, en el interior de esta cueva, donde el Capitán Scott los guarda.
1: Ya comprendo, ya. El Capitán nos mostró solo una parte de los tesoros rescatados de la laguna. Pero lo principal, las joyas más valiosas, permanecen aquí.
3: Calimán, y esas máscaras y escudos, esos ídolos y todo eso, ¿son de oro? Sí, señor,
1: sí,
3: de oro.
1: Oro macizo, Salim. Verdaderas obras de arte talladas por las hábiles manos de las mayas. Oh, Mariela, ¿cómo fue que lo descubrió?
2: El Capitán Scott me lo dijo. Me trajo hasta la entrada de la cueva y me invitó a entrar.
1: Claro, sí, despertó su curiosidad. La dejó que entrara a admirar estas joyas, planeando matarla.
2: ¿Matarme? Creo que se equivoca, Calimán. El Capitán se mostró muy amable y además...
1: ¿Cree usted que la presencia de esa serpiente en Abiaca fue accidental? No, Mariela, no. El Capitán despertó su curiosidad de que viniera a admirar este tesoro sabiendo que iba a ser atacada por la serpiente. Esa es la verdad.
2: Tal vez tenga usted razón.
1: Esta mañana el Capitán trató de matarme. No hay duda de que quiera deshacerse de nosotros.
3: Entonces tenemos que salir de aquí, Calimán. ¡Pronto!
1: Claro, sí, sí, muchacho. Mariela, ¿qué hace usted?
2: Admirar las joyas. Oh, Calimán, no puedo contener este impulso de acariciar estas joyas entre mis manos. Una fortuna incalculable. Algo como nunca había soñado. Topacios, amatistas, esmeraldas, oro, oro. Y todo esto me pertenece.
1: ¿Qué dice, Mariela?
2: Me pertenece, sí. Porque es un tesoro que descubrió mi padre. Y estando el muerto, todo me pertenece. Es mío. Es mío, Calimán.
0: Las blancas manos de Mariela acariciaban febrilmente las joyas. Sus ojos claros brillaban intensamente, con una expresión de codicia y ambición.
2: Son mías, mías, ¿lo entiende, Calimán? Mías. Mi padre pagó un precio muy alto por ellas. Le costó la vida y justo es que yo sea dueña de todo, de todo. Y nadie me arrebatará estas riquezas.
1: Tenga cuidado, Mariela. Tenga cuidado. No se deje cegar por la ambición. El oro trastorna la mente.
2: No ha sido en vano venir hasta aquí. Todos esos interminables días en la selva, sorteando peligros y angustias, tienen como premio el tesoro de Jikujol, el tesoro del que soy única dueña.
1: Se olvida usted del Capitán.
2: ¿Qué? ¿El Capitán? Si él quiere apoderarse del tesoro, sí. Pero no lo dejaremos, ¿verdad, Calimán? No dejaremos que toque siquiera una joya. Estas joyas fueron pagadas con la sangre de mi padre y yo soy su única dueña.
3: Oye, Calimán, ¿qué le pasa a la señorita Mariela? Nunca la había oído hablar
1: bueno,
3: así.
1: Bueno, el contemplar tantas riquezas la ha trastornado.
2: Oh, escuche, Calimán. Tenemos que matar al Capitán Scott.
1: ¿Tenemos? ¿Pero qué dice usted? ¿Matarlo?
2: Matarlo, sí. No merece otra cosa. Es un cobarde asesino, un traidor. Él mató a mi padre, estoy segura. Y trató de matarlo a usted también. Y lo mismo quiso hacer conmigo al permitirme que entrara aquí. Él quiere quedarse con todas estas riquezas. Ah, pero no, no, no, no lo dejaremos, ¿verdad? No lo dejaremos que se apodere de nada. Usted lo matará, Calimán. Tiene que...
1: Basta, matarlo. Mariela, basta ya.
2: Pero...
1: Me asombra escucharla así. Pedir la muerte de un hombre cegada por la ambición de poseer estas joyas.
2: El Capitán es un asesino.
1: Sí, tal vez, pero no debemos hacer justicia a nosotros. Privar de la vida a un ser no es tan fácil como usted supone.
2: Pero entonces, ¿dejará que él nos mate? ¿Que se apodere de todas estas joyas?
1: Le diré lo que pienso hacer, Mariela. El Capitán Scott será nuestro prisionero. Hay suficientes sospechas para pensar que es un asesino. Si logramos regresar a la civilización, acudiremos a las autoridades y entregaremos al Capitán para que lo interroguen.
2: ¿Y las joyas?
1: Se quedarán aquí.
2: ¿Abandonadas? Entonces será inútil los esfuerzos de mi padre.
1: Denunciaremos a las autoridades el descubrimiento de la ciudad perdida de Jikujol. Le daremos todo el crédito al profesor y las autoridades se encargarán de organizar una nueva expedición para rescatar estas joyas.
2: ¿Estas joyas me pertenecen?
1: No, Mariela. No pertenecen más que a la nación. El Instituto de Antropología se encargará de rescatarlas para ser exhibidas en museos. Así lo querría su padre, y así lo haremos. De otra manera pensaré que la ambición está trastornando su mente.
2: Sí. Sí, Calimán, tiene usted razón. Por un momento me dejé llevar por... Qué tonta he sido. Pensar que estas joyas son mías. No, no, de estar vivo mi padre pensaría igual que usted. Entregarlo todo a las autoridades y eso mismo haremos. Perdóneme si dije cosas sin sentido, pero...
1: No se hable más del asunto, Mariela. Comprendo que al contemplar esos tesoros la razón se perturba, pero usted es tan honrada y fiel como su padre. Si no fuera así, me causaría una desilusión terrible.
3: Calimán, ¿no notas algo extraño? Parece que la cueva se está llenando de humo.
1: Cierto, sí. Alguien está llenando de humo la cueva.
2: Capitán Scott, se lo advertí, Calimán.
1: Pronto, regresemos a la entrada. Pronto.

0: asfixiante invadía la cueva. Calimán, seguido de Mariela y Solín, avanzaban presurosos hacia la entrada de la misma.
1: Pronto moriremos asfixiados.
2: Calimán, mira, la entrada de la cueva está cubierta con ramas.
1: Así es, y las ramas arden provocando este humo asfixiante.
3: ¿Qué vamos a hacer, Calimán?
1: No podemos salir, estamos atrapados.
4: ¡Haldeman! ¡Haldeman! ¿Me escuchas?
2: Es el capitán Scott.
4: ¡Haldeman! ¿Me escucho?
1: Lo escucho, capitán, ¿qué pasa?
4: Sucede que han caído en una trampa. He ordenado a mis hombres que enciendan estas ramas para provocar humo asfixiante. Ahora pueden ustedes respirar todo el día, pero puedo hacer más humo y entonces morirán irremisiblemente, a menos que usted acceda que hagamos un pacto.
1: ¿Un pacto? ¿De qué se trata?
4: Quiero que la señorita Mariela salga de la cueva. Solo ella, ¿entiende? Usted y el muchacho permanecerán dentro. Necesito a Mariela para un trabajo especial. ¿Qué dice?
3: Calimán, tiene que dejarme salir.
1: Espere, Mariela, espere. No podemos confiarnos en ese hombre. ¡Capitán! ¿Qué pasará si me niego?
4: Entonces ordenaré hacer más humo. Y los tres morirán. Es mejor que deje salir a Mariela. Y le prometo que nada le pasará ni a ella ni a ustedes. Tiene usted 5 segundos para decidirse. 1, 2, 3, 4.
1: ¿Cómo sé que no le hará daño a ella,
4: Y yo le ayudaré a cruzar las ramas. Pero si usted intenta escapar,
2: Cali.
4: Mis hombres están armados y lo acribillarán a tiros. ¿Entendido? Vamos, no le queda otro camino que aceptar mis condiciones. Respetaré la vida de Mariela y ustedes serán mis prisioneros. Contaré de nuevo. 1, 2, 3, 4.
0: ¿Qué hará Calimán? ¿Aceptará que Mariela escape y Yel y Solín queden aprisionados en la cueva?
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7: Buenas noches, secretario.
8: Buenas noches, señor juez. ¿Cómo se siente hoy?
7: Bien, hoy me siento muy satisfecho.
8: ¿Por qué?
7: Porque fui al médico y el médico me dijo que lucía joven.
8: ¿Que lucía joven?
7: Claro.
8: ¿Y quién es esa joven?
7: ¿Qué joven?
8: ¿La Lucía esa que usted dice?
7: Ninguna, secretario. El que lucía era yo.
8: ¿Y usted se llama Lucía?
7: Póngase 10 pesos de multa por esa pregunta.
8: Pero señor juez, por Dios, yo solo estoy tratando de aclarar qué fue lo que le dijo el médico.
7: No le interesa lo que me dijo. Proceda a decirme qué caso tenemos hoy, que para eso está usted aquí.
8: Está bien, señor juez. Lo que tenemos hoy es un señor que acusa a su chofer de abuso de confianza.
7: ¿En qué consiste el abuso de confianza?
8: En que el chofer, sin que él lo supiera, le utilizaba la gasolina y la máquina para pasear. Y le gastaba la gasolina, bueno, naturalmente.
7: Pero eso es un problema de índole doméstica. Que despida al chofer y asunto concluido.
8: Sí, pero es que además de eso, hay también unas amenazas de muerte por parte del chofer.
7: ¿A quién?
8: A los que descubrieron que se iba de paseo sin permiso a gastar la gasolina.
7: Bueno, eso ya es otra cosa. Que comparezcan los complicados en ese gasolinicidio.
8: Enseguida, señor juez. Luz María Nananina.
9: Aquí como todos los días.
6: José Candelario Tres Patines. ¡A la reja! Excelentísimo señor Doñito Pantalón.
10: Servidor de vos.
7: Óigame, secretario, ¿por qué le dijo usted excelentísimo señor al individuo ese?
8: Porque es un diplomático, señor juez.
7: Ah, bueno, está bien entonces. Perdone, caballero, pero su nombre es Ñico, ¿verdad?
10: Sí, señor Ñico Pantalón.
7: ¿Es usted pariente de Ñico Saquito?
10: Oh, no, señor. No somos ni compatriotas siquiera porque yo no soy cubano.
7: Ah, no.
10: No, señor. Yo soy jambalanés.
7: ¿Cómo jambalanés?
11: Sí, señor juez. Acá es... Se lo decimos... Señor Doñeque.
10: Ñeque no, Ñico.
11: Ñico, eso es, dispense. Acá es el excelentísimo señor Doñico, que es un distinguido sinocéfalo.
7: ¿Cómo sinocéfalo?
11: Sí, ¿qué? Colecciona sellos, chico.
7: Filatélico.
9: ¿Pero quién ha dicho
11: filatélico
9: que...?
11: ¿Filatélico no es el animal ese, los monos?
7: No, señores.
9: ¿Quién ha dicho que Doñico es filatélico? Vamos a ver, ¿quién lo ha dicho?
11: ¿Qué cosa es, entonces, antibiótico?
9: Diplomático, ¿qué antibiótico, hombre?
11: Óigame, ¿verdad? Sí. Pero como le iba diciendo, Doñico es el nuevo embajador de Cuba del...
10: Exactamente.
11: Sí, es...
10: Soy embajador de Jambalonia.
11: Eso es verdad, sí.
10: Exactamente.
11: Sí, sí, eso mismo es.
7: Sí.
11: Óyeme, es el nuevo embajador de Cuba del Principado de Jambalán.
7: El Principado, el Principado.
11: ¿Eh?
7: Principado de Jambalán. ¿Dónde queda eso?
11: Bueno, chico, te voy a decir... ¿Tú conoces dónde queda la República de Tautaya?
7: República de Tautaya,
11: Tautaya.
7: No, tampoco.
11: Déjame ver entonces, espérate. ¿Tú sabes dónde está Irán?
7: Ah, eso sí. ¿Cómo no voy a saber dónde está Irán?
11: Seguro, ¿dónde está?
7: En Asia.
11: No me diga. ¿Y qué hace allí el hombre?
7: ¿Qué cosa va a hacer, Tres Patines? Irán no ha estado siempre en Asia.
11: No, chico, yo lo he visto una pila de veces en el cerro.
7: ¿En el cerro? ¿Pero cómo es posible que usted lo haya visto en el cerro si ese país está a 12.000 kilómetros de Cuba?
11: ¿Qué país, chico?
7: Irán. Usted no me preguntó si yo sabía dónde estaba el reino de Irán.
11: No, chico, yo no te digo ese Irán,
7: ¿y
11: chico?
7: ¿Qué Irán dice usted entonces?
11: Irán González, pelotero.
7: ¿Y qué tiene que ver Irán González con lo que estamos hablando, Tres Patines?
11: Nada, pero me entró curiosidad de repente por saber dónde estaba el hombre,
7: chico. Bueno, está bien. A ver, Nananina, ¿qué le sucede a ustedes?
9: Que Tres Patines nos amenazó de muerte a Doñico y a mí. Uh-huh.
11: ¿Que yo lo amenacé a ustedes?
9: Sí, señor.
11: Santa Isabel de las Lajas. ¿Qué calumnia más grande
10: es? Nada de calumnia, señor Tres Patines. Usted me dijo que si yo lo despedía me iba a hacer picadillo.
11: Que lo iba a hacer picadillo, sí, señor... jabonador.
7: ¿Cómo es jabonador?
11: Enjabonador.
7: Embajador.
11: Embajador de eso.
7: Sí.
11: Pero qué calumnia, caballero. San Antonio de los Baños, mira esto. Qué mentira más enorme esta.
9: Ninguna mentira, que a mí me dijo usted lo mismo.
11: Que yo le dijo eso a usted.
9: Sí.
11: Ay, San Fernando de Camarones. Qué guayaba más terrible.
7: Bueno, está bueno ya. ¿Usted no sabe decir otra cosa?
11: ¿Cómo que si no? ¿Cómo no voy a saber decir otra? San Francisco de Paula, ¿qué pregunta más es?
7: 100 pesos más de multa por esa falta de respeto al tribunal.
11: Oye, eso, Santa Válvula Blandita, chico. Oye, caballero, es que me indigna la injusticia que se está cometiendo conmigo, señor.
7: Entonces usted no le dijo a Doñico que lo iba a hacer picadillo.
11: Bueno, a Doñico sí, pero a Nananina no, chico.
9: Sí, señora, a mí también.
11: No, señora, eso no es verdad. A Doñico le dije que lo iba a hacer picadillo, pero a usted, para que viniera bien la combinación, le dije que la iba a hacer arroz blanco.
9: Hágame el favor, ¿y eso no es lo mismo?
11: Oiga eso, ¿qué manera de razonar tiene usted? ¿Cómo va a ser lo mismo picadillo que arroz blanco, señora?
9: Ah, no será lo mismo, pero usted me amenazó de muerte a mí.
11: No, señora.
9: ¿Y a Doñico tampoco?
11: No, señora.
9: ¿Y lo del picadillo no es cierto?
11: No, señora.
7: Entonces no hay delito.
11: No, señora.
7: ¿Cómo se atreve usted a decirme a mí, señora Tres Patines?
11: Ah, bueno, es que tú tuviste la culpa porque no me diste tiempo a frenar.
7: ¿Cómo que no le di tiempo a frenar?
11: Claro que no, señor juez, se lo tengo dicho. Cuando yo esté hablando con Nananina,
7: sí,
11: no se meta a pasar sin tocar el fotuto primero.
7: Póngale 10 fotutos de multa, secretario, para que otra vez frene a tiempo.
11: Oh.
7: Y dígame, Nananina, ¿cuál fue el motivo que la amenazara a usted?
9: Nada, que yo fui cívica y descubrí una sinvergüencería suya.
11: No, nada de cívica ni nada. Lo único que hizo usted fue irle con el chisme a Doñato.
10: ¡Doñato no! ¡Doñico!
11: Doñico, eso es verdad, chico. Lo único que hizo usted fue irle con el chisme a Doñico.
9: Nada de chisme. Usted le cogía la máquina para ir a pasear y le gastaba la gasolina, era verdad.
11: ¿Y a usted qué le importa eso?
9: Mucho, porque yo soy amiga de él y no puedo consentir que usted le haga eso a Doñame.
10: ¡Doñame no, caramba! Mi nombre es Doñico.
9: Da igual, compadre, todo empieza con Ñ.
7: Bueno, pero vamos a ver si yo me entero de lo que pasó. ¿Querría usted tener la bondad, señor embajador, de explicarme cuál fue el origen de todo ese proceso?
10: ¿Cómo no, señor juez? Con sumo placer, con sumo gusto y con sumo deleite.
11: Bueno, no siga consumiendo cosas que te va a salir muy caro esto.
10: ¿Cómo muy caro?
11: Claro, todo lo que consuma aquí lo tiene que pagar tú, porque el juez no paga nada.
7: Tres Patines.
11: Nada.
7: Tres Patines, hágame el favor de no interrumpir al señor embajador de... ¿De dónde es usted, embajador? Que no lo entendí bien.
10: Del Principado de Jambalán.
11: Te lo ha dicho 20 veces, del Principado de Comején y tal.
7: ¿De Comején? ¿Eh? Jambalán.
11: Jambalán.
10: Es un principado chiquito como el de Mónaco, que no tiene embajadores en ninguna parte, pero yo fui nombrado embajador debido a que soy muy amigo del príncipe.
11: Lo mismo que yo.
10: ¿Usted es amigo del príncipe también?
11: Sí, soy amigo del príncipe. Explíquele ahí para que te sepa quién.
7: No tengo que explicar nada, Tres Patines.
11: Vamos, chico.
7: Y tenga la bondad, señor embajador, ¿quiere decirme qué pasó en el diplomático Timbeque?
10: Con muchísimo gusto, señor juez. Es el caso, honorable señor juez, que como ya le he dicho, yo soy embajador extraordinario, ministro plenipotenciario y apuntador clandestino de campanario del Principado de Jambalán. Y para el servicio de mi embajada, poseo una máquina particular de 8 cilindros, 4 ruedas, un carburador y 9 pasajeros.
7: ¿Cómo 9 pasajeros?
11: 9 pasajeros, 5 que caben adentro y 4 que tienen que ir afuera empujando la máquina.
7: ¿Y eso? ¿La máquina suya necesita que la empujen, doñico?
10: Generalmente sí, señor juez, porque el presupuesto del Principado de Jambalán es muy pequeño y la asignación que tiene mi embajada para gastos de gasolina no me permite echarle a la máquina más que 5 galones y medio.
7: ¿Al día?
10: No, al año.
7: ¿Eh? Bueno, ¿y qué?
10: Pues que a principios de este mes, aprovechando las felices circunstancias de que el ministro de Hacienda del Principado de Jambalán engrampó 100 en los terminales de Monte Carlo y aumentó un poquito la asignación para gasolina, coloqué al señor Tres Patines como chofer de la embajada con casa, comida, ropa limpia, 40 pesos al mes, jornada de 8 horas, descanso dominical, descanso retribuido y derecho a 3 meses de licencia en caso de maternidad.
11: ¿Qué? Eso lo pusimos nosotros en el contrato.
10: Oh,
11: también.
10: ¿Cómo no, señor Tres Patines? Las leyes cubanas lo establecen y yo soy un fiel cumplidor de todas las leyes sociales.
11: Bueno, yo se lo agradezco mucho, pero vamos a borrar el capítulo ese del contrato.
7: No interrumpa, Tres Patines.
11: No, chico, es que es una cápsula esa.
7: ¿Qué cápsula es esa?
11: La que está
7: puesta. Cláusula.
11: ¿Eh?
7: Es una cláusula.
11: Sí, pero me perjudica, chico. A lo mejor el día de mañana me enfermo, se equivoca. Y en lugar de llevarme para el Calirto García, me lleva para Maternidad Obrera.
7: Pues que lo lleven.
11: Y de bronca.
7: Que lo lleven. Y siga, doñico, ¿qué pasó?
10: Pues que lo primero que le dije al señor Tres Patines fue que se abstuviera de irseme de rumba con la máquina, ya que con aumento y todo, el ministro de Hacienda del Principado de Jambalán solo me sitúa fondos para 15 galones al año.
7: ¿Nada más?
10: Sí, porque lo que se sacó no fue más que 100. Todavía si hubiera sido un parlé.
7: Bueno, ¿y qué?
10: Pues que pese a mis advertencias, hoy me enteré de que ayer, en vez de irse derecho al garaje a guardar la máquina, se fue de paseo con ella a Nabo.
7: ¿Con su máquina?
10: Sí, señor. Figuraos, señor juez. Me acabó con la última gota de gasolina que había en el tanque. Y ahora, hasta el año que viene, la máquina no podrá caminar más que con 9 pasajeros de costumbres. 5 de adentro y 4 de afuera.
11: Bueno, pero vamos por parte, que la cosa no es así, caballero. ¿Qué longaniza tenía la máquina?
7: ¿Cómo longaniza?
11: ¿Eh?
7: Gasolina.
11: ¿Gasolina? ¿Y qué dije yo?
7: Longaniza.
11: ¿No me digas eso?
7: Sí, señor.
11: ¿Qué cantidad de gasolina tenía la máquina cuando yo la saqué?
10: 5 galones y 1/4, que el agregado militar de la embajada le había medido personalmente.
11: Bueno, pero que coste, caballero, que antes de salir para Guanabo yo le eché 10.
7: ¿10 galones?
11: No, 10 centavos.
7: ¿Cómo 10 centavos?
11: Sí, 10 centavos de gasolina.
7: ¿Y eso cuánto es?
11: Hombre, un real.
7: Póngale un real de multa, secretario. En fin, Tres Patines se fue de paseo en la máquina de Doñico sin tener permiso para eso, ¿no es así?
9: Sí, señor, y luego me amenazó a mí porque yo lo trabé en la jugada.
7: ¿En la jugada?
9: Sí, señor.
7: Usted fue la que lo descubrió,
9: sí,
7: ¿no?
9: Sí, señor. Yo lo vi pasar con una amiguita de él en dirección a Guanabo y se lo dije a Doñico.
10: Exactamente, señor juez. Y cuando yo le dije que lo iba a despedir, me amenazó también y creo que ya hoy intentó asesinarme.
11: Que yo intenté asesinarme.
10: Sí, señor, porque hoy cuando salí de la embajada había una cáscara de plátano en la acera. Y en el lugar donde hubiera caído yo, si hubiera patinado con esa cáscara, había una tachuela con la punta hacia arriba.
11: ¿Y usted cree que yo lo iba a asesinar a usted con una tachuela, compadre?
10: Cualquiera sabe. A lo mejor la tachuela estaba envenenada.
11: ¿Usted ve eso, señor? No, ¿usted ve eso? Eso es lo que me da rabia a mí, chico, que me acusen a mí sin culpa ninguna.
9: ¿Cómo sin culpa ninguna?
11: Sí, señora, y se lo voy a demostrar. Usted no se recuerda, Doñico, Que ayer yo le pedí permiso para no ir derecho al garaje.
10: Sí, pero me dijo que iba un momento a la iglesia, nada más.
7: ¿Cómo? ¿Le dijo que iba a la iglesia?
10: Sí, señor juez. Ajá. Me dijo que se había peleado con su novia, que estaba muy triste por eso, y que si lo dejaba ir en máquina hasta la iglesia en busca de consuelo... Bueno, como se trataba de una cosa así, yo le di permiso.
11: ¿Y entonces de qué se queja usted?
9: ¿Y de qué se va a quejar? Él le dio permiso para ir a la iglesia a rezar y no a Guanabo a pasear.
11: No, un momento, que yo no dije que iba a rezar ni nada de eso. Yo dije que iba en busca de consuelo nada más, chico.
7: ¿De consuelo a su tristeza?
11: No, chico, de Consuelo Pérez. ¿Tú no te acuerdas la trieñita aquella que era amiga mía? Aquella trieñita.
7: ¿Cuál?
11: Una bajita ella, gorda.
7: ¿Una gordita ella?
11: Sí, chico. Que crecía para los lados.
7: Ah, sí, que era gordita, sí. Tendría unos 5 pies 2 pulgadas, una cosa
11: así. No, 5 pies...
7: No llegaba a los 5 pies.
11: No llegaba a los 5 pies, no. Consuelo, chico,
7: La que era amiga de Cucucita.
11: De Cucusa, chico.
7: No me diga, entonces cuando usted se peleó con Cucusa... ¿Te hizo novio de Consuelo?
11: De Consuelo, chico. ¿Te acuerdas que trabajaba en el quinto piso del edificio aquel?
7: ¿De cuál quinto piso?
11: Que no soy, ¿eh?
7: ¿Qué quinto piso?
11: Quinto piso estaba de cocinera ella.
7: Pues ni a mí que me...
11: Me bajaba la botella de sopa con un correo, ¿te acuerdas?
7: Ni a mí que me... Yo no puedo acordarme de eso porque yo no andaba con usted. ¿Qué falta de respeto es eso? ¿Cuándo yo he andado con usted para que usted me diga, te acuerdas de aquella que bajaba la botella?
11: Vamos, ¿y quién era que me pedía los buches de sopa?
7: ¿Qué es eso? Póngale un puesto.
11: Yo te decía, toma tú primero para que te llevara la grasa que venía y cogiste la botella.
7: Atrevido, eso se lo diría usted a otra persona.
11: Bueno, está bien,
7: sí, pero... Sí, que esa Consuelo es una amiga suya.
11: Sí, yo la voy a buscar a ella a la iglesia y la espero en la puerta hasta que sale, ¿no?
9: Sí, pero aunque así fuera, eso no la autoriza usted para gastar la gasolina de Doñico.
11: Pero si él me dio permiso para gastar la gasolina también, señor.
12: ¡No! ¡No digáis mentiras, señor Tres Patines! ¡No digáis mentiras porque me olvido de que soy diplomático! ¡Me voto pa'l solar y os remango una clase de gasnatón que la punta de la nariz os va a salir por el hoyito de la nuca!
7: Entonces eso es mentira.
11: Oye, la amenaza, claro que cierra sí. Eso. ¿Eh? ¿Oyó la amenaza que encierra el diplomático?
7: Sí.
11: ¿Eh?
7: Sí, la oí.
11: Bueno.
7: Sí, pero es que es una amenaza que usted se la merece.
11: Pero que me va a dar la patada que dice que me va a dar,
7: sí.
11: ¿Oíste?
7: Sí.
11: El diplomático se me volvió pudín aquí mismo. ¿Oíste?
12: Señor juez.
7: Dígame.
12: Cuando este señor me pidió permiso para ir hasta la iglesia,
7: sí.
12: Recuerdo que le dije, no se olvide del problema de la gasolina.
7: Ajá.
12: Y gástela con prudencia.
11: Y eso fue lo que hice yo, chico.
7: ¿Qué cosa fue lo que hice?
11: Gastarla con prudencia.
9: Pero si la gastó usted toda, hombre.
11: Sí, pero con prudencia.
12: ¿Cómo con prudencia?
11: Con Prudencia Gómez, otra amiga mía.
7: ¡No, oiga! Óigame, ¿tiene usted muchas amiguitas?
11: Bueno, sí.
7: Prudencia... Consuelo. Cucusa.
11: Sí.
7: Ajá. Así, óigame una cosa, venga acá. ¿Usted tiene cartera de alquiler? Tiene cartera de alquiler.
11: ¿Cómo no, chico? Yo tengo la cartera de alquiler y todo, chico.
7: Bueno, a ver, enséñela. Enseña la cartera.
11: Si estoy de chofer con el... El embajador este de Camaján, chico.
7: ¿Cómo Camaján? De Jambalán.
11: De Jambalán, de
7: eso. Sí, pero ¿tiene usted la cartera ahí?
11: Sí la tengo,
7: bueno,
11: chico.
7: Bueno, pues enséñela.
11: No la doy, que ya me han templado a menudo 2 o 3 veces. Cada vez que doy la cartera me le sacan algo, yo sé la
7: bola. ¿Pero qué cartera?
11: Sé cuál es la que tú
7: quieres. La cartera dactilar.
11: Ah, la dactilar.
7: ¿Usted la sacó?
11: Sí, yo la tengo allá en casa.
7: Pero la cartera dactilar es para llevarla arriba.
11: No la tengo arreglada todavía porque tengo que quitarle el retrato de... Y para pegarle el mío.
7: Ah, entonces esa cartera que usted tiene no es suya.
11: No, usted se la compré.
7: ¿Se examinó?
11: Sí, chico, a mí me examinaron y todo.
7: ¿A dónde?
11: Me dijeron que tenía los pulmones bien y que el corazón
7: no caminaba. No le hablo de examen médico. Examen, cuando usted va a sacar la cartera, usted tiene que llevar su papeles.
11: Sí.
7: La inscripción de nacimiento.
11: Llevé la inscripción de nacimiento.
7: Antecedentes penales.
11: Sí.
7: Antecedentes penales.
11: Lo llevé, viejo.
7: Entonces usted no le pueden dar la cartera.
11: No, porque se demora. Están leyendo los antecedentes, son 72 pliegos, chico.
7: Por eso, al leer los antecedentes, a usted no le pueden haber. Y usted no puede manejar sin cartera de alquilar.
11: Ya lo sé, pero...
7: Ya lo sé, ¿pero qué?
11: Le voy metiendo para adelante, yo sé.
7: Le van metiendo. Tome nota de eso, secretario. Y dígame, ¿con quién fue usted entonces a Guanabo?
11: Con prudencia, chico.
7: Ajá.
11: Yo fui a la iglesia en busca de consuelo.
13: Sí.
11: Pero Consuelo parece estar conmigo, ¿no?
13: Sí.
11: Y había otro amigo mío ahí que, no sé, parece que hubo un levante anticipado. Entonces, cuando yo iba para el garaje, vi a Prudencia parar en la esquina.
13: ¿Y qué?
11: ¿Eh?
13: ¿Y qué?
11: Nada, que como que Doñico me había dicho que gastara la gasolina con Prudencia, yo frené y le dije, y vamos hasta Guanabo, que no hay problema.
7: Escriba ahí, secretario.
8: Venga la sentencia.
7: Este tribunal opina que usted resulta culpable de un hurto de gasolina, lo cual es muy lamentable. Y el castigo que le aplico es el apropiado al daño. Empujar durante una...

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otra vez Porfirio Cadena, el mentado Ojo de Vidrio, el valeroso bandido de la Sierra del Guajuco, buscando una nueva vida en tierras extrañas, lejos de sus madrigueras, y tratando de borrar para siempre la sangre que corrió a sus espaldas.

0: ¿Usted conoce a una persona que se llama Porfirio Cadena y que le dicen el ojo de vidrio, señorita Peña?
1: No, señor.
0: Pero sí conoce al coronel Patricio Campos, ¿verdad?
1: Pasa. Sí, es el jefe de la policía.
0: ¿Y no sabe usted que el bandido Porfirio Cadena y el coronel Campos son la misma persona?
1: Oiga, no. Yo no puedo decir eso, licenciado. Yo lo único que sé... Bueno, la verdad es que yo no sé nada.
0: Usted acaba de decir que lo único que sabe... ¿Qué es lo único que sabe respecto de ese bandido Porfirio Cadena?
1: Poposa.
0: ¿Me lo dice o la encierro?
1: Me la pone muy difícil, señor licenciado. Mire, yo tenía un hombre, un amigo de mi vida íntima. Se llamaba José Rentería. Y él fue el que me dijo una vez que el coronel Campos no era ningún coronel, que era Porfirio Cadena, el ojo de vidrio.
0: Muchas gracias, señorita Peña. Llévensela y enciérrenla.
1: ¿Por qué?
0: Porque es usted una prófuga.
1: ¡Ah! ¡Y no me dijo que le dijera la verdad para no ponerme presa! ¡Se raja!
0: ¡Llévensela!
1: ¡Se abre!
0: ¡Que se la lleven!

0: Adelante.
1: ¿Me hizo llamar, licenciado?
0: Sí, Alejandro. Venga.
1: Me reconoció el sargento de una patrulla y me dijo que usted quería hablarle.
0: Así es. Siéntese.
1: Gracias.
0: Tengo que hacerle una pregunta muy importante. Pero me parece muy extraño que siendo usted hijo del jefe de la policía, no tenga ningún cargo en la corporación ni en la administración.
1: No lo necesito.
0: Pero no hace usted nada. He preguntado acerca de sus actividades y me han dicho que no se dedica usted a nada. Por otra parte, no me han informado que sea usted un joven de malas costumbres.
1: No hago nada por el momento. No me dedico a nada, por una razón.
0: ¿Cuál?
1: Desde que llegamos a estas tierras michoacanas, mi padre está agenciando la adquisición de una hacienda para trabajarla nosotros. Hemos estado en tratos con gaiteros, la que fue de los Viesca. Pero ya sabe usted lo que ha pasado.
0: Sí.
1: Entonces, no he querido emplearme en ninguna forma, porque cualquier empleo tendría que abandonarlo al llevarse a cabo ese proyecto.
0: Repito, me parece muy raro que, siendo su padre el jefe de la policía, no lo haya designado su ayudante o que le dé algún cargo en la corporación. ¿Cómo se llama usted?
1: Alejandro.
0: ¿Alejandro qué?
1: Pues, Campos. Alejandro Campos. Usted sabe que mi padre es el coronel Patricio Campos.
0: ¿Está usted seguro?
1: ¿Seguro de qué?
0: De su apellido.
1: No, no comprendo, licenciado.
0: ¿No será usted Alejandro Cadena?
1: No, señor.
0: ¿Está usted seguro?
1: ¿Por qué no voy a estarlo, licenciado? ¿Quién no está seguro de su apellido?
0: Cualquiera que se haya cambiado de nombre.
1: Pero yo...
0: Yo no estoy diciendo que usted se haya cambiado de nombre. Pero estoy investigando ciertos antecedentes del coronel Campos. Por eso le pregunté a usted por su verdadero apellido.
1: Campos, licenciado. Como mi padre. Y le aseguro que nosotros no nos hemos cambiado de nombre.
0: ¿Ni de apellido?
1: Ni de apellido. A usted deben haberle contado algo que también le chismearon a su antecesor, el licenciado Muñoz. Que mi padre no es el coronel Patricio Campos, que es Porfirio Cadena, un bandolero nuevoleonés a quien le dicen, o le decían, porque parece que ya murió, el ojo de vidrio. Lino Buitrón, que conoció a dicho bandolero y que sabe que le faltaba el ojo izquierdo, un día se quiso aprovechar de esa coincidencia para calumniar a mi padre, acusándolo de ser ese malhechor. Pero nadie le creyó. Engañó a las autoridades llevándolas hasta cierto lugar donde decía que se hallaba sepultado el cadáver del verdadero coronel. Pero no encontraron nada. Y la verdad es que Buitrón odia a mi padre porque él es un enemigo de la ley. Y mi padre ha tenido que meterlo en cintura.
0: ¿Conoció usted a un individuo que se llamaba José Rentería?
1: Sí, señor. Ya murió. Era amigo y compañero de Lino Buitrón. Rentería contaba a veces la misma historia respecto a mi padre, pero porque se lo decía Buitrón.
0: Está bien. Es todo lo que quería preguntarle. Puede retirarse.
1: Siento mucho, licenciado, que le hayan llenado la cabeza de esas mentiras, porque...
0: He dicho que puede retirarse.
1: Porque lo han engañado.
0: Eso ya lo veremos.

0: Lola.
1: ¿No viene con usted el coronel?
0: No.
1: Pues que no la friegue. Que no se ande rajando con el ministerio público para que me encierren. Que es ella, hombre. Que me agarre él, a ver si puede.
0: No creo que estés aquí porque el coronel lo haya ordenado.
1: ¿Cómo no? Yo lo he andado persiguiendo, pero porque me quitó unos centavos y no me los ha querido devolver. Yo creí yo que el coronel no devuelve ni una purga de Manesia. Los policías me agarraron y me dijeron, el licenciado quiere verte. ¿Por qué me agarraron los policías? Pues, porque su jefe les dijo que me fregaran.
0: ¿Qué te dijo el licenciado?
1: Pues, parece que quiere saber si es verdad que el coronel es Porfirio Cadena. Yo le dije que no sabía nada en verdad y que lo que sabía me lo había contado José Rentería, que entonces era mi hombre.
0: Para que veas que el coronel no ordenó tu detención, porque no te hubiera puesto a disposición del licenciado Soto, para que le dijeras esos chismes.
1: ¿Y por qué me encierran?
0: ¿Por qué te dijo el licenciado que te encerraba?
1: Pues, dijo que porque andaba prófuga.
0: ¿Prófuga?
1: ¡Eso!
0: Mi padre no puede haber ordenado tu detención, Lola. Es que Lino Buitrón debe haberle dicho que tú sabías algo de eso que se cuenta del coronel y te hizo detener para que le dijeras la verdad. Y ya estando detenida, como eres prófuga, pues dispuso que te encerraran.
1: ¡Pues es un desgraciado!
0: ¿Para qué te has quedado en estas tierras? Si milagrosamente recobraste tu libertad, vete muy lejos, donde no te vuelvan a ver. Al cabo, donde quiera vive uno.
1: Pero no de aire, como los camaleones, ¿eh? Si el coronel me ha dado mi dinero cuando me salí de la cárcel, ya me hubiera largado para otras tierras. Pues si al cabo aquí no me tienen tan contenta, pero se los clavó su apá.
0: ¿Qué se clavó?
1: Mis centavos. Apenas le he quitado unos 600 pesos en billetes y también su pistola, porque se la quité el otro día. Pero cuando fui a empeñarla, me dieron por ella nomás 150 pesos. Total, unos 750. Y lo que él me quitó eran 3,000 pesos.
0: Yo le digo que te los dé.
1: Como dijo el perico, ¿y ahora para qué? ¿Para que me los quiten aquí esta bola de gendarmes muertos de hambre?
0: Pues yo...
1: Primero que me saque de aquí. Y dígale que lo haga prontito, porque yo no quiero mi pecho para bodegas de la Casa Chapa. Y que si el ministerio público me aprieta las espuelas y me exige que le diga lo que sepo, soy capaz de decirle que él me pagó para que matara al muchacho Mario.
0: Eso no debes de decirlo nunca, Lola. Claro que el coronel te sacará de aquí muy pronto. Pero no te conviene decir que tú mataste a Mario, aunque digas que alguien te pagó para que lo hicieras. Porque de todas maneras te pondrían muchos años de prisión. O te mandarían a la horca.
1: ¿Colgarme?
0: Sí.
1: ¡Desgraciados! ¡Montoneros!
0: Por favor, Lola, no digas nada en contra del coronel. Yo hablaré con él y le diré que debe ayudarte y sacarte de aquí lo antes posible.
1: ¿Me lo promete?
0: Te lo prometo, Lola.
1: Bueno, pues aquí me aguanto.

0: vaya, ya apareció lo perdido.
1: ¿Por qué lo dices, Chela?
0: Pues, en vez de quedarte en tu casa después del susto que llevaste, te sales a la calle en busca de otras dificultades.
1: Estás borracha.
0: ¿Y a ti qué te importa?
1: ¿Sabes por qué me fui a la calle? Aquí estaba el coronel. Y nomás le faltaba decirme que los dejara solos. Por eso me fui. ¿Crees que no tengo miedo de que don Braulio y el otro viejo me quieran perjudicar porque los acusé ante el Ministerio Público?
0: El coronel me dijo que estabas llorando de miedo.
1: ¿Llorando?
0: Te zurraste, Benito.
1: Era bueno que tú hubieras visto lo que querían hacer conmigo allá en el aserradero. Me iban a echar a una máquina para que me hiciera pedazos.
0: No se hubiera perdido mucho.
1: ¡Chela! Estás diciendo eso porque estás borracha. Precisamente quiero preguntarte si guardaste alguno de los recados que te mandaba, porque quiero que los vea el Ministerio Público.
0: Pues, ¿cómo serás necio? Los recados venían escritos con tu letra y firmados con tu rúbrica. ¿Qué prueban esos papeles entonces? Los hombres que te espantaron dirían que tú mismo los escribiste por tu voluntad.
1: Es verdad. De nada sirven. ¿Para qué te emborrachaban?
0: Para festejarte a ti.
1: ¿A mí?
0: Naturalmente. El coronel estaba muy contento porque pudo dar con el sitio donde te tenían. Porque no crees que fue tan fácil. Ese señor Hurtado...

0: Iba a manejar la patrulla en que había venido. Ay, perdón, hermanito. Le dijo que luego mandaba por ella y se fue en un taxi.
1: Estaría bueno que te fueras a dormir.
0: ¿Y a poco crees que necesito que me lo aconsejes?

0: Siéntese, Braulio.
1: Gracias, Ramón.
2: Gracias.
1: Sabemos que tienes tu tiempo ocupado y no vamos a andar con rodeos, Ramón. Está comprobado de que el coronel Campos no es otro que Porfirio Cadena, el bandido Ojo de Vidrio.
2: Y ahora se ha convertido en nuestro furioso enemigo, porque en bien de nuestra comunidad tratamos de descubrirlo. Nos anda calumniando.
0: ¿Sí?
1: Sí, Ramón, sí. A cierto individuo que es hermano de una mujer que él trata en la intimidad, le dijo que fuera a pedirme trabajo en uno de mis aserraderos.
0: Ajá.
1: Le di trabajo al hombre. Está joven y fuerte. Pero este individuo comenzó a enviar ciertos recados a su hermana, diciéndole que lo teníamos secuestrado en aquel lugar. Con ese pretexto, el coronel se lleva un montón de patrullas, rodea el aserradero y nos detiene. Y el hombre, aconsejado por él, se pone a gritar que lo queríamos destrozar en la máquina donde iba a comenzar su trabajo del día. Esto acaba de pasar, Ramón. Fue hoy por la mañana.
0: ¿Y eso prueba que el coronel es ese bandido que dicen ustedes?
2: Sí, Ramón. Porque quiere perdernos, para que no lo descubramos. Porque sabe que andamos en eso.
1: Tú lo conoces bien. Tú lo tratas con mucha frecuencia. Es un hombre rudo, Ramón. Es un ignorante. Dime qué hombre en esas condiciones de cultura puede llegar a coronel del ejército.
0: ¿Cuándo la revolución?
1: Una vez terminada la lucha con las armas, a los jefes revolucionarios que no tenían ninguna preparación, se les jubiló, Ramón. Se les retiró en alguna forma, con alguna pensión o algo por el estilo. Este individuo es el tipo del bandido norteño. Lino Buitrón lo conoce, lo trató hace mucho tiempo, lo ha reconocido. Una mujer que se llama Dolores Peña también sabe que ese hombre es Porfirio Cadena. Entre él y su hijo asesinaron al verdadero coronel y le dieron sepultura secreta. Pero cuando nosotros fuimos a descubrir esa sepultura, el bandido tuvo tiempo para sacar el cadáver y enterrarlo en otro sitio. Se enteró a tiempo.
0: ¿Y por qué no lo acusan ustedes ante la autoridad judicial?
1: Ya lo sabe el agente del Ministerio Público. Se lo explicamos con motivo del sainete que nos hizo hoy por la mañana.
0: Bueno, ¿y qué opinión tiene el agente del Ministerio Público?
1: Bueno, pues nos prometió investigar los hechos.
0: En ese caso, el asunto está en buenas manos.
1: Pero, oye, Ramón, somos amigos. Somos de la comunidad. Somos antiguos vecinos de Murácuaro. Queremos tu apoyo, tu influencia, tu confianza. Le dijimos a la gente del Ministerio Público que tú podrías responder por la seriedad de nuestras personas, para que no nos confundan con simples y vulgares enemigos de ese impostor.
0: No crean ustedes que yo no me doy cuenta de ciertas deficiencias del coronel. Ha intervenido en algunos escándalos.
2: Más bien dicho, asesinatos.
1: Es un mujeriego. Tiene una mujer en Páscuaro. La visita a diario. Ha hecho asesinar a toda la familia Viesca para quedarse con la hacienda Gaiteros. ¿Vamos a permitir que un hombre así esté haciendo de las suyas en nuestra comunidad, valiéndose de las armas y el poder que se han puesto en sus manos para todo lo contrario? O sea, proteger y asegurar la vida de los habitantes de nuestra comunidad, Ramón.
0: Voy a ver ese asunto, se los prometo.
1: Te lo agradecemos, Ramón.
2: Por el bien de todos.
0: Puede decirse que yo he hecho al coronel en lo que vale aquí en Murácuaro. Yo lo propuse, o más bien dicho, lo impuse como jefe de policía, cuando era necesario un hombre fuerte en ese departamento. Pero si es lo que ustedes dicen, y si se le puede probar, yo mismo lo destituiré y le diré que se vaya de nuestra comunidad.
2: O que se le castigue de acuerdo con la ley.
1: Porque es un asesino.

0: Alejandro.
1: ¿Qué tal, Lino?
0: ¿Te dejaron entrar?
1: Sí. ¿Por qué no?
0: ¿Qué no hay policías afuera de este cuarto?
1: No hay ningunos. Al menos en este momento yo no vi a nadie.
0: Chihuahua. Le pedí protección al licenciado agente del Ministerio Público y me dijo que me la iba a dar. Y resulta que no hay policías en la puerta de mi cuarto. Pues, ¿qué clase de palabra tiene ese licenciado después que uno le dice...?
1: ¿Qué le dijiste? ¿Que el coronel es Porfirio Cadena?
0: Pues sí, Alejandro, pues...
1: ¿Y por qué sigues terco tratando de perjudicarnos? ¿Quieres que Porfirio venga y te mate aquí mismo?
0: No vendrá, no vendrá. Después del escándalo del otro día, no se volverá a parar por aquí.
1: ¿Y si te digo que está detrás de esa puerta?
0: ¿Qué?

0: No te espantes, Buitrón. El coronel no ha venido conmigo, pero yo quiero hablarte de él. Todos sus enemigos están tratando de perderle.
1: Pues también es un...
0: A ti te ha perdonado la vida muchas veces.
1: No ha podido matarme.
0: No ha querido matarte. A mí me consta que no ha querido matarte. Y cuando tú le haces una nueva trastada, se queja conmigo y se arrepiente de haberte perdonado la vida.
1: ¿Se queja contigo?
0: Sí, porque yo he estado en tu favor.
1: Tú no eres igual que él, hombre. Tú no le haces mal a Naiden.
0: No confíes mucho en ello, Buitrón. Yo soy bueno cuando hay que ser bueno, pero puedo ser malo si se hace necesario.
1: Bueno, ¿qué quieres? ¿A qué vinites?
0: Vengo a pedirte que no sigas en esa campaña en contra del coronel.
1: ¿Por qué no dices de Porfirio?
0: Porque no quiero pronunciar ahora ese nombre. Tú eres el testigo que puede convencer a nuestros enemigos de que el coronel es Porfirio.
1: ¡Lo es! Y se lo tengo que probar. Man que me mate. Man que me haga lo que me haga. Yo se lo voy a probar para que lo cuelguen al desgraciado.
0: Y así tienes el descaro de pedir que mi padre no venga y te mate.
1: No me hace nada. Y si viene aquí al hospital, tengo la seguridad de que el licenciado Soto ya puso policías en la puerta y en todas partes. No habrá policías en la puerta de mi cuarto, pero tiene que estar al hospital lleno de policías. Y si viene, lo matan.
0: No pierdas la cabeza y atiende lo que te estoy diciendo. Por tu bien, por tu salud, por tu vida, quiero que te calles la boca. Y que cuando te pregunten si sabes que el coronel sea Porfirio Cadena, les digas que no lo sabes, que no te consta. Y es mejor que no te rías.
1: ¿Crees que yo voy a hacer eso? ¿Crees que yo me voy a callar la boca? Ahorita mismo, cuando tú te vayas, le voy a telefonar al licenciado Soto para decirle que aquí tuviste a suplicarme que me callara la boca.
0: Tú mereces que te maten, traidor.
1: ¿Quién me mata? ¿Tú?
0: ¿Lo dudas?
1: Tú no eres hombre.
0: ¿Ves esta pistola?
1: Alejandro...
0: Te voy a matar por cobarde y traidor.
1: ¡No!

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0: Julia Rivera Orellana, es originaria de Santa Rosa de Copán. 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
6: Alejandro, yo soy amigo de Porfirio, hombre, somos viejos amigos. Yo lo estimo, yo lo aprecio, yo lo quiero. Pero pues él quiere matarme, hombre. Pues yo tengo que defenderme también. Guarda esa pistola, hombre. Yo no quiero pelear contigo. Yo te quiero como quiero a Porfirio, hombre.
7: ¿Por qué no dices que me odias como odias a mi padre?
6: No es verdad, hombre.
7: ¿Por qué le llamas Porfirio? No te hemos dicho que no lo nombres así.
6: Bueno, de aquí en adelante le voy a decir mi coronel. Pues yo siempre le he dicho mi coronel, hombre. Le digo Porfirio ahorita porque pues aquí estamos en confianza. Pero
7: eres un hipócrita, Lino.
6: Oye.
7: Un hipócrita peligroso. Porque en cuanto se te da la espalda, lanzas el golpe. Eres un traidor.
6: Oye.
7: Si no te mato ahora, sé bien que me arrepentiré toda mi vida.
6: No, Alejandro, no, hombre. No lo hagas. Por los que más quieras, hombre. Soy amigo de ustedes, hombre. Por Dios santo que soy el mejor amigo de ustedes, hombre.
7: Tengo lista la salida por el depósito de ambulancias. Tú eres un miserable que no le haces falta a nadie. Y antes de que pierdas a mi padre, te tengo que matar.
6: ¡No!
8: ¿Qué es esto? ¿Qué hace usted aquí, señor? Salga inmediatamente o llamaré a la policía. ¿Por qué tenía una pistola ese señor? ¿Quién es?
6: Es un desgraciado, señorita enfermera. Sacó esa pistola para matarme, pero pues no tuvo pantalones para disparar. No es hombre, me tuvo miedo, hombre.
8: No sea usted jactancioso, señor Buitrón. Yo creo que no le disparó porque entré yo. Había levantado el arma cuando yo abrí la puerta.
6: Es que esto no lo conoce, señorita enfermera.
8: Sé que es un enemigo suyo. Y por lo visto tiene usted muchos enemigos. El otro día también lo quiso matar otro señor.
6: Pues sí.
8: Y me parece que era algo de este.
6: Mire, señorita enfermera. Quiero comunicarme inmediatamente con el licenciado Soto, hombre. Agente del Ministerio Público. No me acuerdo muy bien del número de la agencia. Búsquemelo usted en el directorio, por favor.
8: No se busque usted mayores dificultades, señor Buitrón. Al menos deje esa tarea para cuando abandone el hospital, que será muy pronto. Si usted insiste en telefonear a la autoridad, yo tendré que declarar algo que no le va a gustar a usted. Y creo que será un motivo para que lo envíen enseguida a la cárcel.
6: Bueno, está bueno, señorita. Ya miro que es usted muy prudente. Vale más ser prudente, ¿verdad?
8: Vale más vivir en paz que en guerra. Cálmese y olvídese. Olvídese del incidente. Y si insiste en llamar a la autoridad judicial, se lo informaremos a la dirección del hospital.
6: Bueno, ¿y por qué se mete usted en esto?
8: Yo no me meto. Me metieron ustedes. ¿Ya se le olvidó que el hombre del otro día estuvo amenazándome y que tuve que traerle sus ropas de calle? Ese escándalo no lo he informado en la superioridad para evitarnos dificultades. Pero si usted sigue cometiendo imprudencias, ¿sabrá todo?
6: No. No, señorita enfermera, hay que quede. No volverá a pasar nada de esto. Yo se lo aseguro.
8: Así lo espero. Y es mejor que no use el teléfono.
6: Sí, claro. Desgraciado Alejandro. Ya no más. Nunca lo había visto tan enojado. Yo creía que nomás quería asustarme. Pues por eso le ronqué fuerte. Pero venía resuelto a matarme. Y si no ha sido porque la señorita enfermera entró en ese momento, me friega. Yo creo que Porfirio le dijo que viniera a matarme. Y a lo mejor ahora viene él. Que vaya la fregada la señorita enfermera. Yo le telefoné yo al Ministerio Público. Chihuahua. ¿Y el número? ¿Pide información? No. Vale más que no. Si hago enojar a la señorita enfermera, se sabe todo. Y me mandan a la cárcel. Porque ya estoy bien. Mejor hay que quede. Ahí muere.

0: ¿Ha dormido usted todo el día, señor?
1: Ay, mijo. Después que salvamos a Dagoberto, el hermano de Chela, tú ya sabes quién es esa mujer.
0: Sí.
1: Pues, después de quitárselo a Hurtado y al otro infeliz, fui a llevarle a Chela la buena noticia y le dio mucho gusto. Pues, es su hermano. Y como estábamos solos porque Dagoberto se salió y se fue, pues, aquella sacó una botella de quién sabe qué mugre y nos pusimos a tomar. Y yo, que no sirvo para nada para tomar, mijo, pues con unas cuantas copitas me puse muy malo. El vino estaba suavecito y sabroso, era dulcecito. Pero me puse tan borracho que no quise manejar la patrulla que traía y me vine en un taxi. Pues, ¿qué hora son, mijo?
0: Las 4 de la tarde.
1: Ah, caray, me voy a levantar.
0: Yo no me imaginaba que estuviera usted aquí dormido. Usted no acostumbra a dormir entre mí.
1: Pues no, mijo, no.
0: Me dediqué a buscarlo. Incluso fui a la casa de esa señorita Chela.
1: ¿A Pascuaro?
0: Sí. Ella aún estaba bebida. Y me informó que usted se había embriagado y que se vino en un taxi.
1: Ella también se emborrachó.
0: También fui a buscarlo en la agencia del Ministerio Público. Mm. En vista de que no estaba en su oficina. Allí me informaron que el licenciado Soto me buscaba. Hablé con él. Cuidado, señor. Porque algo sospecha.
1: ¿Sí?
0: Sí, señor. Me preguntó que cómo me llamaba. Le dije Alejandro. Me preguntó, ¿Alejandro qué? Y cuando le dije que Campos, exclamó, ¿no será Alejandro Cadena?
1: Ya le fueron con la misma historia.
0: Por eso le digo que tenga cuidado. Está prevenido en contra de usted. Deben haberle chismeado Braulio Hurtado e Hilario Cifuentes.
1: Sí. Esos desgraciados se los mandé yo por haber secuestrado a Dagoberto. Y para vengarse le dijeron eso. Pero tienen que estar presos.
0: Pues no los puso presos.
1: No.
0: No, señor. Yo los vi retirarse antes de entrar en el despacho del licenciado. Ese debe ser él. Dijo que le extrañaba que usted no se presentara en su despacho después de haberlo reportado a los señores detenidos por la policía.
1: Déjame ver. Bueno. Bueno.
2: ¿Es usted el coronel Campos?
1: Sí, a sus órdenes. ¿Quién habla?
2: Ramón Robles.
1: Señor alcalde, qué gusto me da que usted se comunique conmigo. Estoy completamente a sus órdenes para lo que quiera mandar.
2: Quiero que venga a hablar conmigo a mi casa, señor coronel. Pero enseguida.
1: ¿A su casa?
2: Sí, sí, hace el favor. No partiré a mi despacho hasta más tarde y es mejor que hablemos aquí en mi casa.
1: Sí, voy para allá enseguida, señor alcalde.
2: Lo espero.
0: El alcalde.
1: Sí, mijo. Y parece que está medio enojado. Y esto quiere decir que no nomás le chismearon al licenciado Soto, sino también a don Ramón, el alcalde.
0: Ya le he dicho que no se busque más dificultades.
1: Pues hombre, es que...
0: Por rescatar a ese hermano de esa señora, se ha granjeado usted el odio de Hurtado y Cifuentes.
1: Son mis enemigos, mijo.
0: Pero ya se habían apaciguado. Yo le he dicho a usted que esos señores son gente conocida y estimada en Morácuaro. ¿Para qué pelea con ellos?
1: Mijo,
0: cuando uno tiene cola que le pisen, no debe buscar estas dificultades.
1: Mijo, no me preocupes más de lo que estoy. Hurtado y el otro desgraciado son mis enemigos porque saben que yo soy amigo de don Ramón el alcalde y que me apoya para que sea el próximo presidente municipal.
0: Pues ese apoyo se acabó, señor.
1: ¿Quién sabe, mijo? Yo también me sé defender. Déjame ir a ver a don Ramón a ver qué parque revienta.
3: Ya le he demostrado que soy su amigo, coronel. Y he depositado en usted toda mi confianza.
1: Y se lo agradezco mucho, señor alcalde.
3: Y no creo merecer un engaño a cambio de mi amistad. Por lo tanto, a mí me va a decir usted la verdad. Si es usted Porfirio Cadena, como me lo aseguran. No me importa que haya usted asesinado al verdadero coronel, como dicen. Yo le permitiré que se vaya de Morácuaro y no vuelva jamás por estas tierras.
1: Le han contado usted una mentira y una calumnia, señor alcalde. Yo soy Patricio Campos, soy el coronel Patricio Campos. Y no tengo nada que ver con ese bandido Porfirio Cadena.
3: ¿Habla usted con sinceridad?
1: Sí, señor.
3: ¿Habla usted con la verdad?
1: Sí, señor.
4: A usted lo han engañado mis enemigos, los que quieren fregarme de esa manera. Pero no hay otro coronel Patricio Campos, ni lo ha habido nunca, señor alcalde, más que yo. Y le repito que no tengo que ver nada con ese tal Porfirio Cadena.
3: Eso es todo.
4: Sí, señor.
3: Si no hay pruebas en su contra, señor coronel, seguirá usted en su puesto. Vamos a ver.
4: Sí, señor. Sí, señor.
5: Perdón, padrino. Creí que estaba usted solo.
3: Ya voy a desocuparme, ahijada.
1: ¿Dónde he visto yo antes a esta mujer?

0: ¿Conocías ya al coronel Patricio Campos, ahijada?
1: Sí, padrino. Vine a inyectar a madrina. Quise despedirme de usted. Creí que estaba solo.
0: No te preocupes por eso, hija. Adelfa me había dicho que te telefoneó para que vinieras a inyectarla. No se ha sentido bien.
1: Se le pasará, padrino.
0: Así lo espero.
1: Padrino, tal vez peque de indiscreta, pero tuve que oír algo de lo que ustedes hablaban cuando llegué a la puerta.
0: Entonces, ¿sabías que tenía visita?
1: Sí, padrino, pero es necesario que usted sepa esto. Este señor dice que no es Porfirio Cadena.
0: ¿Y qué entiendes tú de eso?
1: Estando en mi turno del hospital y al entrar en el cuarto de uno de mis enfermos, allí se encontraba este señor.
0: ¿El coronel?
1: Sí, padrino. Ese enfermo se llama Lino Buitrón. Riñeron, padrino. El señor Buitrón le decía Porfirio.
0: ¿Estás segura?
1: Varias veces le dijo Porfirio. Y este señor le decía cállate, como que no quería que le llamaran por ese nombre. Y en este momento, cuando junto a esa puerta escuché que decía que él no es Porfirio Cadena, pensé contarle a usted el incidente, padrino, por si le sirve de algo.
0: Gracias, ahijada. Hay personas que me aseguran que este señor no es el coronel Patricio Campos, que es Porfirio Cadena, un bandolero de otras tierras.
1: Pudiera ser, padrino.
0: ¿Cómo dices que se llama ese enfermo del hospital?
1: Lino Buitrón.
2: Usted, señor Hurtado.
3: ¿Esperabas que fuera otra persona? ¿Me vas a permitir que cierre la puerta? Porque tengo que hablar contigo, Chela.
2: Le advierto que puede llegar el coronel.
3: ¿Y crees que me espantas con eso? Por la mañana estuvimos hablando con el agente del Ministerio Público para probarle que no es el coronel Campos. Ese hombre, para que lo sepas tú también, Chela, es Porfirio Cadena, un bandido de Nuevo León, que acostumbra matar a balazos a las mujeres cuando se cansa de ellas.
2: No lo creo.
3: Nadie lo cree, porque este hombre ha hecho sus cosas con la maestría de un bandido sanguinario. Pero le vamos a probar que asesinó al verdadero coronel Patricio Campos y que le dio sepultura en cierto lugar. Y vengo a prevenirte como amigo, Chela, porque ese hombre te puede matar.
2: Es mejor que se vaya.
3: ¿No me crees?
2: Ni una palabra.
3: Peor para ti.
2: Él es un hombre bueno. Se ha portado bien con nosotros, mientras ustedes, que se dicen tan honrados, han tratado de perjudicarnos y hasta quisieron asesinar a Dagoberto.
3: Mira, no quiero gastar palabras inútiles contigo, Chela, pero si no me crees, muy pronto encontrarás las pruebas en carne propia. Trata de llamarlo Porfirio Cadena y verás la reacción que tiene para que te convenzas.
2: ¡Váyase! ¡Váyase de mi casa!

0: es lo que viene este tracalero desgraciado.
1: ¿Cómo te va, Lola?
0: ¿Cómo te va? ¡Cáigase, cadáver! Miren lo que me saqué por andarlo correteando para que me pagara. El licenciadito ese, bigotes de vinagrío, ordenó que me encerraran otra vez. Dice que soy una prófuga.
2: Prófuga.
0: ¡Eso! Prófuga. Con usted sale uno perdiendo. Y yo creo que puedo perder hasta los... si sigo con amistad con usted. Págueme lo que me debe y que se acabe todo. Con los hombres, a robar. Con los coyones, ni a misa.
2: Lola.
0: ¡Quítese!
2: Nomás yo te puedo sacar de esta cárcel. Nomás yo por mis puros pantalones.
0: Sí.
2: Si no te saco yo, aquí te quedas. Luego te mandan para la penitenciaria de Morelia. Y allá se pudren tus huesos en unos 30 años que te pongan.
0: ¡30 burros! Creye que me asusta la penitenciaria de Morelia. Bueno. Las cárceles se hicieron para los hombres y para las hembras. Prefiero estar 30 años en esa prisión que andar junto con pelados tracaleros y levantafalsos como tú, Lesa. No se ríe. No se ríe porque nos callan.
2: El peligro no es que te manden a la penitenciaria de Morelia, Lola. El peligro más grande es que te manden al manicomio.
0: ¡Tenga su manicomio! Eso lo dice usted por asustarme, porque le estoy cobrando mi dinero, desgraciado.
2: Lola, el licenciado me acaba de decir que te van a mandar al manicomio.
0: ¡No!
2: Dice que nomás una loca puede hacer lo que tú haces. Yo no te puedo defender, Lola, pero sí te puedo sacar de esta cárcel para que te vayas para donde te dé tu gana.
0: ¡Ándele! ¿Qué aguarda? Sáqueme de aquí ahorita mismo, antes de que me manden con los locos.
2: Te saco de aquí esta noche, Lola, pero con una condición.
0: ¿Condición?
2: Sí.
0: ¿Cuál?
2: Que vayas al hospital y mates a Lino Huitrón.

0: es usted forastero?
1: ¿Por qué me lo pregunta?
0: ¿Por qué es usted un impostor?
1: ¡El forastero impostor!

0: estación a la misma hora. Siguen ustedes escuchando esta nueva serie rural mexicana con Porfirio Cadena, El Ojo de Vidrio, del escritor norteño Don Rosendo Ocañas. Muchas gracias por su atención.
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Muy buenas noches, ¿cómo están? Estoy muy alegre de estar de nuevamente de vuelta por aquí para presentarles el bloque de música que nos han solicitado para disfrutar con todos ustedes y para demostrar sus sentimientos con estas melodías. Bienvenidos en una nueva transmisión de Noche de Cariño. Así que vamos a comenzar a complacerles. Así que vamos a complacer a Rafita hasta Costa Rica. Así que saludos para ti. Aquí vamos a presentarles sus dos temas. No me olvides de que te olvides de Leo Dan y Bésame de Ricardo Montaner. Solo aquí de Noche de Cariño.

Ay, ay, ay, ya pasaron 11 minutos de la hora. Qué bonito estar disfrutando con todos ustedes. Ahí estuvimos complaciendo a Rafita hasta Costa Rica, San José. Qué bonitos temas de Leo Dan, Tú me pides que te olvide, y Ricardo Montaner, Bésame. Uy. Uy, quiero saludar los que se han reportado, Carlitos Lizardo y Rocío hasta Argentina. Y Abril hasta México, Baja California, Puerto de Ilusión, Leslie Luna, Samuel Bulnes, Isabela hasta Honduras de la ciudad de La Paz. Gracias por disfrutar en esta noche tan bonita, demostrando sus sentimientos con estas melodías tan bonitas que nos han solicitado. Así que vamos a seguir con más música. Vamos a complacer a Rocío hasta Argentina. Nunca me olvides de Airbag. Y Te doy la vida de Leonel García. Así que disfrútelo aquí en Noche de Cariño.

Bueno, ahí estuvimos escuchando dos temas que estuvimos complaciendo a Rocío. Qué bonitos temas. Nunca me olvides. Y te doy la vida. Ay, ay, ay. Ya pasaron 22 minutos de la hora. Qué rico estar disfrutando con todos ustedes. Les cuento que la temperatura aquí está 19 grados. 19 grados va a estar máxima durante el día 31. Ya se está desfrescándose aquí. Está bajando la temperatura porque vamos a entrar a otoño. Y aquí estoy disfrutando esta noche con un cafecito con todos ustedes. Saluditos para Janina, que se reportó sintonía, y saludos para Dulce hasta Perú, que están disfrutando de noche de cariño. Saludos para Víctor Hervir, director general de Radio Fénix Internacional. Así que vamos a complacer a Dulce hasta Perú con sus dos temas. Ayuda de Mari Trini y Cariño de mis cariños de Lucero, así que disfrútelo aquí de Noche de Cariño.

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Bueno, ahí estuvimos complaciendo a Dulce. Saluditos, Dulce. Deseo que te recuperes pronto, que te sientas mejor, que se te extraña. Así que les deseo lo mejor en este día, chicos y chicas. Y saluditos para nuestra querida audiencia de Radio Fénix Internacional. Aquí vamos a seguir con más música. Nos vamos a complacer a Abril hasta Baja California, Puerto Lución. Le vamos a complacer con dos temas de Marco Antonio Solís. Así que los temas Cómo dejar de amarte y Dónde vamos a parar. Solo aquí en Noche de Cariño.

Bueno, ya pasamos 43 minutos de la hora. Qué bonito estar disfrutando con todos ustedes. Así que saluditos para los compañeros de ANI de la Universidad de Apartamento del Arte que están disfrutando en este día. Y saluditos para ANI Casco. Así que vamos a seguir continuando. Vamos a complacer a Janina hasta Argentina. Tina, nos vamos a ir con el tema Que me faltas de Camila y Mi corazón insiste de Juan Carlos Canela, solo aquí en Noche de Cariño.

Ay, ay, ay, qué bonitos temas estuvimos escuchando que me faltas de Camila y mi corazón insiste de Juan Carlos Canela, qué bonitos temas. Les cuento que aquí son ya las 5:51 de la mañana y estamos en 10 de septiembre, ya 10 de septiembre, qué rápido pasan los días. Y en Centroamérica están en 9 de septiembre. Con 8 de la noche con 50 minutos. Uy, ya en unas horas entran en 10 de septiembre. Ay, qué rápido pasan los días. Y ya se acerca el cumpleaños de mi padre. Ya se acerca el cumpleaños de mi papá y una de mi tía que son mellizos. Ay, qué rápido pasan los días. Así que vamos a seguir con más música. Nos vamos a complacer a Carlitos Lizardo hasta Honduras, desde la ciudad de La Paz. Nos vamos a ir con el tema Mi tonto amor de Connie Francis y Cuando me enamoro de Enrique Iglesias. Así que disfrútelo aquí en Noche de Cariño.

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Ay, ay, ay, ya entramos a la segunda hora, ya pasamos 9 minutos de la segunda hora. Qué rápido se pasa el tiempo disfrutando con todos ustedes, con estos temas tan bonitos. Estoy muy alegre porque andan muy activos en el grupo de Noche de Cariño. Me alegra que anden activos disfrutando. Así que vamos a seguir con más música. Nos vamos a ir con el tema Te quiero de José Luis Perales y El amor de Ricardo Arjona. Así que disfrútelo aquí en Noche de Cariño.

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Ay, ay, ay, ya pasamos 44 minutos de la segunda hora. Qué rápido, ay, ay, ay. Ay, el amor, qué bonitos temas estuvimos escuchando. Estuvimos escuchando Laura Pausini, En cambio no, y de Jennifer Peña de Vivo y muero en tu piel. Ay, ay, ay, vivo y muero en tu piel. Ay, ay, ay, el amor. Y aquí ya son las 6:44 de la mañana, ya amaneció, ya amaneció. Les comento que hoy voy a salir en la tarde a almorzar, a disfrutar con mi familia. Así que aquí seguimos continuando, nos vamos con dos temas. Nos vamos a ir con Vive tu vida conmigo de Río Roma. Imagínate sin mí de Luis Fonsi, así que disfrútelo aquí en Noche de Cariño.

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Bueno, qué bonito estar disfrutando con todos ustedes, pero ya llegó el momento más triste que nos tendremos que ir, así que les agradezco mucho por estar en esta noche tan bonita conmigo, acompañándome, así que los esperamos para el próximo miércoles a las 8 de la noche, hora de Centroamérica. No se pierdan de corazón a corazón el día domingo a las 11 de la mañana, hora de Centroamérica. No se pierdan el día de mañana, noches románticas con Víctor a las 8 de la noche, hora de Centroamérica. Así que nos despedimos con el tema Víveme de Laura Pausini. Que tengan una excelente noche de cariño.

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Existen millones de estrellas en el cielo. Estrellas de todos los colores, blancas, violetas, doradas, rojas, verdes y azules. Un día, inquietas, las estrellas se acercaron a Dios y le dijeron: Señor, nos gustaría vivir en la tierra entre los hombres. Así sea, respondió el Señor. Las conservaré a todas ustedes pequeñitas, como son vistas desde allá, para que puedan bajar a la tierra. Se cuenta que aquella noche hubo una hermosa lluvia de estrellas. Algunas se acurrucaron en las torres de las iglesias, otras fueron a jugar y a correr junto con las luciérnagas por los campos. Otras más se mezclaron con los juguetes de los niños y la tierra quedó maravillosamente iluminada. Pero con el paso del tiempo, las estrellas resolvieron abandonar a los hombres y volver al cielo, dejando la tierra oscura y triste. ¿Por qué volvieron?, preguntó Dios a medida que iban llegando al cielo. Señor, no nos fue posible permanecer en la tierra. Allá existe mucha miseria, violencia, mucha maldad, mucha injusticia. Y el Señor les dijo: claro, el lugar de ustedes es aquí en el cielo. La tierra es un lugar de lo transitorio, de aquello que pasa, de aquel que cae, de aquel que hierra, de aquel que muere. Nada es perfecto. El cielo es el lugar de la perfección, de lo inmutable, de lo eterno, donde nada perece. Después que llegaron todas las estrellas y tras comprobar su número, Dios habló de nuevo. Nos está faltando una estrella. ¿Será que se perdió en el camino? Un ángel que estaba cerca replicó: no, Señor. Una estrella resolvió quedarse entre los hombres. Ella descubrió que su lugar es exactamente donde existe la imperfección, donde hay límites, donde las cosas no van bien, donde hay lucha, donde hay dolor. ¿Qué estrella es esa?, preguntó Dios nuevamente. Es la esperanza, Señor, la estrella verde, la única estrella de ese color. Y cuando miraron para la tierra, la estrella no estaba sola. La tierra estaba nuevamente iluminada porque había una estrella verde en el corazón de cada persona. Porque el único sentimiento que el hombre tiene y Dios no necesita tener es la esperanza. Dios ya conoce el futuro y la esperanza es propia del ser humano, propia de aquel que hierra, de aquel que no es perfecto, de aquel que no sabe cómo será el futuro. Tú puedes recibir en este momento la estrella verde, la esperanza en tu corazón. No dejes que se te escape, no permitas que se apague. Ten la certeza que ella iluminará tu camino. Sé siempre positivo y agradece a Dios por todo lo que tienes. Sé siempre feliz y contagia con tu corazón iluminado a otras personas. La fe y la esperanza son el mejor alimento del alma. No sufras de desnutrición y, por favor, sé feliz, que no cuesta nada.

Mamá, el otro día, observando mi ombligo, me detuve a pensar qué pequeño y curioso testimonio de una conexión tan importante. Una conexión que me recuerda cómo comenzó mi vida, cómo comencé a ser yo. Hoy es difícil imaginar que alguna vez fuera tan pequeño, que dependía completamente de alguien. Y ese alguien eras tú, mamá. Tú me mostraste mi primera mariposa y mi primer arco iris. Estabas a mi lado cuando ensayé mis primeros pasos. Fuiste la primera persona que me hizo reír y escuchaste que la primera palabra que dije fue papá. Perdóname, mamá. Me encanta que la gente diga que me parezco a ti, porque es verdad. Tenemos los mismos ojos, las mismas orejas y la misma nariz. Y si los miras de cerca, verás que hasta los dedos de nuestros pies son parecidos. Aunque si lo piensas bien, no es tan sorprendente. Siempre seré una parte de ti porque tú me creaste. Has esculpido mi rostro con un millón de besos cariñosos. Me has enseñado todas las cosas importantes de nuestro mundo y mi lugar en él.

que trato de decirte, mamá, es que eres la base sobre la que se ha formado mi personalidad. Y solo me queda una palabra. Gracias. Gracias por haberme colmado siempre de abrigo, de seguridad y de amor. Por haberme dado todo lo que necesitaba para crecer y desarrollarme. Gracias, porque siempre estabas dispuesta a llevarme a todos lados. Gracias por las exquisitas comidas de las que te ocupabas con tanto amor, día tras día, año tras año. Y te agradezco especialmente, mamá, por aquel increíble aroma de pan recién tostado por las mañanas. Gracias por dejar a tu tesoro de 2 años jugar con tus posesiones más valiosas y por no haber dicho, te lo dije, todas las veces que hubieras querido. Gracias por levantarme cada vez que necesitaba un abrazo o ver algo desde la mejor ubicación, lo que seguramente no ha sido nada bueno para tu espalda, mamá. Gracias por volar a rescatarme cada vez que me oías gritar, quiero a mi mamá. Siempre has sabido qué decir o qué callar para hacerme sentir mejor. Gracias por tantos cálidos y amorosos abrazos, porque arreglabas juguetes y corazones rotos una y otra vez. Gracias, mamá. Gracias por alentarme a buscar la belleza dentro de mí y a mantenerme siempre en pie. Gracias por asegurarme que podría crecer y alcanzar el éxito en cualquier cosa que me propusiera, si creía en mí, de la misma manera en que tú lo hacías. Pero mamá, los dos sabemos que aunque nuestra relación ha sido maravillosa, no siempre fue tranquila y perfecta. Porque yo, que soy la alegría de tus ojos, no siempre te hice reír. Perdóname por las veces que te hice enojar o por haber hecho que te preocuparas por mí y por todas las noches de insomnio que te causé. Perdóname por haberme revolcado en el barro después de que me hubieras puesto mi mejor ropa y mis zapatos nuevos y por preguntar, ¿falta mucho? ¿Falta mucho? Cada vez que salíamos. Discúlpame por intentar huir tantas veces del baño y por ponerme difícil a la hora de ir al colegio o cuando no me dejaste hacerme aquel tatuaje. Me arrepiento de todas las ocasiones en que me puse insoportable, especialmente en los mejores restaurantes. Hoy me siento mal por las veces que te desperté a las 5 de la mañana, el día de mi cumpleaños o en Navidad, y por todas aquellas noches en que no había manera de que me durmiera. Perdóname por no haberte dado más tiempo para ti misma, aunque fueran unos pocos momentos tranquilos para pensar, para soñar. Ahora comprendo a cuántas cosas renunciaste por mí, porque mi tiempo para jugar siempre estuvo primero que tu tiempo para descansar. Mis comidas eran más importantes que las tuyas, y mi entrenamiento para dejar los pañales estaba absolutamente antes que nada. Cada vez que tratabas de relajarte, yo irrumpía en tu habitación exigiendo, «Mamá, me muero de hambre. Mamá, me aburro. Mamá, no encuentro a mi mascota en ninguna parte. Levántate y ayúdame a buscarla ahora mismo». Hoy comprendo cuántas cosas he logrado gracias a ti, mamá, y quisiera tener más de una vida para devolverte todo lo que me has dado. Me mostraste un mundo lleno de amor y maravillas. Me enseñaste a encontrar mi propio camino y me has hecho mucho más feliz de lo que puedas imaginar. Quiero que todo el mundo lo sepa. Mi mamá es la mejor mamá del universo. Gracias, mamá. Gracias por todo.

Había una vez, en la cumbre de una montaña, tres pequeños árboles soñando acerca de lo que querían llegar a ser cuando fueran grandes. El primer arbolito miró hacia las estrellas y dijo: «Yo quiero guardar tesoros. Quiero estar repleto de oro y ser llenado de piedras preciosas. Seré el baúl de tesoros más hermoso del mundo». El segundo arbolito miró un pequeño arroyo en curso al océano y dijo: «Yo quiero viajar a través de aguas temibles y llevar reyes poderosos sobre mí. Seré el barco más imponente del mundo». El tercer arbolito miró hacia el valle que estaba debajo de la montaña y vio hombres y mujeres trabajando en un pueblo y dijo: «Yo no quiero irme de la cima de la montaña nunca. Quiero crecer tan alto que cuando la gente del pueblo se pare a mirarme, eleven su mirada al cielo y piensen en Dios. Yo seré el árbol más alto del mundo». Los años pasaron. Llovió, brilló el sol y los pequeños árboles crecieron alto. Un día, tres leñadores subieron a la cumbre de la montaña. El primer leñador miró al primer árbol y dijo: «¡Qué árbol tan hermoso es este!». Y con la fuerza de su hacha brillante, el primer árbol cayó. «Ahora me convertirán en un hermoso baúl. Deberé contener tesoros maravillosos», dijo el arbolito. El segundo leñador miró al segundo árbol. «Este árbol es muy fuerte. Es perfecto para mí». Y con la arremetida de su hacha brillante, el segundo árbol también cayó. «Ahora navegaré en aguas temibles», pensó el segundo árbol. «Seré un barco imponente para reyes temidos y poderosos». El tercer árbol sintió su corazón sufrir cuando el último leñador lo miró. Se enderezó, apuntando ferozmente al cielo. Pero el leñador ni siquiera miró hacia arriba y dijo: «Bah, cualquier árbol es bueno para mí». Y con su hacha brillante, el tercer árbol cayó. El primer árbol se emocionó cuando el leñador lo llevó a su carpintería, pero el carpintero lo convirtió en una caja de alimento para animales. Aquel árbol hermoso no fue cubierto con oro ni llenado de tesoros, sino que fue cubierto con polvo de cortadora y llenado con alimento para animales de granja hambrientos. El segundo árbol sonrió cuando el leñador lo llevó cerca de un embarcadero, pero ningún barco imponente fue construido ese día. En lugar de eso, aquel árbol fuerte fue cortado y convertido en un simple bote de pesca. Era demasiado chico y débil para navegar en el océano, ni siquiera en un río, y fue llevado a un pequeño lago. El tercer árbol estaba confundido cuando el leñador lo cortó para hacer tablas fuertes y lo abandonó en un almacén de madera. «¿Qué estará pensando?», fue lo que se preguntó el árbol. «Yo todo lo que quería era quedarme en la cumbre de la montaña para estar más cerca de Dios». Muchísimos días y noches pasaron. Los tres árboles ya casi habían olvidado sus sueños. Pero una noche, una luz de estrella dorada alumbró el primer árbol cuando una joven mujer puso a su hijo recién nacido en la caja de alimento. «Yo quisiera haberle podido hacer una cuna al bebé», le dijo su esposo a la mujer. La madre apretó su mano y sonrió mientras la luz de la estrella alumbraba la madera suave y fuerte de la cuna. Y la mujer dijo: «Este pesebre es hermoso». Y de repente, el primer árbol supo que contenía el tesoro más grande del mundo. Una tarde,
un viajero cansado y sus amigos se subieron al viejo bote de pesca. El viajero se quedó dormido mientras el segundo árbol navegaba tranquilamente hacia adentro del lago. De pronto, una impresionante y aterradora tormenta llegó al lago. El pequeño árbol se llenó de temor. Él sabía que no tenía la fuerza para llevar a todos esos pasajeros a la orilla, a salvo, con ese viento y lluvia. El hombre cansado se levantó y alzando su mano dijo: «Calma». La tormenta se detuvo tan rápido como comenzó. Y de repente, el segundo árbol supo que él llevaba navegando al rey del cielo y de la tierra. Un viernes en la mañana, el tercer árbol se extrañó cuando sus tablas fueron tomadas de aquel almacén de madera olvidado. Se asustó al ser llevado a través de una impresionante multitud de personas enfurecidas. Se llenó de temor cuando unos soldados clavaron las manos de un hombre en su madera. Se sintió feo, áspero y cruel. Pero el domingo siguiente por la mañana, cuando el sol brilló y la tierra tembló con júbilo debajo de su madera, el tercer árbol supo que el amor de Dios había cambiado todo. Esto hizo que el árbol se sintiera fuerte, y cada vez que la gente pensara en el tercer árbol, ellos pensarían en Dios. Eso era mucho mejor que ser el árbol más alto del mundo. La próxima vez que te sientas deprimido porque no conseguiste lo que tú querías, solo siéntete firme y sé feliz, porque Dios está pensando en algo mejor.

10 reglas de oro del matrimonio. La primera, nunca se irriten los dos al mismo tiempo. La segunda, nunca se griten el uno al otro a menos que la casa esté en llamas. La tercera, si uno de los dos tiene que vencer en una discusión, deja que sea tu cónyuge. La cuarta, si tienes que criticar, hazlo con amor. La quinta, nunca se echen a la cara los errores del pasado. La sexta, sé negligente con cualquiera antes que con tu cónyuge. La séptima, nunca se retiren a dormir con un desacuerdo sin resolver. La octava, por lo menos una vez al día, trata de decir algo bondadoso o un cumplido agradable a tu cónyuge. La novena, cuando hayas hecho algo equivocado, prepárate para admitirlo y pedir excusas. Y la última, dos no riñen si uno no quiere, y el que está equivocado es el que más habla.

Duele amar a alguien y no ser correspondidos. Pero lo que es más doloroso es amar a alguien y nunca encontrar el valor para decirle a esa persona lo que sientes. Tal vez Dios quiere que nosotros conozcamos a unas cuantas personas equivocadas antes de conocer a la persona correcta, para que al fin, cuando la conozcamos, sepamos ser agradecidos por ese maravilloso regalo. Una de las cosas más tristes de la vida es cuando conoces a alguien que significa todo y solo para darte cuenta que al final no era para ti y lo tienes que dejar ir. Cuando la puerta de la felicidad se cierra, otra puerta se abre, pero algunas veces miramos tanto tiempo aquella puerta que se cerró que no vemos la que se ha abierto frente a nosotros. Es cierto que no sabemos lo que tenemos hasta que lo perdemos, pero también es cierto que no sabemos lo que hemos estado perdiendo hasta que lo encontramos. Darle a alguien todo tu amor nunca es un seguro que te amarán de regreso, pero no esperes que te amen de regreso. Solo espera a que el amor crezca en el corazón de la otra persona. Pero si no crece, sé feliz, porque creció en el tuyo. Hay cosas que te encantaría oír que nunca escucharás de la persona que te gustaría que te las dijera. Pero no seas tan sordo para no oírlas de aquella que te las dice desde su corazón. Nunca digas adiós si todavía quieres tratar. Nunca te des por vencido si sientes que puedes seguir luchando. Nunca le digas a una persona que ya no la amas si no puedes dejarla ir. El amor llega a aquel que espera, aunque lo hayan decepcionado, a aquel que aún cree, aunque haya sido traicionado, a aquel que todavía necesita amar, aunque antes haya sido lastimado, y a aquel que tiene el coraje y la fe para construir la confianza de nuevo. El principio del amor es dejar que aquellos que conocemos sean ellos mismos y no tratarlos de voltear con nuestra propia imagen, porque entonces solo amaremos el reflejo de nosotros mismos en ellos. No vayas por el exterior, este te puede engañar. No vayas por las riquezas, porque aún eso se pierde. Ve por alguien que te haga sonreír, porque toma tan solo una sonrisa para hacer que un día oscuro brille. Espero que encuentres a aquella persona que te haga sonreír. Hay momentos en los que extrañas a una persona tanto que quieres sacarlo de tus sueños y abrazarlo con todas tus fuerzas. Espero que sueñes con ese alguien especial. Sueña lo que quieras soñar, ve donde quieras ir, sé lo que quieras ser, porque tienes tan solo una vida y una oportunidad para hacer todo lo que quieras hacer. Espero que tengas suficiente felicidad para hacerte dulce, suficientes pruebas para hacerte fuerte, suficiente dolor para mantenerte humano, suficiente esperanza para ser feliz y suficiente dinero para comprar regalos. Las personas más felices no siempre tienen lo mejor de todo, solo sacan lo mejor de todo lo que encuentran en su camino. La felicidad espera por aquellos que lloran, aquellos que han sido lastimados, aquellos que buscan, aquellos que tratan, porque solo ellos pueden apreciar la importancia de las personas que han tocado sus vidas. El amor comienza con una sonrisa, crece con un beso y muere con una lágrima. La brillantez del futuro siempre será basado en un pasado olvidado. No puedes ir feliz por la vida hasta que dejes ir tus fracasos pasados y los dolores de tu corazón. Cuando naciste, tú llorabas y todos alrededor sonreían. Vive tu vida de forma que cuando mueras, tú sonrías y todos alrededor lloren.

que allí, en la arena, entre los dos nació este poema. Este pobre poema de amor.

¿Por qué el Día de la Amistad? Desde la década de los 90, por la fuerte promoción de Inspiración Card, empresa dedicada a la venta de tarjetas, se introdujo la costumbre de intercambiar postales el 23 de julio, que fue considerado el Día de la Amistad. El Día del Amigo es un día propuesto para celebrar a la amistad. Tiene como antecedente la Cruzada Mundial de la Amistad que se había instaurado en Paraguay. El Día de la Amistad es festejado en varios países latinoamericanos en diferentes fechas. En Brasil, Uruguay, Argentina y Bolivia, la propuesta más difundida es la del día en que el hombre llegó a la luna, el 20 de julio de 1969. Según Inspiración Card, los promotores del 23 de julio como Día de la Amistad en Bolivia, aseguran que este día se propuso a raíz de que el 20 de julio de 1969, Neil Armstrong llegó a la luna y deja una plaqueta con el sentido de lo que es la amistad, de la convivencia con los amigos. En la actualidad, la venta de tarjetas ya no es un buen negocio como lo que era en las épocas de Inspiración Cards, todo debido a la red de internet que literalmente ha desplazado a las tarjetas físicas. Muchos se preparan con entusiasmo para este día. En las redes sociales se suelen subir diseños de tarjetas e imágenes con mensajes al Día de la Amistad, en el que se etiquetan a las amistades virtuales y reales. A pesar de eso, en varios lugares aún se conserva la costumbre de mandar postales, comprar tarjetas, hacer un regalo o dar un pequeño detalle a las amistades. Esta fecha se conmemora en los colegios, las universidades, los grupos de amistades, quienes suelen intercambiar tarjetas de felicitación con compañeros o vecinos. Los adultos, jóvenes y adolescentes quedan para reunirse con diversos planes, juntarse en una casa o salir a algún sitio. Muchas veces se comparte una comida en un ambiente de celebración y alegría. Otras personas lo toman de un modo menos formal, pero nadie lo pasa por alto. Es un día que se recuerda con nostalgia a los amigos y se busca la posibilidad de reencontrarse o saludarlos vía internet. Es un día de mucho regocijo, encuentros y reencuentros.

Era independiente y muy particular. No le importaba lo que la gente dijese de él y le gustaba diferenciarse de los demás. Su comportamiento a menudo fue tachado de inmoral y él, hombre con un marcado sentido de la estética, respondía: «Puede que sea libertino, pero soy elegante, que siempre es mejor que ser libertino y vulgar». El nombre de este hombre era Oscar Fingal O'Flaherty Wilde. Nació en Dublín el 16 de octubre del año 1854. Su padre, Sir William, era un médico eminente, propietario de una clínica cuyo equipamiento había financiado él mismo. La madre de Oscar, Jane Francesca Elgi, era escritora y traductora de alemán. Tras estudiar en la Royal School de Enniskillen, Oscar entró en el Trinity College de Dublín. Durante 3 años consecutivos, Wilde fue premiado por sus trabajos de literatura. A los 20 años, Oscar consiguió la más alta distinción académica del Trinity College y una beca de 4 años en el Magdalen College, Oxford. Durante sus primeras vacaciones, visitó Italia y Grecia. Quería contemplar con sus propios ojos los bellos países sobre los que tanto había leído. Las antiguas catedrales, las pinturas y las esculturas y el ambiente de las ciudades cautivaron a Wilde, conmoviéndole profundamente hasta las lágrimas y exacerbando su sentido estético. Oscar realizó unos exámenes finales brillantes y sus profesores decidieron prolongar su beca durante 1 año más. Wilde comenzó a escribir poesía en sus años de estudiante y en el año 1881, él mismo financió la publicación de su primer libro, Poemas. Posteriormente empezó a escribir obras de teatro con la esperanza de alcanzar rápidamente la fama. Sin embargo, la censura inglesa prohibió las primeras obras teatrales escritas por el irlandés, por lo que el escritor llamó una rebelión contra la tiranía. No obstante, Oscar alcanzó la fama, pero no por sus logros literarios. En la década de los años 1880, no había un salón en Londres donde no fuese conocido el esteta Oscar Wilde. Habiendo estudiado sus gestos y expresiones faciales delante del espejo, seducía a todo el mundo con su aspecto lánguido y sus refinados modales. A los 27 años, fue invitado a América a pronunciar una serie de conferencias sobre arte. Allí fascinó a sus oyentes con su elocuencia y sus elegantes atuendos. Tras su visita a la ciudad minera de Leyville, Colorado, donde tuvo la oportunidad de bajar a una mina, Oscar escribió a una amiga: «Por supuesto, fiel a mis principios, fui elegantemente vestido para la ocasión». A su regreso, Wilde gastó el dinero que había ganado en América en una estancia de 3 meses en París. Al contemplar el busto de Napoleón en el Louvre, decidió peinarse como el emperador. El cabello ondulado le hacía aún más atractivo. A los 30 años, Wilde se casó con Constance Mary Lloyd, una hermosa joven de 27 años. En sus cartas le confesaba: «No me siento completo sin ti». Cuando Oscar tenía que desplazarse a provincias para pronunciar alguna conferencia, la joven pareja se enviaba telegramas 2 veces al día, despertando el espíritu romántico de los empleados de telégrafos, como escribiría Wilde. A los 32 años, Oscar ya era feliz padre de 2 hijos. En el año 1887 le ofrecieron el puesto de director de la revista Woman's World. Wilde recibió entusiasmado la propuesta, pero puso la condición de que la publicación se dirigiese a las mujeres en general y no solo a las damas. Y aunque Wilde escribía la columna sobre moda, decidió que no solo era necesario escribir sobre la vestimenta femenina, sino también sobre lo que pensaban y sentían las mujeres. 2 años después, dejó la dirección de la revista y retomó la literatura. Publicó varios cuentos y en el año 1890 una novela, El retrato de Dorian Gray, que levantó airadas críticas. El autor fue acusado de recrearse en la depravación. Wilde tuvo que oír reproches similares sobre su obra teatral Salomé, cuya representación fue prohibida. Pero todos esos ataques fueron meras pullas en comparación con lo que el escritor tuvo que sufrir en el año 1895.
Inglaterra se escandalizó al enterarse de que Oscar Wilde, de 40 años, mantenía relaciones con Lord Alfred Douglas, un joven menor de edad. Cuando el marqués de Queensberry, padre del joven, se enteró del affair, comenzó a acosar a Oscar. Wilde, preocupado por su seguridad, le denunció. Pero el proceso que el escritor había iniciado habría de tener un final imprevisto. Wilde fue condenado a 2 años de cárcel y le fueron retirados sus derechos como padre. Su esposa e hijos se cambiaron el apellido. Cuando el escritor estaba en la cárcel, se enteró de que Alfred había publicado sus cartas de amor a cambio de una considerable suma de dinero. Wilde intentó convencerse de que odiaba a Douglas, un crío veleidoso y egoísta que le había buscado la ruina. El escritor se dio cuenta de que ese amor no le traería más que problemas, pero al ser excarcelado trató en vano de reanudar su relación con Douglas. Ningún hotel inglés quería alojar a Oscar Wilde, por lo que el escritor se vio obligado a exiliarse a París, donde pasó sus 3 últimos años de vida sumido en la pobreza y la enfermedad, ocultando su identidad bajo el nombre de Sebastián Melmoth. El escritor falleció el 30 de noviembre del año 1900 a los 46 años de edad. En una de las cartas que envió desde la cárcel, Oscar Wilde escribió refiriéndose a sí mismo: «Fui un símbolo del arte y la cultura de mi época».

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0: Muchísimas gracias. No, pues así con esos aplausos, como digo siempre, al cabo esta es la última noche que canto. Mientras que ustedes no dejen de aplaudir, yo no dejo de cantar hasta que desquiten ese cariño que me han regalado por tantos años.
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0: Bendiga Dios la pródiga tierra en que nací. Fecunden el sol y las lluvias sus campos labrantíos. Florezcan sus industrias y todas sus riquezas esplendan magníficas bajo su cielo de zafiro. Mi corazón y mi pensamiento en una sola voluntad exaltarán su nombre en un constante esfuerzo por su cultura. Número de acción en la conquista de sus altos valores morales, factor permanente de la paz y del trabajo, se sumará a sus energías y en el hogar, en la sociedad o en los negocios públicos, en cualquier aspecto de mi destino. Siempre tendré presente mi obligación ineludible de contribuir a la gloria de Honduras. Huiré del alcohol y del juego y de todo cuanto pueda disminuir mi personalidad para merecer el honor de figurar entre sus hijos mejores. Respetaré sus símbolos eternos y la mejoría de sus próceres, admirando a sus hombres ilustres y a todos los que sobresalgan por enaltecerla. Y no olvidaré jamás que mi primer deber será, en todo tiempo, defender con valor su soberanía, su integridad territorial, su dignidad de nación independiente, prefiriendo morir mil veces antes de ver profanado su suelo, roto su escudo, vencido su brillante pabellón. Bendiga Dios la pródiga tierra en que nací, libre y civilizada. Agrande su poder en los tiempos y brille su nombre en las amplias conquistas de la justicia y el derecho.
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0: Muy buenos días, amigos y amigas de Radio Fénix Internacional. Me da mucho gusto saludarlos en esta mañana. Soy Víctor el Fénix, agradeciendo a Dios Todopoderoso la oportunidad que me da el estar presente aquí para entregarles este bloque de noticias nacionales como internacionales. Más oigamos la respuesta que se vuelve una escuelita para todos. Hoy es 10 de septiembre, Día del Niño en Honduras. Felicitaciones a todos los niños de nuestro país. Bueno, y vamos a iniciar. Quiero decirles que esta mañana amaneció bien fresquito, bien fresquita, bien rica, ¿verdad? Como para disfrutarnos una sabrosa taza de café mientras escuchamos la noticia al día. Y traemos aquí el resumen de noticias nacional como internacional. Antes de abrir lo que es ya de manera personal la noticia, les traemos las rapiditas de la mañana, ¿verdad? Las noticias relevantes para que usted se dé cuenta que lo que está pasando en nuestro país. La escuchamos aquí en la noticia al día de la Fénix Internacional.
1: Honduras. Los embalses que abastecen Tegucigalpa se acercan al 25% de su capacidad y advierten que los capitalinos podrían recibir agua solamente dos veces al mes. La cocaína incautada en el Caribe hondureño asciende a 899 kilos. La inseguridad alimentaria podría afectar a 1.9 millones de hondureños. Honduras gestionará 2.000 nuevas plazas de trabajo temporal en España. La policía alertó sobre un alto reclutamiento criminal de jóvenes, mientras más de 1.000 jóvenes han sido detenidos por infracciones penales. Globo terráqueo que muestra América internacionales. Más de 2.000 vuelos fueron cancelados en el Reino Unido debido a una falla técnica en el sistema de control aéreo. Las lluvias torrenciales en Japón obligaron a evacuar a atletas de los Juegos Asiáticos. El avión del presidente ucraniano, Volodymyr Zelensky, sufrió un incidente de seguridad cuando se dirigía a Oslo. La inflación de China aumentó en agosto, aunque todavía se mantiene por debajo del objetivo oficial. Alemania aplazó una conversación con Friedrich Merz luego de que Donald Trump elogiara a la formación ultraderechista Alternativa para Alemania.
0: Bueno, pues ya escuchamos algo de la noticia nacional como internacional, pero ahora nos vamos directo a lo que tenemos aquí desde el gobierno. El presidente Nasr Asfura dice que entre La Barca y El Progreso se está haciendo una inversión de más de 68 millones para fortalecer la energía eléctrica de nuestro país. Lo escuchamos aquí en la noticia al día de la Fénix Internacional.
2: Cruzando la ciudad, ya vamos a adjudicar en dos semanas La Barca Progreso, terminando los diseños Progreso.
3: Así es, compañeros en estudio, escuchamos a continuación al presidente Nasr Juan Aspura Sabla, quien hace acto de presencia en la zona norte del país y nos habla de nuevas inversiones para el Valle de Sula.
2: Está trabajando, ya empezó la empresa Cermaco, que ganó la ampliación del Boulevard Culman en Progreso y los cuatro carriles de la pirámide hasta adelante de Vaprosa. Cuatro verdaderos carriles, más un carril para los ciclistas y motos, y al mismo tiempo la ampliación de los cuatro puentes.
4: Presidente, hablaba usted de una inversión de 37 millones de dólares. ¿A qué se refería en cuanto a esa inversión?
2: Perdón, 37 millones. No, yo hablé de 700 millones de lempiras acá. En Diunza, la generación de 100 empleos directos, 400 indirectos. Pero si ustedes me dicen algo de inversión, por ejemplo, la barca Progreso anda alrededor de 68 millones de dólares. Fue la oferta económica que se abrió en el Banco Centroamericano, la más económica, invirtiendo considerablemente en esta ciudad y en el Valle de Sula. Voy aquí y vengo con vos.
5: ¿Cuántos empleos nuevos?
6: Presidente, una pregunta muy, muy seria, ¿verdad? Para el asunto de lo que es la inversión aquí en Honduras, en San Pedro Sula. Dicen que con la adjudicación de unos 1.500 megas viene una inversión de 40 torres. ¿Es cierto esto?
2: Viene bastante inversión, pero quiero decirte que primero vamos a licitar alrededor de 600 megas, probablemente un poco más, para poder poder reducir los costos de alguna manera, que se vienen reflejados más adelante. ¿Y por qué digo más adelante? Porque hay empresas que no tienen contratos con la ENE, están en mercado de oportunidades, y ese mercado de oportunidades es el mercado más caro que hay, porque entran a producir ya por último. Entonces queremos ordenarlas que tengan su contrato, su un verdadero contrato que les pueda asegurar su operatividad y así lograr rebajar el costo de kilovatio hora. Y hoy, con mucha más razón, pues ustedes lo saben, lo que estamos sufriendo hoy con el tema del petróleo y la sequía, que las dos son las dos cosas juntas, es un gran problema para la economía del país. Pero bueno, ahí vamos para adelante, tratando de salir adelante.
5: Señor presidente, los temas que son
2: sumamente,
5: que son sumamente importantes, el gremio médico por el tema de los salarios y la seguridad nacional, ¿cómo se está abordando esta temática?
2: Fíjate qué bien, gracias por esa pregunta. Ayer traté de explicar cuando estaba en la DPI, 73% llevábamos de pago de el bienal y el IPC, pero hoy ya va a quedar pagado casi el 100%. Por lo general, esto se paga una vez al año y se paga o al final del año o comenzando el siguiente.

0: el combustible, las eólicas, las fotovoltaicas, las hídricas, si ustedes sacan un promedio y revisan, andamos en un promedio 4, 5 o 6 meses, nuestro promedio de pago de facturas. Queremos mejorarlo para generar esa confianza con la producción de energía en el país, para que sepan que sí van a tener sus pagos al día. Una pregunta.
1: ¿Qué le dice? Presidente, presidente, ¿qué le dice?
2: Hicieron allanamiento, resultado positivo. Su discurso es muy bonito en materia de seguridad. ¿Qué esperan los hondureños para los próximos meses?
0: Seguir trabajando, papito, hay mucho que hacer. Así como la Rivera Hernández, así en Tegucigalpa, también en varias colonias y varios municipios. Policía Nacional, Policía Militar, están estructurando un programa para poderle dar tranquilidad y paz al pueblo hondureño. Nos vamos a tecnificar y nos vamos a equipar, ustedes lo van a ver en unos meses más, para enfrentar con fuerza este tema de inseguridad.
3: Bueno, seguimos aquí en la noticia al día de la Feria Internacional. La verdad que aquí es que no tienen humildad, hombre, nuestro presidente, y mucho menos el ministro de Seguridad, que no está haciendo nada, hombre. Está inventándose cosas ahí, ¿verdad?, para justificar de que está en acción. Pero la verdad que les cuesta pedirle ayuda al señor Nayib Bukele para erradicar la delincuencia. Es que no solo son soldados, sino también los cabecillas de la policía, de las Fuerzas Armadas, donde deben ser acompañados, ¿verdad?, por personeros de El Salvador, porque sabemos que aquí está bastante delicada la situación y podría ser que estén infiltrados militares con las maras y pandillas, ¿verdad? Así que nuestra recomendación al presidente Nasri Afura, que le dé libertad y dé permiso al presidente Nayib Bukele para que venga a actuar a Honduras, pero que lo dejen actuar, hombre, que lo dejen actuar, que no solo contra los pandilleros. ¿De dónde vienen estas pandillas? ¿Quién los organiza también? ¿Por qué tienen tanta libertad como para meterse por cualquier parte, como Pedro por su casa? Y también el presidente Nasri Afura está diciendo que dejen de quejarse por las redes, por los medicamentos, y les está diciendo a los enfermeros y a los doctores de nuestro país. Escuchemos por esta situación que dicen los médicos, que tienen más de 8 meses de no recibir salarios. Increíble, pero cierto. El periodo del señor Nasri Afura no le ha pagado a los médicos. Vamos a escucharlos aquí en la noticia al día de la Fénix Internacional.
0: Pero claro, me están juzgando como que si tengo una varita mágica en la mano. Nadie la tiene. Y han pasado décadas y décadas y no se han resuelto muchas cosas. Pero yo sí les voy a demostrar con hechos y con trabajo. En estos 40 meses, 18 días que quedan, pueden hablar mucho, pueden salir hablando doctores que no hay medicamentos, se están comprando, están llegando a las bodegas, compra de materiales quirúrgicos, ya se están empezando en esta semana o comienzos de la otra.
3: Bueno, ya se oye un poco molesto, ya está a punto de reventar ahí el señor presidente, Nasri Afura, ya no aguanta la presión ahí en uno de los casos de Libertad y Refundación, o también del pueblo hondureño, también de la clase trabajadora, sí, ya no aguanta. Bueno, y de hecho, representantes de la Embajada Americana vinieron a hablar con la Junta Directiva del Congreso Nacional para que apreten a seguridad. Dice que apreten las tuercas, hombre, que debe ser más duras, más pesadas las leyes en contra de la delincuencia del país. La escuchamos aquí en la noticia al día de la Fénix Internacional.
4: gusto saludarle. Y es que acaba de finalizar esta reunión entre la Comisión de Defensa de Seguridad y las autoridades del gobierno de Estados Unidos a través de personeros de la embajada americana en nuestro país. Temas importantes: narcotráfico. Les pide al gobierno de Honduras apretar más las leyes en temas de narcotráfico. Inicio con el presidente de la Comisión de Seguridad, Marquito Paz, y luego el presidente de la Comisión de Defensa, Gilbert Beltrán. ¿Cuál es el tema específico en lo que ha pedido apretar las tuercas el gobierno de Estados Unidos?
5: Gracias, Alex. En efecto, pues hemos tenido una reunión muy productiva con representantes de la embajada americana. Gracias también a la apertura que ha dado el presidente Zambrano desde este Congreso Nacional para poder fortalecer nuestras leyes. Han venido ellos pues a ponerse a la disposición, a podernos ayudar, a asesorar, a colaborar en todo lo que corresponda a poder tener reformas al código penal, por ejemplo, en lo que habla de precursores químicos, poder tener nuevas leyes que puedan tener garras y dientes para atacar fuertemente este tipo de drogas que son novedosas en otros países y que es necesario poder irlas atacando desde nuestro país. Honduras tiene una ubicación muy interesante para el narcotráfico y por ende pues necesitamos desde ya poner una barrera en nuestro país, ver también el tema de una nueva ley de ciberseguridad, porque desde el internet se pueden comprar sustancias para realizar drogas en cualquier hogar. Entonces,
4: narcotráfico, lavado de activos, es lo que está pidiendo ellos.
5: Narcotráfico, lavado de activos y seguridad es en lo que vamos a colaborar, vamos a robustecer nuestras leyes para poder, por sobre todas las cosas, proteger la vida de cada uno de nuestros hondureños.
4: Ahora, gracias, Marquito. Ahora, Gilbert, como presidente de la Comisión de Defensa, también han estado presentes en esta reunión. Puntualmente, en cuanto a defensa, ¿qué ha pedido Estados Unidos?
6: Bueno, Estados Unidos ha venido, primero que todo, a reconocer también el trabajo que estamos haciendo en todas las leyes que se han aprobado en este Congreso Nacional para luchar contra el narcotráfico y el lavado de activos. Segundo, hemos hablado de temas de estas nuevas drogas que lastimosamente están generando mucho daño a nivel mundial, que son las drogas sintéticas. Se nos ha pedido fortalecer sobre todo el sistema de la Agencia Regulatoria Nacional, ARSA, para ver cuáles son ese tipo de precursores que se utilizan para poder generar estas nuevas drogas que están generando una altísima tasa de mortalidad y de adicción en otras partes. Hemos dicho que estamos abiertos a eso, reconocemos siempre a Estados Unidos como nuestro principal socio comercial y aliado, así que una grata reunión que ha finalizado con la promesa de poner a trabajar a los equipos técnicos para dentro de poco tener resultados ya en materia de legislación.
4: Bueno, gracias al presidente de la Comisión de Defensa y también de Seguridad. Lavado de activos, narcotráfico y precursores químicos, lo que ha pedido Estados Unidos, apretar las tuercas en nuestro país.
3: Ya escuchamos, la embajada americana exige apretar las tuercas en la delincuencia aquí en el país, hombre. Dejarse de manos tibias ahí, de que imagínense que el otro día había un gran operativo donde los mareros estaban sacando a la gente de sus casas. Y en vez de la policía de defender a la gente, la protegía para que se saliera mientras los mareros se metían en sus casas. ¿Qué cosa, no? ¿Qué cosa? La policía, Dios mío. Hay algo aquí, hombre. Hay algo serio aquí que debe ser controlado desde fuera, yo creo, ¿verdad? Así que está difícil esta situación, que tienen que recurrir a otras medidas el gobierno, ¿verdad?, para erradicarla. Bueno, el cartón de huevos podría bajar de precio, ¿ah? ¿Será cierto esto? Tampoco creo yo, pero bueno, aquí nos dicen que el cartón de huevos podría en estos días bajar de precio en nuestro país. Escuchamos aquí en la noticia al día de la feria.
7: El precio del cartón de huevos bajará en Honduras. Las autoridades anunciaron un nuevo costo en algunos puntos de venta. El cartón de huevos de 30 unidades llegó a venderse hasta en 120 lempiras en mercados de la capital, pero ahora Banasupro y el Zonal Belén tendrán precios establecidos. En las tiendas de Banasupro, el cartón de huevos tendrá un precio de 95 lempiras, mientras que en el mayoreo del Zonal Belén será de 104 lempiras. El acuerdo comenzará a aplicarse desde el 11 de septiembre y tendrá una duración inicial de un mes. Después, las autoridades revisarán los precios junto a productores avícolas. El huevo es uno de los productos más consumidos por las familias hondureñas.
3: Bueno, y escuchamos aquí, bueno, buena noticia para los consumidores de huevo. Bueno, todo el mundo compramos huevos, ¿eh? 95 en Lempira para entrar cartón de huevos allá en Banasupro. 120 es lo que los venden estos bárbaros, ¿verdad? Allá en cualquier lugar, hasta en las pulperías, ¿no? Tremendo. Entonces, hay que ir al Banasupro, pues, mi modo. Hay que comprarnos. No sé cuántos nos permitan comprar unos 3 cartones para el mes. Pasamos con 3 cartones. ¿Ah? Con 4, dice Disco. Bueno, 4, dice Disco, aquel se come 2 huevos, dice, 2 huevos rancheros, dice ahí, ¿ah? Con frijolitos y cuajaditas y tortillitas y una taza de café. Y un poco de chilito ahí. Uy, hombre, ese hombre viene campeón ahí. Dino lo tiene bien listo ahí, bueno, así nos gusta. Bueno, vamos a seguir aquí con la noticia al día. Los diputados de el Congreso Nacional están exigiendo al gobierno el pago de los médicos. ¿Qué pasó? No solo los maestros comen, señor Narri Afura, también los médicos, y de ellos depende la salud de nuestro pueblo, hombre. ¿Ah? ¿Qué pasó? Vamos a escucharlo aquí en la noticia al día de la Fénix Internacional.
8: Como diputados del Congreso Nacional exigimos al presidente de la República y al secretario de Finanzas realizar la cancelación de los salarios adeudados al sector salud. Nosotros consideramos sumamente importante que los primeros en ser pagados sea el sector salud, el sector educación y el sector seguridad. Ni siquiera los funcionarios y diputados del Congreso Nacional. Su salario sale del pueblo hondureño, de nuestros impuestos. Y es por tal razón que nosotros le pedimos respetuosamente a nuestras autoridades que por favor se toquen el corazón y le paguen a nuestros médicos que hoy están exigiendo los 8 meses de salario que han estado trabajando sin remuneración. Es indignante vivir en un país donde nuestro trabajo no es respetado, y nosotros como diputados del Congreso Nacional nos solidarizamos con este sector, y repito, salud, educación y seguridad deberían de ser los primeros en ser pagados en nuestro país.
3: Escuchamos allá a los personeros a los diputados del Congreso Nacional pidiéndole al gobierno, pues, que le paguen a los médicos, hombre. ¿Ah? Que yo veo qué poder tienen los maestros, porque solo hablan los maestros y todo el gobierno les hace caso, pero a los médicos no les hace caso, a los enfermeros no les hace caso. Bueno, de igual, la policía por ratos, ¿verdad? También les retrasan los pagos. Bueno, y este ministro de Finanzas, yo creo que hay que darle corte, hombre. ¿Cómo es que se llama? Me recuerda aquel hombre que salía antes allá en los muñequitos, ¿ah? Hombre, este que tiene un nombre de Hércules, ¿ah? Bueno, así que no sé qué le pasa, hombre. Deben activarse, no, ya ellos si están en la dirección de un ministerio, tienen que ubicar, que tienen que pagar, que deben prioridad, no solo los que trabajan en el... no son los del Congreso, los del Congreso son los que después de la presidencia, yo creo que al Congreso es el que le pagan más rápido, ¿ah? Y los últimos allá cuando se acuerdan son los médicos y los enfermeros, ¿ah? tremenda esta situación que está pasando. Bueno, y por tiempos así se les olvida. Pero ese ministro de Finanzas no le miro mucha acción y más bla y más vocerrón, ¿eh?, que tiene. Bueno, entonces vamos a seguir aquí con la noticia al día y traemos que los productores nos están diciendo que se podrían perder más de 120 mil quintales de frijoles por tenerlos guardados, como lo que nos pasó la vez pasada, que se encontraron más de 30 mil sacos de frijoles que se habían arruinado. Esperamos que esta vez no vaya a ser lo mismo por andar de ahorrativos, ¿eh? Que gente está, ¿eh? ¿Ah? Necesitamos frijoles, señores, necesitamos maíz, necesitamos arroz, que se saquen y se pongan al servicio de los Banasupros y para el pueblo hondureño. Bueno, pues, más de 120 mil quintales de frijoles se podrían perder, dicen los agricultores en el país. Los escuchamos aquí en la noticia al día de la Fénix Internacional.
9: Sí, muy buenos días. La verdad que es lastimoso que no agarremos escuela, ¿verdad? Después de haber perdido 40 mil quintales de frijol y el resto de maíz, ¿verdad? Que eso sumó 101 millones de lempiras. Ahorita la reserva estratégica es la más grande que hemos tenido en los últimos años, que son de 120 mil quintales de frijol, que estos andarían alrededor de 200 millones de lempiras. vemos muy lento la rotación de estos inventarios de Lima, y los productores de frijol, ¿verdad?, se están quejando que no les están comprando la cosecha nueva, precisamente porque no hay ni siquiera espacio físico en el Lima y no hay plata para comprarles a ellos porque todo está invertido ahí.
10: ¿Qué procede entonces y cuánto sería la pérdida que ustedes estarían generando de, estamos hablando de todo lo que se ha perdido anteriormente y esta?
9: Pues yo lo que le pudiera aconsejar a las autoridades de Lima, ¿verdad?, es de que canalicen este frijol a través de todos los banasupros, que esto no se está haciendo y ese es el problema, que ellos solo tienen dos ventanillas para que el consumidor, ¿verdad?, vaya a comprar este frijol, una en la Kennedy, ¿verdad?, y la otra en el Paraíso. Recuerda.
11: Mire, yo no sé esa noticia de dónde sale, pero yo los invito a que lleguen a las bodegas de Lima, tanto aquí en Tegucigalpa como en Dalí. Ahora, hay un tema ahí de, que pudiera ser del que estén hablando, se refieren a eso, que es esta cosecha, es lo que nos dejaron en la administración pasada.
12: Sí.
11: Y tal vez, ¿va? Pero no.
12: ¿Y cuánto quedó de la administración pasada, don Alan? ¿Cuánto quedó de granos básicos?
11: Inclusive. Fíjense que ahorita tenemos un aproximado de 33,000 quintales, pero ojo, de esos frijoles ninguno tiene problemas de consumo humano, pues todo está apto para consumo humano y los analistas y todo, inclusive la Escuela Agrícola Zamorano y Biotech hicieron los análisis de granos por el tema de una contaminación ahí. Que se ve en el frijol, pero salió bien. Y lo único con ese frijol es el tiempo de cocción.
3: Esa es la información que tenemos hasta los momentos en cuanto a lo que es esto de los frijoles. Imagínense cuánto hay de quintales de frijoles que están guardados mientras la gente necesita, ¿no? Y donde se están encareciendo. Yo no sé por qué, hombre. ¿Qué pasó con estas autoridades que no agilizan? Bueno, ya ven que no solo es el ministro Hércules el que tiene problemas, también tienen varios problemas estos ministros, estos directores, como que no estaban listos para enfrentar una situación como la que nosotros tenemos aquí en el país, y máxime con esta consecuencia de El Niño, que por la escasez de agua, tienen problemas los agricultores. Bueno, está en la cabina de la Fénix Internacional el señor Oscar Discoa para traernos los deportes, qué es lo que pasa en el fútbol no aficionado de Honduras. Dos equipos tenemos ahora, dos invitados más, así como habían dos invitados hubieran puesto dos que se fueran al descenso, hombre. No, solo pusieron uno que se fuera al descenso. Y las bases ahora han cambiado, ahora lo han sectorizado, como que los del centro contra los del norte. Qué cosa, ¿verdad? Estos inventores del fútbol por justificar esas grandes cantidades de dinero que se gana, ¿verdad? Así es nuestra patria de Honduras. Y aquí está ya el señor Oscar Discoa, que nos trae la noticia deportiva. Muy buenos días, Oscar Discoa.
13: Muy buenos días, amigos y amigas de Radio Fénix Internacional, la voz de la inclusión social y la amistad. Estamos cerrando la noticia al día con Deportes. Oscar Discoa, Oscar Orlando Discoa, servidor amigo de ustedes, listos para informar de lo que ha acontecido en el fútbol al día, sobre todo la Copa Centroamericana de la CONCACAF, de clubes de la CONCACAF. Bueno, pues después del partido que jugaron los Ticos, Saprissa y Cartagena, que quedaron 2-2 en San Juan de Tibás. Y estos rivales hay que verlos, porque uno de esos va a salir de Saprissa Cartaginés. El ganador de Saprissa Cartaginés de la llave se va a enfrentar al ganador de la llave de Olimpia Firpo. O sea que parece que Olimpia y Saprissa se podrían enfrentar. O Olimpia Cartaginés, o Firpo Cartaginés, o Olimpia. Bueno, o Firpo Saprissa. Bueno, ahí habría que ver. Y Motagua se destapó. Motagua se salió con la cuchara grande en su propia cancha, en Tegucigalpa, y le ganó a la Alianza del Salvador 3-0. Motagua 3, Alianza 0. Con esto, la escuadra azul profunda va a dar, digámoslo así, ya dio un paso grande a la semifinal. Y qué bueno, pues, que Motagua esté por ahí, sigan los equipos hondureños activos. Y mañana jueves a las 7 de la noche con 6 minutos juega Maratón Alajuela en San Pedro Sula, y a las 9:06 de la noche Olimpia.

0: reporte de Oscar Discoa, cerrando la noticia al día, para un informativo matutino que nos mantiene al día de lo que pasa en Honduras y el mundo, ¿verdad? Y ya, bueno, pues la Liga de Campeones de Europa, ya la Liga, la Champions League, ya también comenzó sus actividades desde el martes 8, miércoles 9 y bueno, jueves 10 con esto de la Europa League, Conference League, un montón de torneos que se inventaron ahora. Bueno, por hoy este es todo. Nos veremos mañana. Mañana viernes por el día vamos a darles los resultados de Olimpia a Firpo y Maratón a la Juela y la jornada número 7 de la Liga Nacional. Buenos días. Que la disfruten este jueves, que sea muy provechoso, y disfrutar de los equipos hondureños que están dando buenos resultados en la Copa Centroamericana de Clubes de la CONCACAF. Soy Oscar Discoa, que Dios me les bendiga. Con permiso, cuídense.
1: Y bien, y con la noticia de Oscar Discoa, nosotros nos vamos a la noticia internacional, más oigamos la respuesta, que se vuelve una escuelita para todos después de esta pausa. Quédate con nosotros, que somos Radio Fénix Internacional, la voz de la inclusión.
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4: Rescate de un niño a punto de ahogarse en un estanque en St. Paul, Minnesota. Aquí está el video captado por un dron que muestra al pequeño luchando por mantenerse a flote casi sin fuerzas, hasta que un oficial lo agarra y por fin lo lleva a tierra firme.
5: Las autoridades dicen que una persona llamó reportando la emergencia y que el dron llegó 2 minutos antes que el agente, proporcionando así imágenes claves para su rescate. Según la familia, el niño tiene autismo y se alejó de su casa sin que se dieran cuenta. Arrestaron a una conductora presuntamente borracha que armó un zafarrancho en Daytona Beach, Florida. Van a ver aquí el video de seguridad que muestra cómo embiste un auto estacionado y sigue acelerando. Según el reporte oficial, la joven de 24 años no quiso que le hicieran la prueba de sobriedad e incluso intentó irse, por lo que la esposaron. También se informó que cuando la dueña del carro chocado la confrontó, la joven la golpeó. Finalmente, cuando se la estaban llevando detenida, le dijo a los policías: ¡ay, pensé que éramos amigos! Ahora esta mujer enfrenta varios cargos.
6: ¡Al piso! ¡Hágale!
5: La policía en Colombia intervino varias narcofiestas en Pereira, incautando armas, drogas sintéticas, así como anfetaminas y también opioides. Los uniformados llegaron a uno de los inmuebles alquilados por días y encontraron a al menos 50 personas consumiendo sustancias psicoactivas, bueno, de forma recurrente. Mire, los agentes capturaron a 4 personas, una menor fue aprehendida y otros 3 menores fueron puestos bajo protección. Los investigadores ahora están buscando determinar si es que estos eventos eran usados para la explotación infantil y si existen nexos con la estructura criminal La Cordillera y conexiones internacionales hacia Panamá. Y también en India, un conductor arrancó su auto antes de que el empleado lograra retirar la manguera de combustible que sostenía y que pasaba entre sus piernas. O sea, de golpe, esta se tensó, derribando

0: empujando al trabajador violentamente sobre el pavimento y el vehículo lo arrastró, de hecho, varios pies hasta que finalmente se desprendió. Sus compañeros corrieron a auxiliarlo, pero aunque permaneció consciente, sí sufrió una lesión en las costillas y, de hecho, tuvo que ser trasladado a un hospital.
1: El Departamento de Policía de Nueva York inauguró un muro conmemorativo dedicado a los 23 agentes que murieron en los ataques del 9-11 y a los cientos que fallecieron después por enfermedades relacionadas con las labores de rescate y recuperación. Durante la ceremonia del día de hoy se recordó a John William Perry, que fue un agente que estaba a punto de dejar la policía para convertirse en abogado, pero que al producirse ese ataque terrorista pidió que le devolvieran su placa y corrió hacia las Torres Gemelas, donde murió intentando rescatar vidas.
0: El huracán Lowell desató su furia en las islas occidentales de Hawái con vientos destructivos e inundaciones catastróficas. Según los reportes, el fenómeno dejó sin electricidad a decenas de miles de personas y destrozó tramos de carreteras costeras. Aunque se espera que Lowell continúe debilitándose en las próximas horas, las inundaciones y los deslizamientos de tierra van a seguir representando un riesgo para los habitantes de las islas. Mire, lo que hizo esta mujer en Miami es realmente asqueroso, dirían algunos. La policía alega que le arrojó un balde de excremento a una vecina a la que acusaba de acostarse con su esposo. Ahí ven a la mujer de 50 años en corte tras ser arrestada por cargos de allanamiento de morada, habitada y agresión. Según la acusada, estaba tratando de deshacerse de un cubo con excremento porque tenía un inodoro averiado y que no discutió con su vecina por ese triángulo amoroso, sino, según ella, por el mal olor.
1: Mientras tanto, en Los Ángeles, California, se desató el pánico tras una fuga de humo peligroso en una fábrica de productos químicos industriales. Al llegar, los bomberos se encontraron con esta escena, una columna de humo naranja que emanaba del techo de la planta ubicada en La Habra. Según los reportes, 3 empleados fueron examinados por posible exposición, aunque ninguno requirió atención hospitalaria. Los expertos en materiales peligrosos están investigando la causa de este incidente, pero hasta el momento aseguran que esto no representa un peligro para la zona. Alarmante advertencia. Un investigador aseguró que la inteligencia artificial podría matarnos a todos antes del 2030. Esto denunciando que quienes diseñan esta tecnología conocen sus peligros, pero que siguen en una carrera por llegar primero. El experto renunció a la empresa que desarrolla Cloud. Lo peor es que su ex jefe respaldó ese pronóstico, pero aclaró que los modelos actuales representan poco riesgo y que su mayor temor es una futura superinteligencia capaz de mejorarse a sí misma.
0: Una mujer de Baltimore se convirtió en la primera persona de la ciudad en someterse a un reemplazo de la articulación del pulgar, que es una novedosa cirugía para tratar casos graves de artritis. Mire, ella dice que pasó años sufriendo fuertes dolores en la mano izquierda al punto de que no podía ni utilizar y que probó varios tratamientos y que nada le funcionó. Sin embargo, asegura que tras realizarse esta operación dejó de sentir dolor y que luego de 3 meses ya podía realizar sus labores de manera independiente.
1: Una mujer guatemalteca que se dedica a bailar en silla de ruedas y a enseñar a las nuevas generaciones es el centro de admiración de propios extraños.
0: Y es que su mentalidad positiva no deja que su discapacidad defina quién es. ¿Y quién es? Bueno, Jessica Corado conversó con ella y aquí se la presenta.
2: Bailando, así es como Dora Patricia Moreno inspira y logra sus metas. La poliomielitis la dejó en silla de ruedas cuando tenía 5 años. 53 años después, sigue venciendo a la adversidad con gran positivismo.
3: Nunca rendirse y pues nunca ponerse en la mente que yo no puedo, sino que todo lo podemos hacer.
2: Dora Patricia comenzó a bailar en 2009 cuando encontró una academia que la recibió con los brazos abiertos. Luego se convirtió en maestra de baile de nuevas generaciones de estudiantes con y sin discapacidad.
3: La silla de ruedas son mis piernas, son mis brazos, es mi caminar, es mi sentir. Y por eso le digo, no hay límites. Una silla de ruedas no me va a detener.
2: El compañero de baile de Dora Patricia es su hijo Marcos, a quien introdujo en el arte a los 13 años y ahora también es un reconocido instructor de danza. Marcos dice que bailar con su madre es algo muy especial.
4: Cuando bailo con ella, soy yo. la gente que está alrededor, las cámaras, televisión, público, no existe. Mi mundo es ella.
2: Para Dora Moreno, el baile es más que un trabajo y una forma de vida. Es la mejor expresión que encontró para superar la adversidad y alcanzar la felicidad. Dora Patricia admite que se transforma cuando baila.
3: Ay, ahí ya me meto en otro mundo. Literal, los sentimientos. Yo, mi foco es la música, el sentimiento que me atrae la música. Ya no soy yo, ahí ya soy artista.
2: Dora Patricia ha formado a generaciones que se han convertido en exitosos bailarines profesionales.
5: Ella me ha inspirado a mí a continuar. Entonces es una clase con mucha comunidad, mucho apoyo y que todos podemos lograr nuestros sueños.
2: Dora Patricia también ha incursionado en el modelaje y tuvo una destacada actuación en uno de los certámenes de Miss Silla de Ruedas, pero su pasión, dice, sigue siendo el baile. En Guatemala, Jenny Corado, Telemundo.
0: Ay, Jenny, me encantó este reportaje. Y Dora Patricia imparte clases a más de 40 alumnos diariamente y asegura que quiere seguir haciendo cosas grandes en su vida y sí lo va a hacer.
1: Definitivamente, y entre esas metas está cumplir su sueño de obtener una licenciatura en deportes, ¿eh? Y también una maestría en danza. Mucho éxito. Debutó en China uno que es el más realista del momento. Se llama el Xuan 2.0, que cautivó al público al interpretar una canción propia durante un importante cumbre de inteligencia artificial en Shanghái. Dotada de piel biónica y decenas de motores internos, véala aquí, la androide logra recrear cientos de gestos faciales, adaptando sus emociones al interactuar con las personas en tiempo real. Sus creadores afirman que la combinación de visión, oído y sensibilidad gestual abre una nueva era en la interacción entre los humanos y estas máquinas.
0: ¡Wow! ¡Esos ojos! Mire, también en China arrancó la tercera expo de tecnología policial que presentó una nueva generación de seguridad. Perros androides de patrulla, oficiales de tránsito robóticos y robots antidisturbios y antiexplosivos.
1: Además de helicópteros, drones y vehículos policiales. La exposición mostró cómo estos dispositivos inteligentes buscan transformar la vigilancia en las calles y optimizar así la respuesta ante las emergencias.
0: Mientras tanto, hay que presentarle a un anciano en Costa Rica que dicen es la persona más longeva del mundo. Él se llama José Flores, tiene 119 años y aseguran que pasa sus días durmiendo la siesta y comiendo platos preparados por su nieta. Sus allegados cuentan que uno de los secretos de su longevidad es su familia, y es que este hombre tuvo 8 hijos y actualmente tiene 23 nietos, 25 bisnietos y una tataranieta. Aunque sus documentos oficiales indican que nació en el 1907, la verificación internacional de su edad todavía está pendiente. Decenas de luchadores enmascarados y aficionados participaron en la peregrinación anual de la AAA o AAA, una importante federación de lucha libre, rumbo a la Basílica de Guadalupe en la Ciudad de México. Mírenlos aquí, caminando hacia el santuario de la Morenita.
1: Fueron al templo para rendirle homenaje y rezar por Antonio Peña, que es el fundador de la AAA. La procesión fue encabezada por la hermana del fallecido, quien portaba sus cenizas. Antes de entrar a la basílica, muchos fanáticos aprovecharon para tomarse fotos con sus ídolos enmascarados.
0: Dicen que cuando cae la noche en un pueblo de Colombia aparecen brujas, pero no solo eso, también niñas fantasmas.
1: Y hasta mulas que hablan. Sulayu Gro llegó hasta este lugar donde las leyendas siguen más vivas que nunca.
6: Vamos a visitar nada más, no vamos a causar daño. Asustan mucho, se ven cosas por los caminos.
7: Cuando cae la noche hay un lugar donde las historias parecen cobrar vida. Los habitantes de este pueblo dicen que extraños sucesos han acompañado a la comunidad durante décadas. Relatos que siguen alimentando el misterio.
6: A mí me gustaba llevar a los estudiantes del colegio a elevar cometas a esa zona. El profe, mire allá abajo, debajo de ese árbol, una niña nos está llamando y nos hace que vengan. Y yo, no, pero ahí no hay nadie.
7: Otro relato que ha pasado de generación en generación es que las cenizas de mujeres acusadas de brujería eran llevadas hasta esa montaña para supuestamente ser esparcidas en sus sierras.
6: En ese morro, en la parte de encima, era el sitio de reunión de ellas. Y ahí ellas planeaban todo, hacían sus fiestas, se comentaban todo. Y esa es la razón por la cual llaman a Motavita, que es el patio de las brujas.
7: Según cuentan algunos pobladores, las brujas tendrían la capacidad de transformarse en enormes aves nocturnas y que, según dicen, visitan silenciosamente las casas de los habitantes.
8: Se transforman como en águilas, como en chulos. Eso se le eriza a uno el cuerpo porque pegan como unos berríos.
7: Dicen haber escuchado el fuerte aleteo sobre sus techos durante la madrugada.
8: Yo tenía en un plato amarillo, saqué la sal y la rocía así, y agua bendita.
7: Los relatos no terminan allí. Esta roca, según sus habitantes, esconde un secreto del que pocos se atreven a hablar.
9: Y a esta piedra la llamaban que la pata del diablo. Sí, que porque ahí se nota un pie. Entonces mi papá decía que lo seguía un perro negro por el camino. Los asustaba.
7: Algunos se atreven a decir que por estas calles solitarias no solo deambulan las brujas, también espíritus que asustan a sus habitantes. Desde Motavita, Colombia, Zula Yucros.
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1: Jueves 10 de septiembre, bienvenidas y bienvenidos a un nuevo informativo. En los controles, Vanessa Luazo, edición Paula Estañol, titulares.
2: Jessica Brumec.
1: Continúa la tensión en Yemen. Los rebeldes hutíes tomaron en las últimas horas la ciudad estratégica de Moca, al tiempo que Pakistán intenta bajar el tono al conflicto y advierte a Irán que los ataques hutíes contra Arabia Saudita podrían activar un tratado regional de defensa mutua. El reclutamiento de combatientes extranjeros por parte de Rusia para la guerra en Ucrania se ha multiplicado en los últimos meses. Así lo denuncia un informe de Amnistía Internacional que se publica este jueves. En París, la justicia investiga al alcalde de la capital francesa y su predecesora, señalados por inacción ante las denuncias de familias de víctimas de abuso sexual en guarderías y escuelas de la capital francesa. Hasta aquí los titulares. Lo decíamos en titulares, continúa la tensión en Yemen. Los rebeldes hutíes tomaron en las últimas horas el control de la ciudad estratégica de Moca en el Mar Rojo y continúan su avance. Mientras Pakistán, mediador en el conflicto, advirtió a Irán que los repetidos ataques de los rebeldes, rebeldes apoyados justamente por Teherán, contra Arabia Saudita, podrían activar el Tratado de Defensa Mutua de la Meca. Actualiza la información Natalia Olivares.
3: La batalla por la costa occidental de Yemen entra en una nueva fase. Los rebeldes hutíes, respaldados por Irán, lograron tomar Moca, plataforma estratégica, para avanzar hacia Hodeida, principal salida marítima de los hutíes sobre el Mar Rojo, que asegura los intercambios comerciales entre Asia y Europa. Según testigos, los rebeldes gritaron muerte a Estados Unidos e Israel. Pakistán está sopesando llevar a cabo ataques aéreos contra los militantes hutíes en Yemen a petición de Arabia Saudita, mientras Islamabad estudia activar un nuevo pacto de defensa con el Reino Árabe. El 7 de agosto, Arabia Saudita, Turquía y Pakistán firmaron el Acuerdo Conjunto de Defensa de la Meca, un pacto trilateral que formaliza la defensa colectiva entre las tres potencias militares y económicas más importantes del mundo musulmán. Un ataque contra uno de ellos es un ataque contra todos. Pakistán cuenta actualmente con más de 10.000 soldados estacionados en Arabia Saudita, aunque sigue sin estar claro si hay aviones de combate desplegados allí.
1: Gracias, Natalia. Y seguimos en tema, pues levantar el bloqueo a Yemen es una de las condiciones que Irán puso sobre la mesa para poner fin a la guerra con Estados Unidos. Esto además de exigir que Washington libere los millones de activos iraníes congelados y que cese cualquier tipo de interferencia en las capacidades nucleares iraníes, esto entre otros. Mientras tanto, continúa el fuego cruzado en esta guerra que, según los principales asesores privados de Donald Trump, podría prolongarse hasta el final del mandato del presidente estadounidense. Esto de acuerdo con informaciones del medio The Wall Street Journal. Donald Trump, que prometió ayer $5,000 a cada adulto estadounidense si los republicanos ganan las elecciones de medio término en noviembre. Así lo dijo este miércoles el mandatario durante una convención partidaria en Texas. Amplía nuestro corresponsal desde Washington, Cristóbal Vázquez.
4: Trump repitió e insistió que su presidencia ha sido la mejor en la historia y que Estados Unidos revivió de una crisis y que ahora es el país más atractivo del mundo. Sobre el creciente precio de la gasolina y la inflación, sin embargo, dijo que bajarán una vez gane la guerra contra Irán, pero le pidió a sus seguidores paciencia y esperar hasta después de las elecciones de medio mandato para finalizar la guerra y ver los efectos de sus políticas. En este sentido, le pidió también a los votantes republicanos que salieran a votar como si él estuviera en el tarjetón para asegurar un buen resultado en las elecciones de medio mandato del próximo 3 de noviembre. Las encuestas y analistas dan como favoritos a los demócratas para recuperar la mayoría legislativa. Sin embargo, Trump ofreció $5,000 a cada votante si su partido salía victorioso. Si los republicanos ganan la Cámara de Representantes, yo emitiré un un dividendo para cada adulto en Estados Unidos de $5,000. Cabe mencionar que Trump prometió en el pasado $5,000 a cada ciudadano tras la creación de Dodge y otros $2,000 por ciudadano para mitigar los efectos de sus aranceles. Dinero que no ha sido desembolsado. Informó desde Washington para Radio Francia Internacional, Cristóbal Vázquez.
1: Hablamos ahora de otro frente de conflicto. En los últimos meses, lo decíamos en titulares, se han multiplicado los casos de extranjeros, entre otros latinoamericanos, que combaten en las filas del ejército ruso contra los soldados ucranianos. Y sobre esto, Amnistía Internacional publica este jueves un informe denunciando que, según la ONG, estamos ante un caso de trata de personas. Amplía para RFI Carlos de las Heras, portavoz de Amnistía Internacional España.
5: Este informe está basado en varias entrevistas que hemos llevado a cabo en fundamentalmente dos campos ucranianos de prisioneros de presos de guerra, ¿no? Entre el año 2024 y 2026. Y ahí hemos encontrado gente de nacionalidades, pues como Brasil, Colombia, Cuba, Egipto, Sierra Leona, Somalia, Sri Lanka o Sudáfrica, entre otras, ¿no? Rusia ha usado determinadas prácticas de explotación, de coacción y de engaño para reclutar a personas extranjeras en sus fuerzas militares, en su ejército, y enviarlas a combatir en Ucrania. Ha habido personas que han sido reclutadas directamente en Rusia, personas extranjeras que estaban en Rusia y han sido reclutadas directamente allí, o personas que se han incorporado desde terceros países. En ambos casos, estas personas, la mayoría de ellas han sido reclutadas, como decía, ¿no?, bajo ese sistema de coacción, de fraude y, sobre todo, de engaño. Sobre todo, o especialmente, bajo falsas promesas de empleos civiles o empleos no bélicos, que luego han tenido como resultado el alistamiento en las Fuerzas Armadas.
1: Escuchábamos a Carlos de las Heras, portavoz de Amnistía Internacional España. Aquí en la capital francesa, Europa refuerza su apuesta espacial. En el segundo y último día de la Cumbre Internacional del Espacio, el presidente francés Emmanuel Macron y la jefa de la Comisión Europea, de la Comisión de la Unión Europea, Ursula von der Leyen, coincidieron en que el bloque debe unirse para ganar independencia en materia espacial y ligaron la seguridad del planeta con la del espacio, justamente. Nos vamos allí al Gran Palais de París, donde conectamos en directo con nuestra enviada especial, Paola Ariza. Paola, parece que el espacio se ha vuelto un terreno clave en la seguridad.
6: Hola Jessica, así es. Lo que se anunció como una cumbre del espacio parece más una cumbre de seguridad. Si bien se ha discutido sobre ciencia o exoplanetas, el punto central es la importancia que cobra la independencia espacial para asegurar la defensa. Por supuesto, el desarrollo de la inteligencia artificial y su potencia para analizar datos tiene un rol transformador junto a los satélites, pues hoy son más baratos y se envían a mayor escala. Estos sirven para las telecomunicaciones, pero también interceptan radares, guían aeronaves, barcos y tropas. Si algo queda claro es que el espacio es fundamental para fines militares, dice Boris Pistorius, ministro de Defensa alemán.
7: Por décadas vimos al espacio como un lugar de exploración, ciencia y oportunidad económica, pero algo ha cambiado fundamentalmente. El espacio se ha vuelto una parte central de la seguridad global. La guerra de Rusia contra Ucrania es un doloroso ejemplo de cómo el espacio y el ciberespacio pueden traer una nueva dimensión dramática a las operaciones militares convencionales. El espacio ya no es un lugar seguro.
8: Is no longer a safe haven.
6: Aunque mucho se ha especulado en esta cumbre sobre el apoyo de Alemania a esta iniciativa europea de aumentar su desarrollo espacial, por la cancelación de la participación a último momento del canciller Friedrich Merz, el ministro alemán Pistorius asegura que su país está comprometido. Así, el bloque dice querer independencia, pero también cooperación en una defensa que trascienda fronteras europeas.
1: Gracias, Paola Ariza, en directo desde la Cumbre Espacial Internacional. Nos quedamos en París, donde hacemos seguimiento al escándalo de los abusos sexuales a menores en escuelas y guarderías de la capital francesa durante actividades extraescolares. Este jueves, la justicia anunció que se investiga tanto al alcalde de París, Emmanuel Grégoire, como a su predecesora, Anne Hidalgo, tras varias denuncias de familias que señalan la inacción de las autoridades en los últimos años. Asbel López.
7: Reunidas en torno a la asociación MeToo Ecole, unas 15 familias con hijos escolarizados en diferentes colegios pidieron a la justicia que examine qué sabían Gregoire, actual alcalde de París, e Hidalgo, exalcaldesa, sobre las supuestas agresiones por parte de monitores de actividades extraescolares y si actuaron para frenarlas. Así se refirió Laure Bécaud, la fiscal de París, a la apertura de las investigaciones en una entrevista de radio.
9: Les plaintes ont été reçues et les enquêtes ont été ouvertes.
3: Las denuncias han sido recibidas y las investigaciones han sido abiertas. Tenemos varias denuncias, la de los padres, pero también denuncias de distintos orígenes que fueron acumuladas. Por lo tanto, las investigaciones ya están en marcha. Preciso que hay una denuncia que involucra a varios padres que se asociaron para presentar una denuncia. Y tenemos otras dos denuncias. La primera de todas, creo que los medios ya la habían mencionado, fue presentada hace algunas semanas por la señora Rachida Dati.
7: Desde comienzos de 2026, la alcaldía de París suspendió a 132 monitores de actividades extraescolares, 52 de ellos por sospechas de violencia sexual o sexista. Fueron 20 en 2025. Al llegar al cargo en marzo, Gregoire, mano derecha de Hidalgo entre 2018 y 2024, asumió errores y puso en marcha un plan de prevención de 20 millones de euros. Los casos de abusos sexuales a menores han monopolizado la atención de los medios franceses los últimos meses, si bien el escándalo estalló a inicios del año pasado.
1: Vamos a Ecuador, donde la justicia condenó este miércoles a 9 años y 4 meses de cárcel al expresidente Abdalá Bucaram y también a su hijo Jacobo como colaboradores del delito de delincuencia organizada. Esto por la venta irregular de pruebas para detectar el COVID-19 al momento de la pandemia. También en Ecuador, en su segundo día de gira sudamericana, el jefe de la diplomacia estadounidense, Marco Rubio, anunció este miércoles que Washington ajustará aún más las tuercas en la guerra contra el narcotráfico en este país sudamericano y confirmó que Estados Unidos ha designado a la banda criminal ecuatoriana Los Tiguerones como organización terrorista extranjera.
10: Para decir que esta alianza entre nuestros países es importantísima. No tenemos mejor aliado en la región en términos de enfrentarse a lo que es la amenaza criminal transnacional. Porque es una amenaza criminal transnacional. Es una cosa que ha cambiado en los últimos años. A veces los habíamos acostumbrado a grupos y bandas criminales que operaban dentro de un territorio nacional. Pero hoy lo que vemos es una red de grupos terroristas. Ni lo vamos a llamar criminales, son terroristas que están atacando país tras país, amenazando el estado y el bienestar y la salud y la seguridad de nuestros pueblos.
1: Rubio continuará hoy y cerrará su gira en Perú luego de su paso por Colombia y por Ecuador, tres países con gobiernos alineados actualmente con Washington.
11: Deportes.
1: En la Liga de Campeones, el vigente rey, el Paris Saint-Germain, arrasó este miércoles en el Parque de los Príncipes al derrotar 6-1 a Slovan Bratislava. Ousmane Dembélé marcó 2 goles en la primera mitad y Ferran Torres brilló con un triplete, sumado a Fabián Ruiz, que selló con la contundente victoria del equipo francés. Y el Barcelona también, con un aplastante debut, goleó 5-1 al Feyenoord neerlandés de local en el Camp Nou. Brevemente pasamos por el Abierto de Estados Unidos. En el masculino, Alexander Zverev se metió en semifinales y también en el femenino, la kazaja Elena Rybakina también clasificó y se aseguró su podio como la próxima número uno. Hasta aquí la información.
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13: Muy buenos días, hoy es jueves, es 10 de septiembre.
14: Y estas son las noticias más importantes ahora. El TPS sigue vigente hasta nuevo aviso para los salvadoreños. Se encuentran en la incertidumbre aún así tras darse a conocer que las personas conservan su autorización para trabajar hasta que el DHS haga un anuncio oficial. El TPS que expiraba a la medianoche, pero era clave lo que dijera el gobierno federal. Vamos a explicar el panorama con ayuda de la abogada de inmigración.
13: Y en las últimas horas una promesa del presidente Trump que no tiene precedente en la democracia estadounidense. Cheque si ganan las elecciones.
15: I will issue a dividend to every adult citizen in the United States of America for $5,000.
13: El presidente asegura que enviará $5,000 a cada adulto estadounidense si, tras las elecciones de noviembre, los republicanos mantienen la mayoría en el Congreso.
14: las advertencias de los pilotos. Uno de ellos señaló que la aeronave iba demasiado rápido antes de salirse de la pista y matar a 5 personas en Miami. Son los avances que han obtenido autoridades tras interrogarlos. Les contamos más.
13: Seguridad en la ciudad de Nueva York anuncian un despliegue masivo en los homenajes de mañana. Recordarán el cuarto de siglo de los ataques del 9-11. Les detallaremos cómo esto va a afectar a los peatones y conductores en Nueva York.
14: Regreso a clases en Nueva York. Hoy arranca el año escolar para todo el distrito escolar, que es el más grande del país. El panorama esta vez les incluye la prohibición de la inteligencia artificial en las aulas. Estamos en vivo con la gente.
13: Calor como nunca antes. No es su sensación, es real. Los científicos confirman que este año vivimos el agosto más caluroso. Quédense a ver cuál fue la temperatura con la que marcamos ese récord.
14: Mesero evita un asesinato. Revelan las imágenes del momento en que un hombre intenta dispararle a sangre fría a su exesposa delante de decenas de comensales hasta que un camarero interviene. Les contamos más del caso.
13: El iPhone cambia de look, será plegable por primera vez y tendrá también el precio más alto de su historia. ¿De cuánto dinero hablamos? Revisaremos con nuestra experta en tecnología qué cambios de Apple merecen la pena y cuáles quizás no.
14: En Noticias Telemundo Ahora. Muy buenos días y que tengan un gran 10 de septiembre. Agradecemos su confianza. Soy Claudia de la Fuente.
13: Y Damián Bonmatí. Estamos preparados, llenos de energía para que empiecen su día bien informados, con consejos prácticos. Hoy que es jueves, hoy que 170.000 salvadoreños, sus familias, amanecen con cierto alivio, pero con mucha incertidumbre. Es porque no se canceló el estatus de protección temporal, que en principio vencía anoche. Y es por eso que de forma automática el programa queda extendido, ya lo ven, por 6 meses más.
14: En un comunicado, el Departamento de Seguridad dijo que el TPS a salvadoreños sigue vigente hasta que se haga un próximo anuncio. El Servicio de Inmigración asegura que de momento sigue también vigente el permiso de trabajo. Esto puede traer dudas, puede traer inquietudes que queremos aclarar con ayuda de la abogada experta, la abogada de inmigración, Katia Quiroz. Buenos días.
13: Buenos días.
11: Buenos días, muchacho.
14: Abogada, ¿qué le dice a los salvadoreños que ahora se están preguntando qué hago? ¿Bajo qué estatus estoy?
11: Estamos bajo el estatus de TPS, que ha sido extendido automáticamente, no porque el gobierno quiera, sino porque tenemos una ley que está escrita así, que dice que si el gobierno no hizo nada hasta la fecha en que tenía que hacerlo, se extiende automáticamente por 6 meses. Ahora, ¿qué esperamos? Esperamos que el gobierno nos notifique por escrito en el registro federal que acepta estos 6 meses de extensión automática y que extiende también el permiso de trabajo. Esto no significa que son 6 meses, puede ser menos, puede ser más, dependiendo de otra notificación oficial que en algún momento dará el gobierno acerca del TPS de El Salvador.
13: ¿Qué debe hacer la gente que se iba a quedar sin estatus con este tiempo extra? Es decir, ¿qué tipo de estatus pueden tratar de lograr aquí en el país?
11: Pues el TPS de por sí no me da lugar a nada. Pero yo, por mi cuenta, puedo tratar de ver si califico para la residencia a través de una petición familiar o una visa humanitaria como la visa VAWA, la visa U, la visa T, o tal vez en situaciones muy especiales puedo calificar para una visa de trabajo a través de un empleador.
14: Gracias, abogada, y muy buenos días. La vemos en breve para que siga contestando las preguntas que nos envió la gente hoy como cada jueves.
11: Muy bien, muchas gracias.
13: Hasta ahora, abogada. Más noticias ahora. El presidente Trump prometió entregar hasta $5,000, en concreto dijo 5,000, a cada adulto estadounidense si los republicanos conservan el control del Congreso en las elecciones de noviembre.
14: Se calcula que la promesa aumentaría la deuda del país y podría costar más de $1 billón, casi como todo el presupuesto anual del Pentágono. El presidente defendió la fórmula que usan las empresas privadas cuando distribuyen sus ganancias entre los accionistas.
13: Es por eso dice que plantea esto de pagar dinero a la gente si los republicanos ganan las elecciones que son para la Cámara de Representantes y el Senado.
16: So I'm asking you to pretend that I'm on the ballot. I'm on the ballot. I'm on the ballot. Just one more time. But because of our tremendous strength and success economically, I will issue a dividend to every adult citizen in the United States of America for $5,000.
13: Menos de una hora después, el vicepresidente J.D. Vance trató de aclarar esta propuesta. Dijo que no se pagarían los $5,000 a los estadounidenses adinerados.
14: Vance además sugiere que el costo podría cubrirse con el dinero que ingresa al país por los aranceles impuestos por la administración Trump. Esta propuesta para las elecciones las hizo el presidente en un evento que no tiene precedentes, una convención republicana antes de las elecciones de medio mandato.
13: La meta es que Trump ayude así a impulsar a candidatos del partido. Cristina Londoño está ahí.
17: La llaman el Trumpalooza y como se trata precisamente de un concierto, el protagonista subió al escenario a destacar la primera convención republicana de medio término, afirmando que el evento se sobrevendió.
18: Welcome to the first ever midterm convention of any party.
17: El mandatario insistió que no cupo más gente, que la prioridad son los candidatos republicanos con contiendas difíciles, que necesitan su impulso y que la amenaza es lo que llamó la izquierda radical.
18: We hand America's future to the radical left Democrats, and our nation will spend the next decade just getting back on its feet. It will be a tragedy.
17: Este analista conservador dice que podría tratarse del inicio de una nueva tradición.
19: Que es una maniobra por parte del partido que tiene dinero para usar este tiempo para revertir lo que es una larga tradición de que el partido en poder siempre pierde medio término.
17: Sin embargo, con un índice de aprobación por debajo del 40%, sus rivales destacaron a los que no vinieron, como María Elvira Salazar de la Florida y Rob Whitman de Virginia, que afirmaron que están enfocados en sus distritos.
20: Los mismos republicanos que en el 2024 hicieron campaña con él no quieren asociarse con él de cara al 2026. Esto es un ejercicio en el ego de Donald Trump y poco más.
17: Pero los asistentes al evento defienden y sobresaltan a Trump y a su gobierno.
21: Que él ha puesto al país y a las personas en el país primero.
22: Protección de las fronteras es muy importante.
17: A solo unas millas, un aire distinto. Esta familia de jardineros dijo que la congregación MAGA genera nerviosismo.
23: No me da miedo, a lo mejor se ponen un poco más racistas, pero hay que ser fuertes y salir adelante.
17: Otros destacaban que con la economía en problemas hay poco para celebrar.
24: El que sufre es el pobre. El que sufre es el pobre y el que le quiere echar ganas es el que está sufriendo, porque mucha gente está estacionada, que no está trabajando.
17: Pero aquí el escenario le perteneció a los aliados del mandatario, a altos funcionarios de su administración y a votantes que insisten que de ganar la mayoría en el Congreso, los demócratas representan una amenaza para el país. La sorpresa de la noche fue el senador demócrata John Fetterman, que se distanció de miembros de su propio partido.
25: I'm always going to reject the extremes in socialism and that anti-American way of life.
17: El reto del evento es movilizar y motivar a los votantes.
13: Por cierto, para llegar ahí, el presidente Trump viajó a bordo del avión que le regaló Qatar. Su salida, sin embargo, se retrasó porque un tobogán de emergencia se desplegó por accidente.
14: Según personal informado sobre el asunto, fueron militares que lo activaron por error. Trump tomó la aeronave de Washington rumbo a la convención republicana ahí en Texas y un periodista le preguntó en ese tiempo si el avión era seguro para volar. Trump le dijo que de no serlo no estaría en él.
13: Este incidente se suma a los cuestionamientos de seguridad sobre los sistemas de ese avión, ya que se tuvo que invertir mucho tiempo y dinero para lograr la seguridad propia de un presidente de Estados Unidos a bordo de ese avión.

0: Esto se vio anoche en el cielo de Nueva York. Miles de drones iluminando esta zona sobre el puerto para conformar el entorno y contorno de las Torres Gemelas a escala real.
1: Es un homenaje a solo horas de conmemorarse esos 25 años de los ataques terroristas del 11 de septiembre. Y es una obra de arte también. La titulan 2.977 luces sobre el puerto de Nueva York.
0: Incluyó la misma cantidad de luces que representa a cada una de las 2.977 personas que murieron el día de los atentados.
1: Para mañana viernes en esa zona, la ciudad de Nueva York promete un despliegue de seguridad que llaman masivo.
0: Las autoridades locales recomiendan evitar el Bajo Manhattan porque el tráfico va a ser muy afectado por los homenajes en la zona cero. Van a asistir cientos de familias y líderes. También habrá calles cortadas para los peatones, vallas que van a impedir el paso.
1: El plan de la policía y el servicio secreto no acabará tras los homenajes en la ciudad. Habrá seguridad especial todo el fin de semana porque se estará celebrando también el Año Nuevo Judío.
0: Y saben, el expresidente George W. Bush, en cuyo mandato ocurrió el ataque a las Torres Gemelas, reflexionó sobre los 25 años que han pasado desde entonces.
1: Estuvo en Dallas y allí recordó qué le dijeron al oído mientras hacía una visita en una escuela de Florida. Esa imagen histórica, ¿no?, en la que se sabe que le estaban avisando, y dice que le susurraron: presidente, un segundo avión, Estados Unidos está bajo ataque.
0: Mire, también reconoció el servicio de las Fuerzas Armadas y habló de la importancia que las nuevas generaciones aprendan historia. Está previsto, por cierto, que acuda al homenaje del viernes que va a ser ahí en Nueva York.
1: Y además, los bomberos de Nueva York han reaccionado a ese informe que habla de la toxicidad del aire durante el 9-11 y en los meses posteriores. Un reporte que recién reveló el alcalde Mamdani tras una demanda.
0: Luego de darse a conocer estas 170.000 páginas de documentos que llevaban décadas ocultos, algunos criticaron a los funcionarios pasados por considerar que mintieron, ya que conocían las posibles amenazas y los peligros ambientales.
2: Had they been more transparent about those toxins, we probably would have stalled recovery, got better decon, set up better facilities, set up better work rotations, so that we could have limited the exposure.
0: 453 bomberos han muerto a causa de enfermedades por el 9-11, además de los 343 que perdieron la vida el mismo día de los ataques. Y otras miles de personas también han enfermado.
1: Varios de los presentes ahí se dijeron frustrados por la lucha, dicen, para demostrar algo que los funcionarios del gobierno sí sabían desde el principio.
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1: 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Más temas. Esa sensación de este verano de uff, nunca había pasado tanto calor, no es solo suya. Las temperaturas globales han vuelto a marcar récords.
0: En agosto se superaron, mire, las más altas temperaturas registradas entre el 2023 y 2024. El informe del Servicio de Cambio Climático de Copérnicus es que señala la temperatura media del aire en la superficie del planeta y fue de 62.5 grados Fahrenheit.
1: Advierte que el calor puede intensificarse a medida que siguen desarrollándose condiciones del fenómeno del Niño.
0: Vamos con Josep Martínez, por cierto, para saber qué nos depara hoy y los próximos días. Calor y humedad, ya nos adelanta. Buenos días.
3: Hola. Saludos, muy buenos días, feliz jueves. Durante los próximos días va a continuar el fuerte calor y también muchísima humedad en el centro, en el sur y también en la costa oeste. Vamos a comenzar precisamente con el calor que se espera durante el día de hoy en gran parte del estado de Texas. En Dallas, temperatura máxima en la tarde de 101 y el calor de los tres dígitos continúa incluso para la primera mitad del fin de semana. En San Antonio, máximas entre 97 a 100 grados, al igual que en el Valle del Río Grande. Y vea que con la humedad, esas temperaturas se sentirán entre 105 a 109 en el norte de Texas, sensación de hasta 111 en Laredo durante los próximos días, al igual que en el Valle del Río Grande, sensación de hasta 113 grados. Muchísimo calor que también se extiende hacia la costa oeste del país. Gran parte de las principales ciudades de California se encuentran bajo avisos de calor extremo y advertencias de calor. Vea que las alertas se extienden para toda el área de la Bahía de San Francisco, Los Ángeles, San Diego, también ciudades en Nevada como Las Vegas y el área de Phoenix, Arizona, se encuentran bajo aviso de calor extremo, ya que las temperaturas pudieran sentirse de hasta 115 grados, temperaturas muy por encima de lo que es normal, y este calor continúa para el fin de semana. Vea las máximas hoy en Los Ángeles, 96 grados, son casi 10 grados por encima de lo que es normal para esta fecha. En San Diego, máxima de 90 grados, calor en los tres dígitos en el área de Phoenix y también en la zona de Las Vegas, pero como está tan húmedo, vea en Los Ángeles esta tarde, pudiera sentirse de hasta 100 grados. Es calor sumamente fuerte para el área de Los Ángeles, calor inusual, ya que típicamente no vemos condiciones tan húmedas en esta zona oeste del país. Si tienes que estar trabajando al aire libre, recuerda mantenerte muy bien hidratado, tomar mucha agua, tratar de limitar en la medida que sea posible el tiempo que pasas afuera y también verificar a familiares o vecinos que quizás no cuenten con el aire acondicionado. Mientras que en la costa noreste vemos que tenemos un poco de lluvia durante las horas de la tarde hacia las horas de la madrugada del viernes, pero afortunadamente no tenemos riesgo de tormentas eléctricas severas. En Nueva York durante esta tarde, calor con máxima de 90 grados, en Boston bastante cómodo con máxima de 86, mientras que en gran parte de la Florida continúa el calor cerca de los 90 con esas tormentas eléctricas en las horas de la tarde. Continuamos con más. Buen día.
1: Muchísimas gracias. Sí, conectamos con él en unos minutos.
0: Te vemos, ¿no?, en breve, Joseph. Buenos días.
1: Por cierto, en Atlanta, un conductor de 21 años perdió el control de su auto. Estaba en la autopista y terminó volcado y atrapado en un paso a desnivel.
0: Desde la perspectiva, solo se ven los pies colgando a través de unas ventanillas. Mire, las bolsas de aire quedaron desplegadas, el vehículo de costado, pero pudieron sacarlo a salvo y al auto lo retiraron con una grúa. Ahí lo tienen.
1: Una imagen inusual provocó que decenas de personas se quedaran así como ven, detenidas en el tráfico, y que difundieran videos como estos.
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0: Qué placer enorme sentimos, amigos, de recibirlos una vez más para que disfruten de nuestro espacio de
1: Oigamos la respuesta con nuestro lema.
0: Comprender lo comprensible
1: es un derecho humano. Bienvenidos a nuestro programa.
0: Y en el espacio de hoy, entérese de qué se alimenta el salmón rojo.
1: ¿Qué tal si averiguamos cómo combatir gusanos que aparecen en una mata de ayote?
0: ¿Cuál es la verdadera capital de Bolivia? ¿Sucre o La Paz?
1: Bien, nos disponemos a compartir con ustedes Oigamos la respuesta. Pónganse cómodos, tómense un cafecito, un fresquito. En fin, disfrutemos juntos un programa que hacemos juntos. Oigamos la respuesta.
0: Desde San Miguelito, Panamá, nos envía a través de su correo electrónico un estimado oyente la siguiente pregunta. ¿Cuáles son los beneficios de consumir agua en ayunas? ¿Cuánta cantidad de agua es recomendable antes de acostarse? Escuchemos la respuesta.
1: Tomar agua en ayunas, ya sea tibia o caliente, ayuda un poco a limpiar el tubo digestivo, o sea, el tubo por donde pasan los alimentos de la boca al estómago.
0: Tomar un vasito de agua al acostarse ayuda a reponer líquidos que el cuerpo perdió en el día. Pero si se toma mucha agua por la noche, podría tener que levantarse para orinar y esto muchas veces trae problemas para volverse a dormir.
1: Recordemos que nuestro cuerpo está formado por 2/3 partes de agua. Es importante mantener esta cantidad de agua en el cuerpo para que todos los órganos funcionen de la mejor manera.
0: Todos los días el cuerpo pierde agua, ya sea por medio de la orina, del sudor y de la respiración. Se podría decir que perdemos como 1.5 litros de agua al día. Y si la persona hace ejercicio o trabajos fuertes, puede perder más agua.
1: Por eso es importantísimo reponer toda el agua que perdemos. Si no lo hacemos, cuando tengamos una enfermedad que provoque vómito y diarrea, corremos el peligro de deshidratarnos con mucha facilidad.
0: Además, con el tiempo, la falta de agua en el cuerpo ayuda a la formación de cálculos o piedras en los riñones. También puede producir agruras, estreñimiento, dolores de espalda, de cabeza, de articulaciones y cierta fatiga, solo para decir algunos de los problemas.
1: La cantidad de agua que necesita una persona varía mucho. Por ejemplo, necesita beber más líquidos una persona que hace mucho ejercicio, que hace trabajos fuertes o que vive en lugares muy calientes y suda más que otra persona que lleva una vida más reposada y vive en lugares fríos.
0: Por lo general, una persona adulta necesita más o menos entre 6 y 8 vasos de agua al día para que su cuerpo trabaje bien.
1: Cuando hablamos de hidratarnos, o sea, que nuestro cuerpo reciba líquidos adecuadamente, conviene tener en cuenta que muchos de los alimentos que comemos tienen agua, como las hortalizas, las verduras y las frutas. Además, aunque no nos demos cuenta, también tomamos agua en forma de refrescos, café, leche o sopa.
0: A veces, donde nos encontramos, tenemos una buena motivación para continuar la vida. Esa es más o menos la idea del cantautor Guillermo Anderson de Honduras con

0: Si desea hacernos llegar su pregunta a través de una llamada telefónica, nuestros teléfonos son código de área 506, número 2225-5338 o 2225-5438. También puede contactarnos a través de un mensaje de WhatsApp al teléfono código de área 506, número 8485-5453.
1: Comprender lo comprensible es un derecho humano. Ese es el lema del programa Oigamos la Respuesta del Instituto Centroamericano de Extensión de la Cultura, el ICQ. El señor Leonel Hernández nos envió a nuestro WhatsApp la siguiente pregunta desde León, Nicaragua. ¿Cuál es la verdadera capital de Bolivia, Sucre o La Paz? Oigamos la respuesta.
2: Hace como 100 años, la capital de Bolivia se turnaba entre las ciudades de Sucre, La Paz, Cochabamba y Oruro. Sin embargo, en el año 1899 se nombró a Sucre como capital permanente. Hubo muchas protestas del pueblo, pero la ley no se cambió.
1: No obstante, se puede decir que Bolivia tiene dos capitales. Sucre es la capital constitucional, pues así aparece en la constitución de ese país. Pero las oficinas del gobierno están casi todas en la ciudad de La Paz y por eso se dice que Bolivia tiene dos capitales.
2: Lo curioso es que ninguna de estas dos ciudades es la más poblada ni la más importante a nivel económico. En ese caso habría que mencionar la ciudad de Santa Cruz de la Sierra.
1: A Sucre también se le conoce como la ciudad blanca, pues conserva muchos edificios de la época de la colonia que tienen un característico color blanco. Por el legado colonial que aún se puede observar en Sucre, fue que en 1991 se declaró a Sucre como parte del patrimonio de la humanidad.
2: Les estamos transmitiendo el programa Oigamos la Respuesta, 54 años de tradición. Tengo una mata de ayote que no da cosecha. Le encontré un gusano como el que se ve en la foto que les mando. Mi pregunta es, ¿cómo lo combato? Y es la consulta del señor Carlos Durán que nos ha escrito a través del WhatsApp desde Sabalito de Cotobruz, Costa Rica. Escuchemos la respuesta.
1: Vamos a contarle, don Carlos, que le mandamos la foto a un especialista en insectos de la Universidad de Costa Rica y nos dijo que él piensa que el gusano que se ve en la fotografía es una oruga o larva de una polilla. La mayoría de las polillas son mariposas nocturnas.
2: En todo caso, cuando aparecen gusanos de mariposas en las plantas, lo que se recomienda es revisarlas muy bien para quitar con las manos todos los gusanos que tengan. También es importante revisar que no haya capullos o pupas ni huevecillos en las hojas de donde puedan nacer nuevas mariposas o polillas.
1: El uso de insecticidas químicos no se recomienda porque además de matar a los gusanos puede acabar con otros insectos beneficiosos como las abejas que son necesarias para la polinización de las plantas de ayote. Sin insectos polinizadores, las matas de ayote no van a dar frutos.
2: Ahora bien, si usted nota que en la planta hay muchos gusanos, podría hacer un preparado a base de hojas del árbol de neem, que sirve para combatir los gusanos sin afectar a los insectos beneficiosos.
1: Para hacerlo necesita 5 libras de hojas de neem y 20 litros de agua. Repito, 5 libras de hojas de neem.

0: frente a las hojas. Así, los frutos van a desarrollarse mejor y usted podrá obtener una buena cosecha de ayote.
1: Hemos compartido con ustedes en el último año la música de nuestras tierras, la música centroamericana, latinoamericana incluso. ¿Qué tal si compartimos ahora una pieza con un lindo nombre? Mi primer Rice and Beans. Suena apetitoso. La interpreta Juan Luis Sanabria de Costa Rica. Que la disfruten.

0: Donde la cultura está presentando Oigamos la Respuesta. Compartimos con ustedes las preguntas de nuestros oyentes.
1: ¿De qué se alimenta el salmón rojo? ¿Dónde se reproduce y cómo es que el cambio climático está alterando el ciclo de vida de estos peces? Es la pregunta del señor Harley Rojas Salazar, desde San Vito de Cotobruz, en Costa Rica. Escuchemos la respuesta.
2: El salmón rojo se alimenta de seres diminutos que flotan cerca de la superficie del agua. A estos seres diminutos se les conoce con los nombres de plancton y zooplancton. También el salmón rojo se alimenta de insectos y caracoles.
1: Estos peces acostumbran desovar o poner sus huevecillos en lagos de Norteamérica. Cuando alcanzan la madurez, después de 2 años de haber nacido, los salmones rojos salen de los lagos y viajan por ríos hasta llegar a las aguas del Océano Pacífico en regiones cercanas a Alaska y la parte norte de Norteamérica. En algunas ocasiones viajan hasta las aguas cercanas a California y también se les ha encontrado cerca de las costas de Japón. Luego de aparearse en el océano, desandan el camino y regresan a los lagos donde nacieron para desovar allí.
2: Los científicos dicen que el cambio climático ha provocado muchos cambios en el medio ambiente y que eso va a tener consecuencias.

0: Consecuencias negativas para la reproducción del salmón rojo. Dicen los científicos, por ejemplo, que al caer más lluvia ocurren inundaciones serias con muchos sedimentos que van a dar a las aguas de ríos, lagos y mares, y esto provoca una mayor mortalidad de los huevos y crías del salmón.
1: El cambio climático y la subida de temperatura hace que aumente la comida en los ríos, por lo que los salmones engordan y crecen más rápido de lo normal. Esto hace que lleguen al océano un año antes. Esto, a largo plazo, no los favorece porque tienen que estar un año más en el océano. Todo esto junto va a provocar una disminución en la cantidad de salmones rojos que nazcan en los próximos años.
0: De verdad que no nos cansamos de agradecerle su amable atención. Oigamos la respuesta, es un programa que se construye conjuntamente entre ustedes y nosotros. El señor Bolívar Acosta nos escribe desde Veraguas, en Panamá, con esta pregunta. ¿La Tierra puede salirse de órbita por el peso que pierde cuando sacan petróleo? Oigamos la respuesta.
1: El petróleo está en las profundidades de la Tierra. Para sacarlo hay que abrir unos pozos especiales, llamados pozos petroleros. Pero un pozo de petróleo no es como un balde lleno de agua al que se le saca lo que tiene adentro y queda vacío, sino que más bien puede compararse con un pozo de agua al que se le saca muchos baldes de agua y siempre vuelve a llenarse.
0: El fondo y las paredes de un depósito de petróleo son de un material poroso y esponjoso. A la profundidad en que se encuentra el petróleo, por lo general, hay una gran presión. Por eso, cuando el petróleo sale, el hoyo que queda se llena inmediatamente con agua, arena, lodo o cualquier otro material.
1: Por lo tanto, no quedan túneles profundos, ni huecos vacíos, ni se forman fallas, ni hay hundimientos de tierra como para que corran peligro los poblados, las carreteras y las ciudades. Con esta explicación queremos decir que la Tierra no se saldrá de órbita por la extracción de petróleo.
0: Vamos a la música, la identidad, el sentimiento de Amparo Ochoa de México, interpreta Espinas y Rosas, que la disfruten.

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1: Estamos de regreso, estimados amigos, y tenemos la consulta de la señora María Teresa Muñoz Hernández, quien nos llama por teléfono desde San José, Costa Rica, porque desea saber lo siguiente. Tengo un palito de maracuyá y no ha floreado. Quiero saber cuánto dura para hacerlo y si necesita algún cuidado especial. Escuchemos la respuesta.
2: La floración y cosecha de las plantas de maracuyá pueden variar de acuerdo al origen de la planta y las condiciones en las que esté. Por ejemplo, las plantaciones comerciales generalmente empiezan a florecer alrededor de 3 a 4 meses después de sembradas y a los 6 o 7 meses ya se pueden empezar a cosechar. Sin embargo, también se dan casos en los que pueden tardar hasta 5 o 6 meses más en comenzar a dar flores.
1: La maracuyá crece bien en zonas situadas entre el nivel del mar y los 1300 metros y, por lo general, si la planta está sana, no hay que hacerle ningún tratamiento especial para que florezca. Sin embargo, cuando se le ponen fertilizantes con mucho nitrógeno, eso puede retrasar y reducir la floración.
2: Comprender lo comprensible es un derecho humano. Ese es el lema del programa Oigamos la Respuesta, que con mucho agrado compartimos con ustedes. La señora Mayeli Castil Ortuño nos envió un WhatsApp desde Nicaragua con esta pregunta. ¿Por qué dicen que es malo dormir boca arriba o boca abajo? Oigamos la respuesta.
1: La postura en la que dormimos es muy importante para descansar bien, pero en realidad no existe una postura perfecta, pues todo depende de cada persona y la manera que le quede más cómoda para dormir. Además, se ha comprobado que mientras están dormidas, las personas cambian de posición varias veces durante la noche.
2: Ahora bien, la gran mayoría de los especialistas en problemas de espalda y articulaciones dicen que lo más recomendable es dormir boca arriba o de lado. Si se duerme boca arriba, se recomienda poner una almohada en el espacio que queda entre la base de la cabeza y los hombros de la persona.
1: Dormir de lado evita dolores de espalda, disminuye los ronquidos y mejora la respiración. Por otra parte, dormir boca abajo no se recomienda, pues aumenta el riesgo de sufrir dolores de cuello y de espalda. Programa de Control 23.
3: Y así llegamos al final del programa del día de hoy. Los esperamos mañana en este su programa Oigamos la Respuesta. Mándenos sus preguntas al apartado 2948-1000 San José, Costa Rica. También puede enviarnos sus preguntas al correo electrónico icq@icq.org. O encuéntrenos en Facebook como Oigamos la Respuesta. O llámenos por teléfono, código de área 506, número 2225-5338 o 2225-5438. Recuerde que comprender lo comprensible es un derecho humano.

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1: Julia Rivera Orellana es originaria de Santa Rosa de Copán. Somos clientes de Banco de Occidente desde que el Instituto José Cecilio del Valle se fundó en febrero de 1983. Nosotros nacimos en una casa de habitación rentada. Nos pasamos a un edificio también rentado, que en aquel tiempo éramos pequeños y Banco de Occidente nos apoyó. ¿Se imagina lo que nosotros hemos hecho con el apoyo de Banco de Occidente? Y todos los años, ya sabe el licenciado Orlando que nosotros vamos a agregar algo. Cuando nosotros sacamos nuestro préstamo para comprar el terreno, nos recibió personalmente don Jorge Hueso Arias. Y don Jorge habló conmigo y me dijo, profesora, la vamos a apoyar. 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

0: Seguimos aquí, seguimos aquí en lo que es el sabor de la vida. Saludos a todos los amigos que nos están escuchando en cualquier parte del mundo. Ya cuando se marcan las 18 minutos, 18 minutos. Ay, uy, me suena muy fuerte esta cosa, tengo que bajarle volumen un poquito. Vamos a ver, estamos regulando, aquí haciendo el ajuste correspondiente. Vamos a ver, ahora creo que ya está mejor ahí. Bueno, vamos a seguir aquí con esta música de Paul McCartney. Esto se llama Ébano y Marfil. Ajá. Ahora sí, estamos bien. Bueno, disfrutemos de lo que es el grupo Wings, el grupo Alas Wings de Paul McCartney, el ex integrante de los Beatles, con esto que se llama Ebony My Ebony. Es como Ebony Marfil. Lo disfrutamos aquí en El Sabor de la Vida. Siempre me suena saturadito, hombre. ¿Ah? Siempre me suena saturadito. Vamos a bajar el gain aquí a como a 3. Vamos a ver ahora si no tenemos problemas. Vamos a ver. Creo que ahí estamos mejor, ahora sí estamos mejor. Bueno, ahora sí, vámonos. Paul McCartney sonando aquí en El Sabor de la Vida.
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1: 19 minutos ya para las 12 del día aquí en lo que es El Sabor de la Vida. Saludos para todos los amigos que nos escuchan en cualquier parte del mundo. Gracias por apegarse a la señal de la Fénix Internacional. Ah, siempre tengo saturacioncita, vamos a bajar de este poquito. Ay, hombre, y eso que le bajé bastante, pero bueno, aquí estamos haciendo los ajustes. Para esto nos sirve, ¿verdad? Lo que es la inclusión de la música que escuchan al fondo es de John Lennon, de su álbum Double Fantasy, ¿verdad? Double Fantasy en español, ¿verdad? Para los que no le entienden, vamos a disfrutar de esta música maravillosa. Ya huele rico aquí, huele a pollo, señores, huele a pollo y a papitas ahí, qué rico. Vamos a disfrutar de este almuerzo, si gustan, pues vámonos para allá.

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0: Calimán había caído en una nueva trampa tendida por el astuto Capitán Scott. Estaban dentro de la cueva donde el astuto Capitán ocultaba las joyas robadas de Yiku Hall, y cuando intentaban salir de ahí, se daba cuenta Calimán que la cueva se llenaba de humo asfixiante. El Capitán había ordenado a sus hombres prender fuego a ramas verdes para inundar de humo la cueva.
1: ¡Hellman! ¿Me escucha usted?
2: Sí, Capitán. ¿Pero qué significa esto?
1: Significa que cayeron en mi trampa. Que usted podrá darse cuenta la entrada de la cueva está cubierta con ramas. Ahora usted puede respirar aún, pero ¿qué sucederá si ordeno avivar el fuego? Morirán en unos minutos, asfixiados por el terrible humo.
3: Le advertí que el capitán iba a matarnos.
4: Espere, Mariela. Necesitamos saber sus planes.
1: Le propongo un trato, Calimán.
2: ¡Hable!
1: Quiero que la señorita Mariela salga de la cueva. La necesito por un trabajo especial.
2: ¿Solo ella? ¿Y qué hará con nosotros?
1: Oh, usted y yo, muchachos, serán mis prisioneros. Se quedarán dentro de la cueva y prometo respetar sus vidas. Pero antes tiene que dejar que la señorita Mariela salga.
3: Calimán, tiene usted que dejarme salir. Ese hombre es capaz de cumplir su amenaza.
2: Espere. ¡Capitán! ¿Cómo sé que no le hará daño a ella, eh?
1: Hoy le doy mi palabra que respetaré su vida. Y la de usted y del muchacho. No tienen más que aceptar porque de otra manera ordenaré avivar el fuego y morirán asfixiados en unos minutos.
5: Es cierto, Calimán. Moriremos asfixiados. La cueva no tiene otra salida.
1: Tiene usted 5 segundos para decidirse. 1, 2, 3.
3: Calimán, no quiero morir.
4: Yo no lo permitiré, Mariela.
1: Ay, ¿qué es lo que ha decidido?
2: Bien, está bien. Acepto sus condiciones. La señorita Mariela saldrá de la cueva, pero usted respetará su vida.
1: Por supuesto, la necesito por un trabajo especial. Vamos, señorita Mariela, salte usted. Le ayudaré a cruzar las ramas que cubren la entrada.
3: Calimán, tengo miedo.
4: Ánimo, Mariela, ánimo. Que ahora no podemos hacer otra cosa que obedecer. De otra manera, moriremos aquí los tres. Salga y esperemos que el capitán respete su vida.
3: Sí.
1: Calimán, escucha bien. No trate de pasarse de listo y piense que puede escapar ahora. La entrada está guardada por mis hombres armados. Si usted y el muchacho intenten salir ahora, los acribillarán a tiros.
2: Respetaré mi palabra, capitán. Mariela saldrá ahora y nosotros quedaremos prisioneros en la cueva. Pero usted tiene que respetar nuestras vidas.
1: Sí, por supuesto que cumpliré mi palabra. Bien, señorita Mariela, salga usted, salga.
4: Vamos, Mariela, avance.
3: Calimán, no sé qué planes tenga ese hombre, pero haré que respete su palabra. Hasta pronto, Calimán.
0: Mariela avanzó hacia la salida de la cueva entre el humo que penetraba débilmente, y Solín comentó angustiado:
5: Calimán, ¿has aceptado que nos quedemos aquí prisioneros?
4: ¿Y qué otra cosa podíamos hacer, Solín? Estamos atrapados en esta cueva y sin oportunidad de pelear. Por lo menos ahora, Mariela está a salvo.
5: ¿Pero y nosotros? ¿Tú crees que el capitán respete nuestras vidas?
4: No, por supuesto que no. De él se puede esperar cualquier traición.
5: Entonces, ¿estamos condenados a morir?
4: Al aceptar el pacto, por lo menos ganamos tiempo. Vamos, Solín, paciencia. Serenidad y paciencia. Mucha paciencia.
0: Y afuera de la cueva, el capitán Scott, triunfante y sonriente, esperaba a Mariela, mientras sus hombres apuntaban con sus armas por si Calimán trataba de escapar.
1: ¡Tengan mucho cuidado! Si Calimán trata de escapar junto con el muchacho, disparen a matar. Sin titubeos,
6: porque Calimán es astuto y peligroso.
7: Sí, capitán.
6: Oh, ahí sale ya la señorita Mariela. Oh, permíteme ayudarle a cruzar las ramas.
3: Déjeme en paz, traidor, canalla.
6: Oh, ya veo que es usted malagradecido. ¿Es así como paga el que la haya salvado de la muerte segura?
3: ¿Qué piensa hacer conmigo?
6: La tengo preparado algo especial. Una grata sorpresa que le causará mucha alegría. Claro que para llevar a cabo mis planes, tenía que deshacerme de Calimán y al muchacho.
3: ¿Qué va a hacer con ellos?
6: Por lo pronto dejar los prisioneros dentro de la cueva. Y después, una vez consumados mis planes, tendré que matarlos.
3: ¿Y lo mismo hará conmigo?
6: Eso depende de usted, señorita Mariela. Si se porta bien y obedece mis planes, nada le sucederá. Y yo, en cambio, le proporcionaré una gran alegría.
3: Miente.
6: Le digo la verdad, escuche. Mañana, al amanecer, tendrá usted la gran sorpresa de ver al profesor Mendoza.
3: ¿Papá?
6: Sí, a su papá. Y mi buen amigo, el profesor Mendoza.
3: Pero usted aseguró que estaba muerto.
6: Me gustan las sorpresas. Mañana tendrá usted la dicha de ver a su padre vivo. Mientras tanto, es usted mi prisionero. ¡Eh, muchachos! ¡Amárrenla!
3: ¡Suélteme, canallas! ¡Calimán! ¡Calimán!

0: Dos de los hombres del capitán detenían bruscamente a Mariela atándola de pies y manos.
1: ¡Suélteme! ¡Canalla, suélteme! ¡Calimán!
2: ¡Cóbrele la boca! ¡Sus gritos me molestan! Así está mejor. Ahora llévale al sitio que ordené y quédense ahí dos de ustedes vigilándole. Y en cuanto a Calimán y su pequeño amigo, ustedes cuatro se quedarán vigilando que no escape de la cueva. Si intente siquiera acercarse a la salida, disparen a matar, ¿eh? Ya después, cuando llegue el momento propicio, ordenaré que prendan fuego a las ramas para que el humo les ahoga en unos minutos. ¡Eso es todo!
0: Y en el interior de la cueva, Calimán permanecía inmóvil, tratando de escuchar lo que sucedía afuera. El pequeño Solín miraba en torno con gesto temeroso el interior de aquella cueva fría y oscura como tumba.
3: No se oyen más voces.
4: Calimán, tengo miedo. Presiento que esta cueva será nuestra tumba.
3: Espera, Solín, no pierdas la calma. Por ahora no tenemos por qué preocuparnos. Ya no hay más humo asfixiante.
4: Pero estamos prisioneros.
3: A veces se puede escapar de las prisiones, Solín.
4: ¿Qué vas a hacer, señor?
3: Saber si están allá afuera vigilando. Espera aquí, no te muevas.
0: Calimán avanzó lentamente hacia la salida de la cueva. Distinguía a través de la barrera de ramas la luz de la luna que se filtraba tenuemente. Calimán se acercó más a la salida y...
3: Es difícil saber si están vigilando ahí. La noche es oscura. Bien, avanzaré más.
4: ¿Qué? Calimán, ¿estás herido?
3: No, muchacha, no. No te preocupes. Ya veo que esos hombres que el capitán dejó vigilando no se andan con bromas. Bastó que asomaran la nariz para que dispararan. Creo que debo retirarme de la entrada ahora mismo.
5: Ah, Solín. Imposible escapar. La salida está bien vigilada por hombres armados.
4: ¿Entonces tenemos que resignarnos a ser prisioneros?
3: No por mucho tiempo, Solín, te lo aseguro. Hemos ganado tiempo. Mariela está a salvo y tenemos que pensar en cómo salir de aquí.
4: ¿Cómo?
3: Regresemos al interior de la cueva. Es posible que descubramos alguna salida. Vamos, Solín.
4: Sí, señor.
0: Los dos avanzaron hacia el interior de la cueva, palpando las frías y húmedas paredes cubiertas de limo.
4: Esto está más oscuro que la boca de un tiburón.
3: Máxime que la antorcha que traíamos se apagó cuando penetró el humo.
4: Jamás saldremos de esta cueva. No tiene más que una salida y está bien vigilada por esos hombres armados.
3: Ahora sabremos si no hay salida posible. Espera.
0: Calimán sacó de entre la faja de seda que rodeaba su cintura una caja de fósforos, ¿sí?
4: De poco sirve la luz de un fósforo, señor.
3: ¿Te equivocas, Solín? Su débil flama nos puede indicar la salida.
4: ¿Ah, no ves?
3: El fósforo se apagó. Eso significa una corriente de aire en aquella dirección.
4: ¿Es posible?
3: Ahora lo sabremos. Sígueme.
0: Calimán avanzó cauteloso y pronto descubrió una pequeña grieta por donde se filtraba la pálida luz de la luna.
4: ¡Mira, Calimán! ¡Una grieta!
3: Sí, muchacho. Una angosta grieta entre la roca provocada por las raíces de los árboles que crecen fuera de la cueva. Tal vez esto sea la salvación.
4: Pero esa grieta es tan delgada que apenas cabe tu mano.
3: Sí, es verdad, pero una grieta puede convertirse en túnel, ¿ves? La tierra está floja. La humedad de las raíces debilita la roca y es posible que podamos agrandar la grieta.
4: Tardaríamos días enteros en lograrlo, señor.
3: Días enteros, no, Solín. Tenemos que lograrlo esta noche porque presiento que el capitán planea matarnos muy pronto.

0: amanecía. Por los serpenteantes caminos que conducían a la selva hacia el campamento, una procesión avanzaba. Eran los lacandones de Chan Macó y el profesor Ramiro Mendoza, que avanzaban vigilados por Rosco. Se aproximaban al campamento y Rosco ordenó detenerse.
1: ¡Alto! ¡Alto!
2: ¿Qué sucede, Rosco? ¿Por qué ordenas detenernos? ¿Has cambiado de opinión y no quieres llegar al campamento?
3: Al contrario, profesor. Debemos llegar cuanto antes. Solo que debo hacer la señal indicada para que el capitán Scott sepa que nos aproximamos al campamento.
2: ¿La señal para una trampa?
3: No, profesor. La señal para que estén preparados a recibirnos. La señal es un disparo. Ahora el capitán sabe que estamos cerca. Comprenderá que usted ha convencido a los lacandones de regresar al campamento y la ira de su hija se respetará.
2: ¿Y qué esperamos? Quiero llegar allá cuanto antes.
3: No descuide, profesor, que todo saldrá bien. El capitán se alegrará mucho de verlo ahora otra vez en el campamento. ¡Vamos, en marcha!
0: El disparo había sido escuchado en el campamento por el capitán Scott, quien de inmediato daba órdenes a sus hombres.
4: ¿Ahí escucharon? ¡Un disparo! ¡Es la señal convenida! ¡Bravo! ¡Rosco regrese con el profesor y los lacandones! Ya sabía yo que ese estúpido viejo aceptaría regresar por el terror de que yo matara a su hija. Y ardo en deseos de volver a ver a Chan Macó y su gente. Esos estúpidos salvajes que se atrevieron a escapar. Ahora serán nuevamente mis prisioneros y al primero que se revele lo mato. Pronto, tenemos que organizarnos. Dos hombres que se queden vigilando la cueva donde están prisioneros Calimán y el muchacho. Un hombre estar cuidando a Mariela. Y los otros tres que vengan conmigo, con las armas listas a recibir al profesor y a los lacandones. Nadie haga nada hasta que yo lo ordene. Preparados, que llegarán en unos minutos.
0: Rosco, seguido del profesor Mendoza, Chan Macó y los lacandones, atravesaron el último tramo antes de llegar al campamento. Los ojos vivaces de Rosco recorrieron interrogantes el campamento, que se veía desierto.
3: ¿Qué diablos ha sucedido? ¿Por qué no se ve a nadie?
2: Tal vez el capitán ha muerto durante tu ausencia, Rosco.
3: ¡Cállese la boca, profesor! No haga que me olvide que es usted un anciano y le dé su merecido. ¡En marcha, vamos!
0: Cruzaron la zona de los bejucos gigantescos y penetraron al campamento donde no había señales de vida. El rostro cetrino de Chan Macó permanecía inexpresivo. Solo su mirada de tigre rabioso expresaba su desesperación de regresar al campamento, donde serían nuevamente humillados. El profesor Mendoza, lleno de ansiedad, buscaba con la mirada a su hija Mariela.
2: Rosco, ¿qué ha pasado? ¿Dónde está mi hija? Es que todo ha sido una mentira.
3: ¡Cállese de una vez, profesor! Le aseguro que cuando yo partí del campamento, su hija estaba aquí. No sé qué diablos habrá pasado. ¡Capitán Scott! ¡Capitán Scott!
5: ¡Bienvenido, Rosco!
3: ¡Capitán! Vaya, creí que había desaparecido, capitán.
5: Esperaba tu regreso, Rosco. Pero tuve que tomar mis precauciones.
3: Imposible, capitán.
5: No fuera que hubiera fracasado.
3: No, no, capitán. Cumplí sus órdenes al pie de la letra. Nuestros amigos regresan con mamazos corderos. ¡Véalos!
5: ¡Vaya! Pero si es mi buen amigo el profesor Mendoza, y Chan Macó, y todos los malditos lacandones. Bienvenidos al campamento, amigos míos.
2: Capitán, ¿dónde está mi hija? ¿Dónde está María?
5: Comprendo que arden deseos de estrecharla entre sus brazos. Después de todo, tiene años sin verla. Pero aún así tendrá que esperar hasta que yo la lleve con ella.
2: Exijo que sea ahora mismo. Exijo ver a mi hija y...
5: Usted no puede exigir nada, profesor. ¿No se da cuenta de que es mi prisionero, ¿eh?
2: Entonces todo ha sido una mentira. No es verdad que mi hija Mariela esté aquí. Responda.
5: Tranquilícese, profesor. Su hija Muriel está aquí en el campamento y lo llevaré a su presencia, pero antes... antes tengo que dar la bienvenida a Chan Mako. ¿Qué pasa, amigo mío? ¿No estás alegre de volver a verme? Y no respondes, ¿eh? ¿Qué? ¿Me miras retador y furioso? ¿No te das cuenta que eres mi prisionero? ¿Que voy a hacerte pagar caro tu fuga? ¿Que voy a obligarlos a todos a trabajar para escapar de esta maldita selva? ¿No hablas? Eres orgulloso, ¿eh? ¡Maldito! ¡Vamos, responde! Atrévete a protestar y te mato como un perro. Es mejor así, Chan Mako, que no hables, que no protestes, porque a la menor señal de rebelión mis hombres dispararán contra ti. ¡Rasco!
6: Sí, capitán.
5: Obliga a los lacandones a que construyan una balsa.
6: ¿Una balsa? ¿Y para qué, capitán?
5: ¡Idiota! Será más fácil escapar de lo que se ve a través del río. Haz que los lacandones construyan una gigantesca balsa donde podamos transportar todos los tesoros. Usa el látigo sin piedad. O la balsa tiene que quedar construida antes del anochecer. Escaparemos al fin de esta maldita selva.

0: Chanmaco y los demás lacandones se vieron obligados a trabajar derribando gigantescos árboles para construir la balsa, vigilados por los hombres armados del Capitán Scott. Y Rosco preguntaba lleno de ansiedad.
1: Capitán, aún no me ha dicho usted qué sucedió con Calimán.
2: ¿Calimán? O lo tenga prisionero en la cueva donde están las joyas.
1: ¿Está vivo aún? Entonces hay peligro de que escape.
2: La única escapatoria que tiene es hacia la muerte. Ya he dado órdenes para que lo maten ahora mismo. Tendrá una muerte maravillosa. Morirá asfixiado en unos minutos.
3: Calimán, ¿quién es ese hombre?
2: Un loco aventurero que llegó aquí en compañía de su hija, profesor.
3: ¿Mi hija? ¿Y dónde está ella? Dígamelo, por favor. ¿Qué le ha hecho? ¿Ha sido capaz de...?
2: Ay, tranquilícese, profesor, que ahora lo llevaré al lado de Mariela. Yo siempre cumplo mi palabra como caballero. Usted la va a hacer compañía a su hija. Vamos, profesor.
3: Vamos, vamos, quiero verla, pronto.
2: ¡Rasco! Es que esos salvajes trabajan deprisa. Usa látigo sin piedad, ¿entiendes?
4: Descuide, capitán, que la balsa quedará construida antes de la noche. ¡A trabajar, idiotas! ¡Vamos! ¡A trabajar, bestias!

0: Y en el interior de la cueva, Calimán continuaba aún tratando de horadar la roca.
1: Toda la noche trabajando y apenas he podido abrir un boquete pequeño. Pero debo insistir. La roca parece ceder.
2: Calimán, mira, humo. La cueva se llena de humo.
1: No, empiezan a asfixiarnos con humo, Solín. Tenemos los minutos contados.
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0: Calimán y el pequeño Solín estaban atrapados en la cueva donde el capitán Scott guardaba los tesoros robados de Jeppu Hall. No podían salir, pues la única entrada estaba vigilada por hombres armados con órdenes de disparar si Calimán trataba de escapar. Mientras tanto, Rosco regresaba al campamento llevando al profesor Mendoza y a los lacandones prisioneros. El científico había aceptado ayudar a escapar al capitán para salvar de la muerte a su hija Mariela, a quien aún no había visto, y presentía que el capitán algo había hecho contra ella. Calimán y Solín, prisioneros dentro de la cueva, habían descubierto una angosta grieta, y toda la noche Calimán había trabajado tratando de horadar la roca, valido tan solo de sus manos que como potentes garfios se clavaban en la tierra agrandando la grieta.
1: Toda la noche hemos trabajado, Solín, tratando de agrandar la grieta y solo hemos logrado abrir un boquete pequeño.
2: Nunca lograremos escapar por aquí, Calimán.
1: Es nuestra única oportunidad. Mira, la humedad reblandece la tierra y si logramos mover esta peña, tal vez lograríamos escapar.
3: ¡Veamos!
0: Calimán apoyaba sus recias y musculosas manos contra la roca e impulsaba con todas sus fuerzas, tratando de remover una pesada roca.
1: Las raíces de los árboles que crecen en el exterior han debilitado la roca, pero aún así es casi imposible moverlas.
0: La pesada roca se movía lentamente, pero aún así resultaba tarea pesada para Calimán. De pronto, el pequeño Solín descubrió algo.
2: Calimán, ¿eh? Mira.
1: ¿Qué es?
2: Humo. La cueva se llena de humo.

0: respirar, Caimán.
1: Tírate al suelo. Así podrás respirar un poco mejor. Quédate ahí quieto, no hables. No desperdices energía, Solín. No aspires con fuerza, porque tus pulmones se congestionarían con el humo. Quédate allí mientras yo... Yo trato de remover esta roca. Es nuestra única salvación, Solín. Nuestra única. Afuera, Rosco cumplía las órdenes del capitán, haciendo restallar el látigo sobre las espaldas de los lacandones. Los obligaba a derribar gigantescos árboles para construir la balsa.
2: ¡Deprisa, bestias! ¡Animales de carga! ¡Trabajen rápido si no quieren que los mate a golpes! ¡La balsa tiene que quedar terminada antes de la noche! ¡Deprisa, malditos! ¡O sus cuerpos quedarán convertidos en saleas! ¡Vamos! ¡A trabajar! ¡A trabajar, esclavos!
1: El profesor Mendoza avanzaba presuroso, tratando de alcanzar al capitán, que se abría paso en la maleza.
3: ¿A dónde me lleva, capitán?
4: Al lado de su hija, mi querido amigo. ¿No tenía usted deseos de estar a su lado? Pues ahora tendrá ocasión de verla frente a frente.
3: Es que aún dudo que diga la verdad. No es posible que Mariel haya venido hasta aquí. No puedo creer.
4: No hay duda que su hija es una mujer valiente. Eso de atreverse a internarse en la selva lacandona por el solo hecho de buscar a su padre la señala como una mujer valiente. O le confieso que me sorprendió su inesperada presencia y al mismo tiempo me felicité por mi buena suerte. Teniéndola prisionero, usted tenía que regresar al campamento.
3: Basta, basta, capitán. No daré un paso más hasta que me explique a dónde me lleva.
4: Ay, ¿no conoce estos lugares? Estamos llegando a los pantanos donde usted estuvo prisionero hasta que Chanmeco lo libertó.
3: ¿Y dónde está mi hija? No daré un paso más hasta que me diga.
4: Paciencia, profesor, que ya hemos llegado. Avance un poco más y vea a su bella hija.
3: ¿Dónde? ¿Dónde?
4: Ahí la tiene.
3: Mariela, hija mía. ¿Pero qué pasa? ¿Qué le ha hecho, capitán? ¿Qué le ha hecho a mi hija?

0: El anciano profesor miraba lleno de ansiedad a su hija Mariela, inmóvil, colgando de una liana a poca distancia de las aguas cenagosas de los pantanos.
1: ¿Qué le ha hecho? ¿Acaso está muerta?
2: No, profesor, su hija vive. Solo que ahora no puede escucharlo porque está bajo los efectos de un narcótico.
1: Pero la tiene ahí colgada de las manos, a punto de caer a los pantanos.
2: Exactly, exactamente. Y uno de mis hombres vigila constantemente. Tiene órdenes de cortar la liana que sostiene su cuerpo si usted trata de traicionarme.
1: No, no, capitán, no. Yo obedeceré en todo. Haré lo que usted me ordene, pero deje en libertad a mi hija. ¿Por qué someterla a este martirio tan terrible? ¿Por qué tenerla ahí colgando a punto de caer al pantano?
2: Quiero estar seguro de que nada fracasará, profesor.
1: Pero usted hizo un pacto. Yo cumplí mi parte al regresar al campamento. Usted tiene que cumplir su parte. Dejar en libertad a mi hija.
2: Oh, por supuesto que cumpliré mi palabra. Yo soy un caballero y le juro que no haré nada mal en contra de su hija. Esta noche, cuando hayamos escapado en la balsa, usted podrá venir a libertar a su hija.
1: Exijo que la deje en libertad ahora.
2: Usted no puede exigir nada. Concrétese a obedecer y nada le sucederá a la muchacha. Recuerde que si usted o Chan Mako o cualquiera de los Lackendones trate de hacerme una mala jugada, este hombre que vigila aquí tiene órdenes de cortar la liana y hacer que su hija caiga al pantano. Sería un...

0: Una muerte espantosa, ¿verdad, profesor?
1: No, no lo hará. Yo obedeceré en todo. En todo.
0: Mejor para todos. Bien, ahora regresemos al campamento.
1: Déjeme estar aquí. Quiero estar al lado de mi hija.
0: Oh, amigo mío, siento no darle gusto, pero usted es útil en el campamento. Debe ayudar a construir la balsa. ¡Vamos!
1: Mi hija, mi pobre hija Mariela. Me cuesta trabajo creer que es ella. Me parece no reconocerla. Está tan lejos de mí que...
0: Oh, sin embargo, que es su hija, profesor. Su adorada hija Mariela. Que recuerde que puede morir si usted no obedece mis órdenes. Vamos ahora. Tenemos que regresar al campamento.
2: Calimán sentía la asfixia. El humo invadía por completo la cueva y el hombre increíble continuaba luchando por mover aquella pesada roca que le impedía la fuga. Ahogado por la tos, bañado en sudor, mantenía los recios hombros contra la roca tratando de removerla de su sitio. Todos los músculos de su atlético cuerpo vibraban en un esfuerzo máximo y obligado por la angustia de morir asfixiado. El pequeño Solín permanecía inmóvil, boca abajo sobre el suelo frío y envuelto en el humo asesino.
3: Solín, ¿te das cuenta? La roca ha cedido un poco más. Casi hay espacio suficiente para salir. Solín, Solín, ¿me escuchas? Oh, santo Dios, Solín está desmayado. El humo intoxica sus pulmones y morirá. Morirá al igual que yo si no logro mover esta roca. Un último esfuerzo, sí.
2: Y en el campamento, los lacandones construían la gigantesca balsa donde el capitán escaparía con los tesoros. Rosco seguía azotándolos con su látigo sin misericordia alguna.
4: ¡Deprisa! ¡Deprisa, que solo quedan unas horas del día! ¡A trabajar los destrozos latigazos!
5: ¡Rosco! ¡Rosco!
4: ¡Ordene, capitán!
5: ¿Cómo va la construcción de la balsa?
4: En 2 horas quedará terminada. Nunca en mi vida había repartido tantos latigazos. Vea cómo están todos, con las espaldas llenas de sangre.
0: ¡Te felicito, Rosco! Eres muy eficaz. Ahora te traigo otro trabajador para que colabore en la construcción de la balsa.
4: El profesor Mendoza.
0: Sí, nuestro buen amigo está dispuesto a colaborar. ¿No es cierto, mi estimado profesor?
1: Obedeceré sus órdenes sin protestar. Haga lo que quiera.
0: ¿Lo escuchas, Rosco? Nuestro amigo reflexionado y ahora quiere ayudarnos a escapar de la selva cuanto antes. Vamos, ponlo a trabajar. Usa el látigo sin misericordia. Tienes mi autorización.
4: Magnífico. Vamos, profesor.
3: ¡A trabajar! ¡Vamos! Ay.
1: Malditos. Algún día recibirán el castigo que se merecen.
0: Tal vez, profesor. Pero no será en esta vida.
4: Pero mientras tanto, a trabajar, viejo inútil. ¡Vamos! ¡Trabaje!

0: Las horas habían transcurrido. Era casi el atardecer cuando los lacandones terminaban de construir la gigantesca balsa que flotaba ya en la orilla del río. Chan Mako, los demás lacandones y el profesor Mendoza habían sido atados y permanecían inmóviles junto al río. El anciano científico, mostrando en la cara y en la espalda las huellas de los latigazos de Rosco, miraba con dolor y angustia a Chan Mako.
1: Chan Mako, mi pobre amigo, mira lo que te ha conducido tu bondad y amistad hacia este viejo inútil. Por mi culpa regresaste al campamento con tus hermanos para ayudar a que los asesinos se escapen. Por mi culpa has sido humillado y golpeado. Y ahora estamos así, atados de pies y manos como bestias. Chan Mako, ¿podrás perdonar a este viejo cobarde?
0: Chan Mako no respondía. En sus ojos había compasión para el profesor y en su boca un gesto de rabia contra el capitán y sus secuaces. El altivo jefe Chan Mako permanecía ahí, atado como bestia, con la espalda destrozada a latigazos, y recorría lentamente con la mirada a sus hermanos lacandones, atados de pies y manos, dolidos por los golpes que el hombre blanco había descargado contra ellos. El capitán Scott permanecía junto a la entrada de la cueva. A su lado, Roscoe y los hombres armados.
2: Bien, Roscoe, tenemos que trabajar deprisa.
3: Sí, capitán. Solo faltan unas 12 horas para que anochezca.
2: Es el momento en que debemos entrar a la cueva y sacar los tesoros que depositaremos en la balsa. Y sobre todo, solizarnos con el cadáver de Calimán.
3: ¿Calimán? ¿Cuánto placer habría significado el haberlo matado con mis propias manos?
2: No hubo necesidad. Ahora está muerto junto con el muchacho en el interior de la cueva. Ustedes, aparten las ramas de la entrada.
0: Los cinco hombres que acompañaban al capitán removieron las ramas quemadas que cubrían la entrada de la cueva y...
2: ¡Mil diablos! Todavía hay bastante humo dentro de la cueva.
3: Calimán tuvo una muerte espectacular.
2: Bien, entremos de una vez. Tenemos que sacar los tesoros y llevarlos a la balsa.
3: Y hay que estar prevenidos. Podría ser que Calimán estuviera aún vivo.
2: Resistir varias horas bajo el humo asfixiante. ¡Ay, Rasco! Eres un imbécil.
3: Ese maldito Calimán parece tener pacto con el demonio. Es mejor tener las armas listas si Calimán aún está vivo. Hay que disparar antes de que reaccione.
2: De acuerdo, pero tus temores son infundados. Vamos adentro. Alumbren que las linternas pronto.
0: El capitán y Rosco, seguidos de los cinco hombres armados, avanzaron al interior de la cueva. Ansiosamente buscaban los cadáveres de Calimán y Solín. De pronto, el capitán exclamó:
2: ¡Mil diablos! ¿Pero qué ha pasado? ¿Dónde están los cadáveres malditos?
3: Miren, miren allí. Un agujero entre las rocas.
0: Rosco señalaba hacia un amplio agujero entre las rocas por donde penetraba la luz del atardecer.
2: ¿Es posible que Calimán haya escapado?
3: No hay duda, capitán. Le advertí que ese hombre tiene pacto con el diablo. Removió las rocas y escapó con el muchacho.
2: ¿Pero dónde diablos han ido?
3: Estará cerca planeando su ataque. Lo conozco muy bien y sé que va a atacarme.
2: ¿Qué diablos? Que lo haga y yo me encargaré de llenarle el cuerpo de plomo.
3: Es mejor escapar de aquí cuanto antes. No debemos esperar el ataque de Calimán. No debemos arriesgarnos.
2: Sí, tal vez tiene razón, Rasco. Ustedes idiotas que hacen aquí parados. Vamos de prisa a sacar todas las joyas de aquí.
4: Sí, señor.
2: Hay que llevar las joyas hasta la panza. ¡Pronto!
3: Sabiendo que Calimán está vivo, cada minuto que transcurre es peligroso, capitán.
2: Con mil diablos, Rosco, cierra la boca y ayuda a los hombres a sacar las joyas. Tenemos que escapar de aquí cuanto antes. ¡Vamos! ¡Deprisa! ¡Deprisa, idiotas!
0: los pantanos, donde la joven Mariela permanecía colgando al ras de las aguas cenagosas, el hombre que la vigilaba percibía movimiento de ramas cerca de él.
5: ¿Quién está ahí? ¡Responda! ¿Es usted, capitán? ¿Quién es? ¡Rosco!
0: El guardia empuñaba el rifle dispuesto a disparar en cualquier momento. Nerviosamente miraba a todas partes y se alarmaba.
5: ¿Quién es? Si avanzan más, cortaré la liana para que esta mujer caiga al pantano.
0: El hombre armado se acercó hasta la liana que sostenía el cuerpo de Mariela sobre el pantano. Iba a cortarla cuando el silbido agudo de un dardo se dejó escuchar. Y el hombre se desplomó como muerto, con un dardo clavado.
6: ¡Bravo, Calimán! Le clavaste un dardo somnífero en el cuello.
7: Y no hay tiempo que perder, Solín. Hay que rescatar a Mariela pronto. Después nos encargaremos del capitán y Rosco.
6: ¿Los atacarás con tus dardos somníferos?
7: No, no, no. Utilicé contra este hombre el último dardo que me quedaba. Para atacar al capitán y sus secuaces, tendremos que valernos de la astucia y de la fuerza.

0: Los últimos rayos del sol teñían de rojo la selva. Todo estaba preparado para la fuga cuando Rosco se acercó triunfante al capitán.
1: Todo listo, capitán. Las joyas están bien aseguradas en la balsa. Ha llegado el momento de partir.
2: Lo escuche, profesor. Todo listo para partir.
3: No irá muy lejos, capitán. Esa balsa cargada de joyas no resistirá las corrientes del río. Se hundirán en el primer remolino.
2: ¿Cuánto daría usted porque me fuera al fondo del río con todas las joyas, verdad? Pero no le daré ese gusto. Sí, tiene usted razón al decir que es demasiado peso sobre la balsa. Habrá que eliminar peso. Rosco.
1: Sí, capitán.
2: ¿Qué sugieres que hagamos para eliminar peso inútil de la balsa?
1: No lo sé, capitán. No pensará deshacerse de algunas joyas, ¿verdad? Todos valen una fortuna.
2: No, claro que no. Por nada del mundo me desharía de una joya. Al decir que debemos eliminar peso de la balsa, me refiero exclusivamente al peso humano.
1: No comprendo, capitán.
2: Eres demasiado torpe para entenderlo. Acércate. Dime, ¿cuántos hombres tenemos?
1: 6, capitán. 5 están con nosotros y el sexto vigila a la señorita María.
2: Ajá. 6 hombres que ahora ya no nos son útiles. 6 hombres a los que tú, Rosco, vas a matar. Y por supuesto que también tienes que matar al profesor y a Chan Mako. Todos ellos resultan carga inútil sobre la balsa. De acuerdo.
0: ¿Podrá Calimán evitar aquella matanza? ¿Cómo luchará contra Rosco y el capitán ahora que se disponen a escapar? Calimán solo tiene 2 armas en su poder: la astucia y la fuerza increíble. ¿Podrá luchar contra aquellos asesinos armados?
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otra vez Porfirio Cadena, el mentado Ojo de Vidrio, el valeroso bandido de la Sierra del Guajuco, buscando una nueva vida en tierras extrañas, lejos de sus madrigueras, y tratando de borrar para siempre la sangre que corrió a sus espaldas.

0: Alejandro, yo soy amigo de Porfirio, hombre. Somos viejos amigos. Yo lo estimo, yo lo aprecio, yo lo quiero. Pero pues él quiere matarme, hombre. Pues yo tengo que defenderme también. Guarda esa pistola, hombre. Yo no quiero pelear contigo. Yo te quiero como quiero a Porfirio, hombre.
1: ¿Por qué no dices que me odias como odias a mi padre?
0: No es verdad, hombre.
1: ¿Por qué le llamas Porfirio? ¿O te hemos dicho que no lo nombres así?
0: Bueno, de aquí en adelante le voy a decir mi coronel. Pues sí, yo siempre le he dicho mi coronel, hombre. Le digo Porfirio ahorita porque, pues aquí estamos en confianza. Pero...
1: Eres un hipócrita, Lino.
0: Oye.
1: Un hipócrita peligroso. Porque en cuanto se te da la espalda, lanzas el golpe. Eres un traidor.
0: Oye.
1: Si no te mato ahora, sé bien que me arrepentiré toda mi vida.
0: No, Alejandro, no, hombre. No lo hagas. Por los que más quieras, hombre. Soy amigo de ustedes, hombre. Por Dios santo que soy el mejor amigo de ustedes, hombre.
1: Tengo lista la salida por el depósito de ambulancias. Tú eres un miserable que no le haces falta a nadie. Y antes de que pierdas a mi padre, te tengo que matar.
0: ¡No!
2: ¿Qué es esto? ¿Qué hace usted aquí, señor? Salga inmediatamente o llamaré a la policía. ¿Por qué tenía una pistola ese señor? ¿Quién es?
0: Es un desgraciado, señorita enfermera. Sacó esa pistola para matarme, pero pues no tuvo pantalones para disparar. No es hombre, me tuvo miedo, hombre.
2: No sea usted jactancioso, señor Buitrón. Yo creo que no le disparó porque entré yo. Había levantado el arma cuando yo abrí la puerta.
0: Es que esto no lo conoce, señorita enfermera.
2: Sé que es un enemigo suyo. Y por lo visto tiene usted muchos enemigos. El otro día también lo quiso matar otro señor.
0: Pues sí.
2: Y me parece que era algo de este.
0: Mire, señorita enfermera. Quiero comunicarme inmediatamente con el licenciado Soto, hombre. Agente del Ministerio Público. No me acuerdo muy bien del número de la agencia. Búsquemelo usted en el directorio, por favor.
2: No se busque usted mayores dificultades, señor Buitrón. Al menos deje esa tarea para cuando abandone el hospital, que será muy pronto. Si usted insiste en telefonear a la autoridad, yo tendré que declarar algo que no le va a gustar a usted. Y creo que será un motivo para que lo envíen enseguida a la cárcel.
0: Bueno, está bueno, señorita. Ya miro que es usted muy prudente. Vale más ser prudente, ¿verdad?
2: Vale más vivir en paz que en guerra. Cálmese y olvídese. Olvídese del incidente. Y si insiste en llamar a la autoridad judicial, se lo informaremos a la dirección del hospital.
0: Bueno, ¿y por qué se mete usted en esto?
2: Yo no me meto. Me metieron ustedes. ¿Ya se le olvidó que el hombre del otro día estuvo amenazándome y que tuve que traerle sus ropas de calle? Ese escándalo no lo he informado a la superioridad para evitarnos dificultades. Pero si usted sigue cometiendo imprudencias, ¿se sabrá todo?
0: No, señorita enfermera. Ay, que quede. No volverá a pasar nada de esto. Yo se lo aseguro.
2: Así lo espero. Y es mejor que no use el teléfono.
0: Sí, claro. Desgraciado Alejandro. Ya no más. Nunca lo había visto tan enojado. Yo creía que nomás quería asustarme. Pues por eso le ronqué fuerte. Pero venía resuelto a matarme. Y si no ha sido porque la señorita enfermera entró en ese momento, me friega. Yo creo que Porfirio le dijo que viniera a matarme. Y a lo mejor ahora viene él. Que vaya la fregada la señorita enfermera. Yo le telefoné yo al Ministerio Público. Chihuahua. ¿Y el número? ¿Pide información? No. Vale más que no. Si hago enojar a la señorita enfermera, se sabe todo. Y me mandan a la cárcel. Porque ya estoy bien. Mejor hay que quede. Ahí muere.

0: ¿Ha dormido usted todo el día, señor?
1: Ay, mijo. Después que salvamos a Dagoberto, el hermano de Chela, tú ya sabes quién es esa mujer.
0: Sí.
1: Pues, después de quitárselo a Hurtado y al otro infeliz, fui a llevarle a Chela la buena noticia y le dio mucho gusto. Pues, es su hermano. Y como estábamos solos porque Dagoberto se salió y se fue, pues, aquella sacó una botella de quién sabe qué mugre y nos pusimos a tomar. Y yo, que no sirvo para nada para tomar, mijo, pues, con unas cuantas copitas me puse muy malo. El vino estaba suavecito y sabroso, era dulcecito. Pero me puse tan borracho que no quise manejar la patrulla que traía y me vine en un taxi. Pues, ¿qué hora son, mijo?
0: Las 4 de la tarde.
1: Ah, caray, me voy a levantar.
0: Yo no me imaginaba que estuviera usted aquí dormido. Usted no acostumbra a dormir entre el día.
1: Pues no, mijo, no.
0: Me dediqué a buscarlo. Incluso fui a la casa de esa señorita Chela.
1: ¿A Páscuaro?
0: Sí. Ella aún estaba bebida. Y me informó que usted se había embriagado y que se vino en un taxi.
1: Ella también se emborrachó.
0: También fui a buscarlo en la agencia del Ministerio Público, en vista de que no estaba en su oficina. Allí me informaron que el licenciado Soto me buscaba. Hablé con él. Cuidado, señor, porque algo sospecha.
1: ¿Sí?
0: Sí, señor. Me preguntó que cómo me llamaba. Le dije Alejandro. Me preguntó, ¿Alejandro qué? Y cuando le dije que Campos, exclamó, ¿no será Alejandro Cadena?
1: Ya le fueron con la misma historia.
0: Por eso le digo que tenga cuidado. Está prevenido en contra de usted. Deben haberle chismeado Braulio Hurtado e Hilario Cifuentes.
1: Sí. Esos desgraciados se los mandé yo por haber secuestrado a Dagoberto. Y para vengarse le dijeron eso. Pero tienen que estar presos.
0: Pues no, no los puso presos.
1: No.
0: No, señor. Yo los vi retirarse antes de entrar en el despacho del licenciado. Ese debe ser él. Dijo que le extrañaba que usted no se presentara en su despacho después de haberle reportado a los señores detenidos por la policía.
1: Déjame ver. Bueno. Bueno.
2: ¿Es usted, coronel Campos?
1: Sí, a sus órdenes. ¿Quién habla?
2: Ramón Robles.
1: Señor alcalde, qué gusto me da que usted se comunique conmigo. Estoy completamente a sus órdenes para lo que quiera mandar.
2: Quiero que venga a hablar conmigo a mi casa, señor coronel. Pero enseguida.
1: ¿A su casa?
2: Sí, sí, hace el favor. No partirá a mi despacho hasta más tarde y es mejor que hablemos aquí en mi casa.
1: Sí, voy para allá enseguida, señor alcalde.
2: Lo espero.
0: El alcalde.
1: Sí, mijo. Y parece que está medio enojado. Y esto quiere decir que no nomás le chismearon al licenciado Soto, sino también a don Ramón, el alcalde.
0: Ya le he dicho que no se busque más dificultades.
1: Pues hombre, es que...
0: Por rescatar a ese hermano de esa señora, se ha granjeado usted el odio de Hurtado y Cifuentes.
1: Son mis enemigos, mijo.
0: Pero ya se habían apaciguado. Yo le he dicho a usted que esos señores son gente conocida y estimada en Morácuaro. ¿Para qué pelea con ellos?
1: Mijo,
0: cuando uno tiene cola que le pisen, no debe buscar estas dificultades.
1: Mijo, no me preocupes más de lo que estoy. Hurtado y el otro desgraciado son mis enemigos porque saben que yo soy amigo de don Ramón el alcalde y que me apoya para que sea el próximo presidente municipal.
0: Pues ese apoyo se acabó, señor.
1: ¿Quién sabe, mijo? Yo también me sé defender. Déjame ir a ver a don Ramón a ver qué parque revienta.
3: Ya le he demostrado que soy su amigo, coronel. Y he depositado en usted toda mi confianza.
1: Y se lo agradezco mucho, señor alcalde.
3: Y no creo merecer un engaño a cambio de mi amistad. Por lo tanto, a mí me va a decir usted la verdad. Si es usted Porfirio Cadena, como me lo aseguran. No me importa que haya usted asesinado al verdadero coronel, como dicen. Yo le permitiré que se vaya de Morácuaro y no vuelva jamás por estas tierras.
1: Le han contado usted una mentira y una calumnia, señor alcalde. Yo soy Patricio Campos, soy el coronel Patricio Campos, y no tengo nada que ver con ese bandido Porfirio Cadena.
3: ¿Habla usted con sinceridad?
1: Sí, señor.
3: ¿Habla usted con la verdad?
1: Sí, señor. A usted lo han engañado mis enemigos, los que quieren fregarme de esa manera. Pero no hay otro coronel Patricio Campos, ni lo ha habido nunca, señor alcalde, más que yo. Y le repito que no tengo que ver nada con ese tal Porfirio Cadena.
3: Eso es todo.
1: Sí, señor.
3: Si no hay pruebas en su contra, señor coronel, seguirá usted en su puesto. Vamos a ver.
1: Sí, señor. Sí, señor.
4: Perdón, padrino. Creí que estaba usted solo.
3: Ya voy a desocuparme, ahijada.
1: ¿Dónde he visto yo antes a esta mujer?

0: ¿Conocías ya al coronel Patricio Campos, ahijada?
1: Sí, padrino. Vine a inyectar a madrina. Quise despedirme de usted. Creí que estaba solo.
0: No te preocupes por eso, hija. Adelfa me había dicho que te telefoneó para que vinieras a inyectarla. No se ha sentido bien.
1: Se le pasará, padrino.
0: Así lo espero.
1: Padrino, tal vez peque de indiscreta, pero tuve que oír algo de lo que ustedes hablaban cuando llegué a la puerta.
0: Entonces, ¿sabías que tenía visita?
1: Sí, padrino, pero es necesario que usted sepa esto. Este señor dice que no es Porfirio Cadena.
0: ¿Y qué entiendes tú de eso?
1: Estando en mi turno del hospital y al entrar en el cuarto de uno de mis enfermos, allí se encontraba este señor.
0: ¿El coronel?
1: Sí, padrino. Ese enfermo se llama Lino Buitrón. Riñeron, padrino. El señor Buitrón le decía Porfirio.
0: ¿Estás segura?
1: Varias veces le dijo Porfirio. Y este señor le decía cállate, como que no quería que le llamaran por ese nombre. Y en este momento, cuando junto a esa puerta escuché que decía que él no es Porfirio Cadena, pensé contarle a usted el incidente, padrino, por si le sirve de algo.
0: Gracias, ahijada. Hay personas que me aseguran que este señor no es el coronel Patricio Campos, que es Porfirio Cadena, un bandolero de otras tierras.
1: Pudiera ser, padrino.
0: ¿Cómo dices que se llama ese enfermo del hospital?
1: Lino Buitrón.

0: ¿Usted, señor Hurtado?
1: ¿Esperabas que fuera otra persona?
0: Pues... ¿Me
1: vas a permitir que cierre la puerta? Porque tengo que hablar contigo, Chela.
0: Le advierto que puede llegar el coronel.
1: ¿Y crees que me espantas con eso? Por la mañana estuvimos hablando con el agente del Ministerio Público para probarle que no es el coronel Campos. Ese hombre, para que lo sepas tú también, Chela, es Porfirio Cadena, un bandido de Nuevo León, que acostumbra matar a balazos a las mujeres cuando se cansa de ellas.
0: No lo creo.
1: Nadie lo cree, porque este hombre ha hecho sus cosas con la maestría de un bandido sanguinario. Pero le vamos a probar que asesinó al verdadero coronel Patricio Campos y que le dio sepultura en cierto lugar. Y vengo a prevenirte como amigo, Chela, porque ese hombre te puede matar.
0: Es mejor que se vaya.
1: ¿No me crees?
0: Ni una palabra.
1: Peor para ti.
0: Él es un hombre bueno. Se ha portado bien con nosotros, mientras ustedes, que se dicen tan honrados, han tratado de perjudicarnos y hasta quisieron asesinar a Dagoberto.
1: Mira, no quiero gastar palabras inútiles contigo, Chela, pero si no me crees, muy pronto encontrarás las pruebas en carne propia. Trata de llamarlo Porfirio Cadena y verás la reacción que tiene para que te convenzas.
0: ¡Váyase! ¡Váyase de mi casa!

0: año que viene este tracalero desgraciado.
1: ¿Cómo te va, Lola?
0: ¿Cómo te va? ¡Cáigase, cadáver! Miren lo que me saqué por andarlo correteando para que me pagara. El licenciadito ese, Bigotes de Vinagrío, ordenó que me encerraran otra vez. Dice que soy una prófuga.
2: Prófuga.
0: ¡Eso! Prófuga. Con usted sale uno perdiendo. Y yo creo que puedo perder hasta los... Si sigo con amistad con usted. Págueme lo que me debe y que se acabe todo. Con los hombres, a robar. Con los coyones, ni a misa.
2: Lola.
0: ¡Quítese!
2: Nomás yo te puedo sacar de esta cárcel. Nomás yo por mis puros pantalones.
0: Sí.
2: Si no te saco yo, aquí te quedas. Luego te mandan para la penitenciaria de Morelia. Y allá se pudren tus huesos en unos 30 años que te pongan.
0: ¡30 burros! Creye que me asusta la penitenciaria de Morelia. Las cárceles se hicieron para los hombres y para las hembras. Prefiero estar 30 años en esa prisión que andar junto con pelados tracaleros y levantafalsos como tú, les. No se ría. No se ría, porque nos callan.
2: El peligro no es que te manden a la penitenciaria de Morelia, Lola. El peligro más grande es que te manden al manicomio.
0: ¡Tenga su manicomio! Eso lo dice usted por asustarme, porque le estoy cobrando mi dinero, desgraciado.
2: Lola, el licenciado me acaba de decir que te van a mandar al manicomio.
0: ¡No!
2: Dice que nomás una loca puede hacer lo que tú haces. Yo no te puedo defender, Lola, pero sí te puedo sacar de esta cárcel para que te vayas para donde te dé tu gana.
0: ¡Ándele! ¿Qué aguarda? ¡Sáqueme de aquí ahorita mismo, antes de que me manden con los locos!
2: Te saco de aquí esta noche, Lola, pero con una condición.
0: ¿Condición?
2: Sí.
0: ¿Cuál?
2: Que vayas al hospital y mates a Lino Huitrón.

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0: Julia Rivera Orellana, es originaria de Santa Rosa de Copán. 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
6: Yo te saco de aquí sin que Naiden se dé cuenta. Vas y matas a Huitrón en el hospital y te meto otra vez aquí para que no tengan pruebas de que tú huites.
7: ¡Otra vez encerrada!
6: Ya luego te vuelvo a sacar y ya cuando se pruebe que tú no tienes que ver nada con la muerte de Huitrón. Y entonces te vas para donde te dé la gana.
7: ¿Y los centavos?
6: Te los doy. Te voy a dar lo que te debo. Más otros 3,000 pesos por la muerte de Lino.
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6: ¿Qué dices?
7: Pozo, ¿qué hago? Si aquí me tiene usted como macho lazo.
6: De acuerdo. Esta noche.

0: Desde por la mañana lo estoy esperando a usted.
1: Estoy a sus órdenes, licenciado. Me sentí un poco malo y tuve que estar en mi alojamiento hasta hace rato.
0: ¿En cuál alojamiento?
1: En el mío.
0: ¿En Páscuaro?
1: En Morácuaro, licenciado.
0: Si tiene usted dos domicilios, debiera dármelos para saber a dónde llamarlo cuando lo necesito.
1: ¿A usted le han contado algún chisme, licenciado? Vivo aquí en Morácuaro, ¿usted sabe dónde? En Páscuaro tengo una mujer porque soy hombre, licenciado. No soy de los que usted sabe.
0: No me falte al respeto.
1: Pues no se mete en mi vida privada, licenciado. Yo no soy de hierro. Estuve enfermo, tomé algo que me hizo mal. Por eso estuve acostado toda la mañana.
0: Ordena usted a su policía que detenga a los señores Hilario Cifuentes y Braulio Hurtado. Los consigna a mi autoridad, pero no se para por aquí. ¿Quién quiere que formule los cargos?
1: Ya me dijeron que los dejó ir.
0: ¿Bajo qué cargos los iba a consignar? Ellos se defendieron rechazando los cargos. Dicen que ese señor Dagoberto Ríos solicitó trabajo en su aserradero y que se le dio, y que la mañana de hoy, al llegar la policía al mando de usted, comenzó a gritar que lo habían secuestrado.
1: Le contaron las muelas, licenciado.
0: ¿Qué, qué?
1: Digo, le contaron mentiras. Ellos lo tenían secuestrado para exigirle a su hermana Chela, que es mi... mi querencia, que me matara cuando estuviera dormido en ese otro domicilio que usted dice. Y obligaban a Dagoberto a que escribiera y firmara esos recaos, dándole 72 horas para que me matara. Chela me los enseñó, yo investigué el asunto, descubrí dónde estaban y los agarré y se los traje. Lástima que usted los haya soltado, encina.
0: Le repito a usted, no estuvo presente para confirmar los cargos.
1: O estaba crudo.
0: ¡Crudo!
1: Ansira se dice, licenciado, cuando uno se ha tomado unas copas y después le hacen mal.
0: ¿Es usted borracho?
1: Pero con pracho, digo con medida, licenciado, con medida. Yo no sé tomar, no acostumbro tomar. Pero ahora en la mañana, como estaba satisfecho por haber descubierto a esos desgraciados, digo, a esos enemigos, enemigos de la justicia, pues me tomé unas copitas brindando con ella, licenciado, y esas copitas me cayeron mal y me quedé dormido toda la mañana y hasta hace rato. Y pues lo siento mucho.
0: Usted comete muchos abusos de autoridad, porque acostumbra sacar a los detenidos, aunque estén consignados a mi autoridad y sin mi permiso.
1: Pa' una diligencia, licenciado.
0: Ya estando el reo consignado a mi autoridad, no es usted solo quien debe efectuar las diligencias. Debe hacerlo de acuerdo conmigo y por disposición mía.
1: Sí, señor.
0: Pero no lo hace así.
1: Se me olvida.
0: Pues tengo que refrescarle la memoria en los casos de Lino Buitrón y Dolores Peña, a quienes ha sacado de su celda, dizque a una diligencia, y resulta que no ha vuelto con ellos.
1: Pura fábula, licenciado.
0: ¿Qué dice?
1: Que no es así, licenciado, porque Lino Buitrón está preso. Estará en el hospital, pero está preso. Y respecto a Lola Peña, está encerrada en una celda.
0: Porque yo la mandé detener. Pero por cuenta de usted, ya andaba en la calle.
1: Se me había pelado, licenciado.
0: La verdad de esta situación es que usted ha observado una conducta arbitraria, señor coronel. Y he querido hablar con usted porque esas personas a quienes usted acusó de secuestro me aseguran que usted no es el coronel Patricio Campos, que es un delincuente llamado Porfirio Cadena. ¿Qué hay de eso, señor? ¿Es coronel o es cadena?
1: Soy hombre, licenciado.
0: ¿Hombre con qué nombre? ¿Con el de Patricio Campos o con el de Porfirio Cadena?
1: Soy el coronel Patricio Campos. Y el que lo dude, que me pruebe lo contrario. Hay un enemigo mío que siempre sale con eso porque ese bandido era tuerto como yo, pero no ha podido probar nada.
0: Si yo descubro que es usted lo que dicen, lo destituiré y lo castigo.
1: Yo no dependo de usted, licenciado.
0: Pero su policía está bajo las órdenes de mi jurisdicción.
1: Pero yo no.
0: Puede retirarse.
1: Con mucho gusto.

0: A sus órdenes, licenciado.
1: Ah, usted, Cecilio. Me dijeron que le corresponde vigilar la crujía A en la noche.
0: Sí, señor.
1: ¿Usted sabe lo que le pasó la ocasión anterior cuando Dolores Peña lo engañó para escapar?
0: Sí, señor licenciado. Y estoy muy agradecido de usted porque me puso en libertad.
1: Pues tengo conocimiento de que el coronel Patricio Campos acostumbra sacar por las noches a ciertos reos, dizque a diligencias que no existen. Si pretendiera hacerlo durante el turno de usted, no se lo permita.
0: Es el jefe de policía, licenciado.
1: ¡No importa! La mayoría de esos reos están consignados a mi autoridad, y soy yo quien debe dar las órdenes pertinentes para excarcelarlos, sea para lo que fuere.
0: Como usted ordene, licenciado.
1: Si durante su turno el coronel Campos quiere sacar a un reo de su celda, usted se lo impide y le dice que son órdenes mías.
0: Así lo haré, licenciado.
1: Y si no lo hace, lo castigaré, consignándolo como reincidente en el delito de evasión de presos. Puede retirarse.
0: Sí, señor. Con el permiso.
1: Basta de este escándalo intolerable. Este señor coronel creerá que tiene cárcel propia. Y muy pronto tengo que descubrir la verdad acerca de su identidad. Y si es el bandido que dicen, será él quien ocupe una celda en la cárcel, y no habrá quien lo saque de su encierro.

0: ¿Cómo te fue, Braulio?
1: Bien, bien. Muy bien, Hilario, creo yo. Ramón tomó mayor interés en el asunto y quedó de investigar la verdad.
0: Es natural que así sea. Al principio, Ramón veía en el coronel Campos a un valiente, a un defensor de la sociedad. Y le entregó toda su confianza, al grado que se contaba por ahí que sería su sucesor. Actualmente, con todos los escándalos y tonterías que ha cometido ese hombre, aunque no se le pueda probar su intervención en los asesinatos, Ramón ya ha parado las orejas, como decimos nosotros. Ya no le tiene la misma fe, ya ha comenzado a desconfiar de él. Y ese es el terreno donde va a fructificar la semilla nuestra.
1: Así es. No te dije nada, pero... pero fui a ver a Chela.
0: ¿A Páscuaro?
1: Sí.
0: ¿Cómo te recibió?
1: Mal, naturalmente. Pero yo no iba a buscar sus sonrisas. Se me ocurrió que hay que prevenirla en contra del coronel. Le dije que no es el coronel Patricio Campos, que es Porfirio Cadena, un bandido que acostumbra matar a las mujeres que trata cuando se cansa de ellas.
0: ¿Se impresionó?
1: Seguro. Claro, me dijo que eran mentiras mías, que no me creía una palabra. Pero para cuando me vine... ya estaba llorando.
0: Esperemos la reacción cuando esté en sus brazos.
1: Cuando piense que la va a estrangular con esas manazas.
0: Hay una cosa, Braulio.
1: ¿Sí?
0: Chela no es la mujer que pueda matar a ese bandido.
1: Ya lo sé.
0: Separarla de él no nos ayuda en nada para nuestros planes. Pero...
1: ¿quién sabe? Porque cuando Chela comience a tenerle miedo, cuando eluda su compañía, puede llegar a revelarle que le han dicho que no es el coronel Campos, que es el bandido Porfirio Cadena. Y entonces el bandido puede asesinarla. Y a estas alturas, un asesinato que cometa ese hombre y en la persona de una mujer... puede ser la gota que rebase el vaso de agua.
0: Es verdad. ¿En qué piensas?
1: Pues estoy pensando dónde estará el cadáver del verdadero coronel Campos. ¿Dónde lo enterraría de nuevo ese bandido? Si encontrásemos ese cuerpo del delito, hundiríamos a ese asesino.

0: Pero pues yo necesito su protección, licenciado. De lo contrario, me van a matar en este cuarto del hospital.
1: Hoy mismo, aunque sea por la noche, daré una vuelta por el hospital para hablar con usted.
0: ¿De veras, licenciado?
1: Por allá nos veremos.
0: Gracias, licenciado.
1: Ese hombre sabe la verdad acerca del coronel. Pero yo necesito saber si realmente está diciendo lo que es cierto. Si me habla como a los hombres, esta noche sabré si ese individuo es el coronel Campos o Porfirio Cadena.

0: Cuando estábamos hablando, el alcalde y yo, de repente se abrió una puerta que comunica con las otras habitaciones de la casa y apareció una mujer, una muchacha, una mujer joven que nomás nos vio y se disculpó diciendo que creía que el alcalde estaba solo. Le dijo, dispense, padrino. Entonces esa ahijada de él. Pero lo que me preocupa, mijo, es que yo he visto antes a esa mujer. No me acuerdo dónde, pero yo la he visto antes.
1: ¿Tantas mujeres que ha visto usted?
0: No, no, mijo, pero tengo la corazonada, como dicen luego, de que a esa mujer le he visto yo en circunstancias importantes, muy importantes para mí. Estoy seguro, mijo.
1: Trate de recordar mejor.
0: Y lo que más se me quedó, mijo, fue la mirada que me dirigió esa mujer. Y yo he visto antes esa mirada. Y esa mirada me vino como queriendo decir, yo lo conozco a usted.
1: Usted nunca ha sido un desmemoriado, señor.
0: Cuando era un muchacho como tú, mijo, y en todavía cuando era un hombre de bastante edad, siempre me acordaba de las cosas y de las personas. Y cuando me topaba con un pelao cualquiera, yo decía, a este amigo lo he visto yo en tal parte, o este amigo es culano de tal. Pero ahora, mijo, ya está medio entierregada la memoria.
1: Señor, olvídese de esa mujer. Olvídese de todos por aquí y vámonos de estas tierras.
0: Mijo.
1: Señor, lo tienen cercado, por no decir que nos tienen cercado. Porque lo que haya en contra de usted, lo habrá en contra mía. ¿Quiere esperar hasta que ya no tengamos ninguna salida?
0: La hacienda de Gaiteros es mía, mijo.
1: No es de usted, señor, no es de usted. No me ha asegurado que no trata de apoderarse de ella. Usted tiene los documentos que firmaron usted y el señor Viesca, pero tiene que falsificarlos para que sean título de propiedad.
0: Lo hago.
1: ¿Quiere que lo ahorquen?
0: No ha nacido, mijo.
1: Estamos cercados, señor. Ya todos andan sospechando que usted es Porfirio Cadena. Va a esperar hasta que las mismas piedras le digan Porfirio Cadena.
0: ¿Con qué me lo prueban?
1: Con testigos. Harán hablar a Lola Peña. Lino Buitrón se lo está contando a todo el mundo. Y a la hora que lo detengan y lo lleven a Nuevo León, comprobarán que es usted un impostor.
0: Te voy a decir una cosa, mijo.
1: Tiene usted una calma tremenda, señor.
0: Vete tú solo, mijo.
1: No se trata de eso, señor.
0: Tú sabes dónde tenemos ese dinero. Agarra esos 2 millones de pesos... y vete a donde te dé la gana.
1: No, señor.
0: Y no creyas que te lo digo enojado, mijo, no. Te lo digo porque quiero que te salves tú. Porque eres joven. Porque tienes mucho por venir.
1: No, señor. No vuelva a decirme eso. Y no crea que le digo que nos vayamos porque tenga miedo. No, señor. Yo estaré con usted, cualquiera que sean las circunstancias a donde nos lleve este asunto. Pero si podemos evitar a tiempo el desastre, señor, ¿por qué no hacerlo?
0: Mijo, nos hacen los puros mandados. Pero no quiero que te pongas tan delicado. Esa hacienda de Gaiteros será nuestra. Y si no hemos dado dinero por ella, estamos arrojando lo que vale más, nuestras vidas. Con eso la estamos pagando.
1: Imposible convencerlo, señor.
0: No me pierdas la fe, muchacho. Vamos a salir de esta y, como te digo, nos han de hacer los puros mandados.

0: Me dijeron que tenía una visita aquí en la sala de visitantes y que era una mujer. Pues yo me quedé pensando quién sería, pero no me figuraba que fuera usted.
1: Sí, perdone que venga a molestarla.
0: No, no es molestia, oiga. Está uno encerrado día y noche en una celda, pues si quiere dar unos pasitos de cuando en cuando. ¿Usted es la querida del coronel?
1: No.
0: Digo, la querida amiga.
1: Somos amigos, es verdad. No voy a negarle que es un hombre agradable, simpático y...
0: Sí, yo también he estado con él alguna vez, chula. Y sé el parque que revienta.
1: Nos hemos hallado bien.
0: Ese pelao se halla bien con cualquier mujer que le guste. Y usted le ha llenado el ojo desde un principio.
1: Por eso le digo que nos hemos llevado bien. Pero he venido a preguntarle una cosa. Es usted una mujer sincera. Será una provinciana, pero es honrada en sus hechos.
0: ¿De qué se trata?
1: Una persona que usted conoce estuvo en mi casa. Es enemigo del coronel. Usted lo sabe. Braulio Hurtado.
0: ¡Ah! Es un ricacho desgraciado. Por eso dicen que el que no tiene qué hacer piensa en los males que hará.
1: Ese hombre fue a mi casa a tratar de asustarme. Dice que el coronel no es el coronel Patricio Campos, sino que es Porfirio Cadena, un bandido de otras tierras, y que acostumbra a matar a las mujeres cuando se cansa de ellas.
0: ¿Y usted para qué se apura, si en todavía no se ha cansado de usted?
1: Quiero que me diga usted la verdad. Usted sabe los antecedentes del coronel, Lola. Usted lo conoce desde hace mucho tiempo. Dígame la verdad. ¿Es el coronel Campos o es Porfirio Cadena? Yo le prometo no decírselo a nadie. Mucho menos que usted me lo dijo. Yo le prometo que si se trata de Porfirio Cadena, me marcho de Pátzcuaro, a donde él no me encuentre nunca. Y nunca sabrá que huí de él.
0: Yo lo conozco como el coronel Campos.
1: ¿Y lo es, en verdad? ¡No se vaya!
0: Que no le espanten con el petate del muerto, chela. Ese hombre es el coronel Patricio Campos. Y gracias por la visita.
1: Gracias a usted, Lola.

0: Voy a ver si está el alcalde aquí en su casa. Para hablar con él respecto a lo que me dijo el licenciado Soto. Para que luego no le vengan a chismear.
1: El coronel Campos se llegó hasta la residencia del alcalde don Ramón Robles para conferenciar con él. Cruzó el jardín de la entrada y cuando estaba a punto de oprimir el timbre, la puerta se abrió.
2: Perdone.
0: Perdón, señorita, es que...
2: Con su permiso.
0: Ya sé quién es esta mujer. Es la enfermera que estaba con Lino Vitrón aquel día. Oyó que el mondado de Lino me dijo Porfirio. Y con seguridad que también oyó lo que me decía el señor alcalde. Y esta mujer, que es su hija, con seguridad que vino a chismearle. Mejor no hablo con el alcalde, porque ahorita está creyendo que yo soy Porfirio Cadena.

0: ¿Quién es usted, forastero?
1: ¿Por qué me lo pregunta?
0: ¿Por qué es usted un impostor?
1: ¡El forastero impostor!

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1: Buenas noches, Barcelona.

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Ay, que porque nosotros los costeños dicen que no hablamos bien, que hablamos mucho, que somos groseros, que somos léperos, que somos mal hablados y que somos flojos. Pero vean el movimiento de cadera que le traemos ahora. Ay, se menea, se menea, se menea, se menea, se menea, se menea, se menea.

0: Esta es la historia de una mujer muy bella, hermosa, excelente sonrisa, excelente físico,
1: bonita.
0: Wow. Pero por dentro se sentía muy vacía y eso la obligaba a tener una doble personalidad. 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

Buenas tardes, Honduras. Buenas tardes, el mundo entero. ¿Qué tal? ¿Cómo están? Qué alegría saludarles en esta tarde de jueves. Hoy es jueves 10 de septiembre. Acá en Honduras celebramos el Día del Niño. Hoy, 10 de septiembre. En Honduras se celebra cada 10 de septiembre. Día del Niño.

Estamos en vivo y en directo a través de la Fénix Internacional. Bueno, hemos tenido problemas de energía eléctrica, no solo en el país, sino que en Centroamérica. ¿Qué les parece? ¿Qué les parece? Apagones centroamericanos. Hasta en eso nos unimos nosotros los centroamericanos. Bueno, saludos mi gente de Costa Rica, Panamá, Nicaragua, Guatemala, Belice y El Salvador. Por supuesto, nuestra bella República de Honduras. Saluditos.

Bueno, nos queda una media hora. Sí, media hora nos queda de programación. Vamos a disfrutarla, claro que sí. Muy contento de estar acá con todos ustedes. Imagínense. Hay radios en las que si no entró el programa, 5 o 10 minutos después ya no sale al aire ese programa. Mientras que la Fénix Internacional, sí, en la Fénix entramos porque entramos en vivo y en directo. Bueno, así que bueno, mi gente, son las 3 de la tarde, sí, 27 minutos en todo el territorio nacional de Honduras y en Centroamérica. Así que vámonos con música, luego nos vamos a una pequeña pausa comercial y ya regresamos. Sí, regresamos con más música aquí en esta última media hora de programación de la autopista de los éxitos. Alexandra junto a Eddie Herrera. Esto se llama A Dormir Juntitos, al ritmo de bachata, para que usted lo goce, usted lo disfrute, a todo volumen en la autopista de los éxitos.

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0: Bueno, mis amigos, seguimos con más música, seguimos disfrutando de la autopista de los éxitos. Después del apagón que hubo en todo Centroamérica. Ay, Dios mío. Bueno, la Fénix siempre estuvo sonando. ¿Qué les parece? Es el poder que tiene, ¿verdad? La radio digital. Porque en radio, en radio convencional se hubiese apagado todo. Así que bueno, seguimos disfrutando de buena música en la autopista de los éxitos. Para que ustedes la pasen bonito en esta tarde de jueves, vamos a bailar merengue, ¿eh? Merengue. Bueno, ya les hacía falta, ya les hacía falta escuchar la autopista, ya les hacía falta.
1: Ay, qué mentiroso.
0: Yo sé que sí. ¿Ah? Así que vámonos. Oiga, bomba que bomba. Súbelo.

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1: Así es, mi gente. La autopista de los éxitos, el programa que le mete ambiente a tus tardes. Qué bonito que sigue en sintonía. Ay, ay, ay. Se viene Don Omar. Pero antes saludamos a nuestros amigos. Saluditos para Víctor el Fénix. A todo volumen con la autopista. Ajá, bueno, también saludamos a Hanin hasta territorios palestinos. Saludos a todos. Saludos a Leslie, saludos a Yanni, a Rocío, hasta Mocoretá, provincia de Corrientes, Argentina. A Leslie la saludamos hasta Sonora. Por supuesto, saludamos también a Analía Rojas, hasta Cochabamba, Bolivia, corazón de Sudamérica. Así que hoy se celebra en Honduras el Día del Niño. Sí, hoy 10 de septiembre del año 2026. Sí, cada año 10 de septiembre se conmemora al Día del Niño. En las instituciones educativas, tanto públicas como privadas, le festejaron hoy a todos los estudiantes por todo lo alto el Día del Niño. Así que vámonos, vámonos con más música. Se viene Don Omar y este tema, esto se titula Tabú. 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

Así es, la autopista de los éxitos, el programa que le mete ambiente a tus tardes, de lunes a viernes, de 2 a 4 de la tarde, hora América Central, en vivo y en directo a través de la Fénix Internacional. 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

Mis amigos, mis amigas, lastimosamente hemos llegado al final de nuestro programa por el día de hoy. Pero estaremos escuchándonos mañana, sí. Mañana. Mañana viernes venimos con más música, con más sorpresas, con más entretenimiento y todo lo que ustedes se puedan imaginar. Así que pórtense bien, cuídense mucho, que Dios me lo bendiga a todos. Éxitos en todo lo que realicen. Y no se muevan, no se muevan, que viene Nosotros y una canción con Rafael Saldaña. Aquí a través de la Fénix Internacional, la voz de la inclusión social. Me despido con Solo por Ti de Cultura Profética junto a Joel y Randy. Aquí en la autopista de los éxitos. Buenas tardes, buenas tardes, buenas tardes, buenas tardes, Honduras. Buenas tardes, Honduras. Buenas tardes, el mundo entero.

0: Por hoy hacemos un alto en este recorrido a través de la autopista de los éxitos. Te esperamos en la próxima audición.
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Ya estamos a media docena de minutos después de las 16:04 p.m. aquí en Radio Fénix Internacional, puntuales como la salida del sol. Estamos iniciando a esta hora una emisión más de Nosotros y una canción. En nombre de nuestro jefe, don Víctor, el soñador de la red, y de su servidor, Rafael Saldaña, le damos la bienvenida, lo mismo que de nuestro técnico en el audio, allá en México, don Raúl Aldana, que nos hace el favor de apoyarnos para poder salir al aire a esta hora y reunirnos con ustedes en este punto del ciberespacio para disfrutar de canciones que ustedes solicitan y que nos gustan, que a todos nos llegan al alma, ¿no? Estas canciones románticas que nos hacen recordar bellos momentos vividos y otros que estamos viviendo en la actualidad, los que son las canciones que son un poco más nuevitas. Y desde luego, canciones incluso que tienen que ver hasta con el futuro. Una que otra por ahí, ¿no? Así que vamos a disfrutar ya porque tenemos hasta las 5 p.m, según me anuncia por aquí mi querido Raúl Aldana, para compartir con ustedes en Nosotros y una canción. La más cordial bienvenida a todos, de la A a la Z, para que no se me quede nada. Y ahí vamos a ir saludándonos nombre por nombre, poquito a poco, dándoles nuestro crédito de presencia en conexión con Radio Fénix Internacional, la voz de la inclusión. Vamos a iniciar la parte musical complaciendo peticiones, y esta vez para Maritza Fuentes. Nos ha pedido con Leo Dan justamente esta canción que tiene diminutivo de su nombre, ¿no? Marin. Que para Marin Fuentes, aquí en un punto de Tegucigalpa, le dedicamos Marin es mi amor. Suena con Leo Dan aquí en Nosotros y una canción.

0: 11 minutos pasan de la hora aquí en nosotros y una canción. Amigos, saludos a Xiomara Sandres allá en Figueres, España. Gracias por solicitar sus canciones siempre ahí, como dicen, en primera fila. Vamos a dejar uno de los temas de Xiomara para el 2x1 en esta tarde, a petición. Y le complacemos en el transcurso del programa con la otra canción que nos pide de Ana Gabriel. Leticia Maradiaga también, ya tenemos aquí sus canciones solicitadas. Abril Aray está hoy súper activa aquí en el grupo de nosotros y una canción. Gracias, Abril, desde el Puerto de la Ilusión, allá en México, Baja California, La Paz. Gracias por estar en sintonía por allá a nuestra queridísima, apreciable amiga Abril Aray, aquí apoyándonos siempre en el grupo. A Patricia Dinora Armijo, gracias por el apoyo también para con nuestro trabajo, sobre todo, y por apoyarnos ahí, echándonos la segunda, siempre echándole la segunda, como quien dice, ¿no? También Víctor Elvir, sin duda alguna, apoyándome ahí con el trabajo que yo realizo, ya sea en la radio o también por mis grabaciones. Excelente, Víctor, gracias. Buen colaborador, mi compañero Víctor, el soñador de la red. También para todos los demás amigos que están conectados a esta hora en Costa Rica, en Argentina, en España, que están conectados en México, allá en Querétaro, a Rosa Isela García, también saludos a los que están en Veracruz, a Jesús, que está allá por Jalisco, no te rajes, Jalisco, ahí por el área de Zapopan, cerquitas ahí de Guadalajara, ¿no? Qué bueno, allá en la perla de mi tía, no, en la perla tapatía, perdón, la perla tapatía, la perla de mi tía, qué cosa, ¿no? Bueno, a la amiga que está allá por Sonora, en Sonora, Magdalena Chino Sonora, esta es la amiga Leslie Luna, siempre en sintonía con la programación habitual de la Radio Fénix Internacional. Mi querida hermana Sandra Saldaña, está por allá con Ricardo Ramírez, su esposo, disfrutando de las vacaciones muy merecidas allá en Nashville, Tennessee. Lo que resta del mes de septiembre por allá se lo van a pasar. Así es que disfruten sus vacaciones en las tierras del tío San. Saludos a Rey, a Reinaldo por ahí. También saludos a Mariela, a Nayeli está en España, a Nayeli y a toda la familia por allá en Nashville, Tennessee. Gracias por la sintonía también en Madrid, como dije antes, está Mariela. Gracias por la sintonía, Mariela, Yariela, Nayeli, estos nombres que raros, ¿no? Usted sabe, Raúl, que antes no usaban estos nombres tan raros, ¿no? Las personas, ¿no? Antes les ponían Petrona, Juana, a los hijos, ¿no?
1: Sí, sí.
0: Ramona.
1: Y luego nos fuimos internacionalizando, pero sobre todo con la idea de sueño americano. Nos fuimos agringando, digamos, de alguna manera.
0: Y agringando. Sí, porque un amigo mío se llama Miguel. Pero pregunte por Miguel, nadie lo conoce. Pregunte por Michael. Ya sabe todo el mundo quién es Michael. qué cosa, ¿no? Pero bueno, así es la cosa. Y es que hay nombres en español que son un tantito raros y como que no nos suenan tan bonito. Como por ejemplo Jeremías. Pero fíjense que Jeremías en inglés, ¿cómo se dice? Jeremy. Suena mejor en inglés que en español, ¿no? Es otro nombre, Hilaria. ¿A qué muchacha le gusta que le digan Hilaria? Hey, Hilaria. Pero fíjense en inglés cómo se dice Hilaria. Hilary.
1: Hilary. Hilary. La esposa de Bill Clinton, ¿no?
0: De Bill Clinton.
1: Se llamaba Hilaria, yo supongo.
0: Se llamaba Hilaria, correcto. Clinton. En español es Hilaria. Sí, doña Hilaria. Hilaria. Fíjense que Jennifer, ¿cómo se dice Jennifer en español? ¿Qué nombre es Jennifer en español?
1: Yo supondría que es Juana, pero no lo sé si es cierto.
0: No, fíjense que no, es Genoveva.
1: Ah, ya.
0: Genoveva es Jennifer en español, Genoveva.
1: Ah, es Jenny, Juana, ¿verdad?
0: Ah, Jenny es Juana, sí, correcto. Sí. Jenny, sí. Pero fíjense, Jennifer es Genoveva. Si estoy equivocado, alguien que me corrija, pero yo tengo entendido que Genoveva en español es que no veo, y en inglés es Jennifer.
1: Oye,
0: así cosas que se dan con los nombres, ¿no? Ajá.
1: Y para ti, yo creo que como no hay mucha posibilidad, te tendríamos que decir Rafael, porque no veo cuál.
0: Rafael, pero sí, no sé, más o menos la delicada, pero sí, Rafael. Hi, dear, Rafael. No, ya que muchas veces las personas de allá, gracias a Dios, porque me tocó abordar mucho el transporte público, me decían Sweetie. Y tú sabes que, por ejemplo, en Miami, yo observé que mucho transporte, el transporte público, en la mayor parte de motoristas, de conductores, no son hombres, sino que eran mujeres, ¿vale? Según me cuentan, mujeres de color, que conste. Yo imagino que alguna que otra gringa anduvieran manejando allá los camiones de pasajeros, ¿no? Sería. Pero generalmente los que yo preguntaba eran personas de color, pero sí, eran mujeres. Y aquí en Honduras, en la mayoría son machos, no son varones, que conducen el transporte público. Bueno, cosas que se dan con los nombres. No estábamos hablando de los nombres, ya nos fuimos a otro sector del asunto. Hablando como los locos, de todo un poco, como dicen por ahí. Bueno, vámonos con más música entonces. Es una observación muy, muy, muy mía, muy personal. Espero no aburrirles. Y más que todo entretenerlos. Hoy en Honduras celebramos el Día del Niño. Así que para todos los infantes hoy, que se la pasen de lo mejor, están siendo festejados por sus maestros y por sus padres. En las aulas este día se ha compartido mucho dulce, mucho caramelo, muchas piñatas, comida y entretenimiento de granel para los reyes de las casas, ¿no? Les han celebrado hoy, como dije, en las aulas, y seguramente también en sus hogares, en el seno de sus hogares, sus padres lo estarán consintiendo hoy más que otros días del año, aunque debe de ser todos los días, y que no haya abuso infantil de ninguna índole, que a los niños se les dé el valor que realmente merecen, que el amor y el valor que merecen los infantes. Y como digo yo, como dijo José Luis Perales, que canten los niños, que alcen la voz, que canten por esos que no cantarán, y que su voz llegue hasta Dios. Ese es mi deseo para los niños, que no exista más abuso infantil, porque han llegado hasta el colmo, que han asesinado infantes de 1, 2, 3 años. Eso es sacrílego. Definitivamente que no se debe dar en ninguna circunstancia que un infante muera a causa de la violencia. A veces por matar, por eliminar a una persona adulta, que no debe ser tampoco, pero es muy repudiable que niños han salido perjudicados en los percances estos que no se deberían de dar, porque por nosotros abogamos por la paz en el mundo entero. Bueno, vamos con la música entonces. ¿Qué tenemos por ahí, mi querido Raúl?
1: ¿Qué me dices? ¿Qué ponemos? ¿Quieres que pongamos Sacrificio, que me habías pedido?
0: Ah, sí, vamos a complacer a Leti Maradiaga, sin lugar a dudas, con este tema de Elton John, Sacrificio. La disfrutamos aquí en Nosotros y una canción.

0: Bien, 25 minutos faltan de la hora, 25 minutos ya transcurren de la hora aquí nosotros y una canción, amigos. Y vamos a saludar a Griselda de Amador, allá en Ciudad de España. Ahí también a Dinora Armico, le saludamos. A todos los buenos amigos y compañeros que viven ahí en ese sector de la de fuera de la capital, en el Valle de Amarateca, en Ciudad de España, les saludamos atentamente esta tarde. Bueno, como estamos en el Día del Niño, les voy a hacer un cuento de dos niños que se encuentran por la calle, en la salida del colegio, qué sé yo, ¿no? Y como uno es rico, el otro es pobre, y se encuentran y le dice el niño rico al pobre: oye, en mi casa mis hermanitos han venido, los ha traído la cigüeña desde París, porque como tenemos dinero, pues, mi papá y mi mamá saben el lujo de encargar sus niños a París y nos trae la cigüeña. Y le contesta el niño pobre: bueno, en mi casa somos tan pobres, dice, ¿qué no nos podemos dar ese lujo? Y como no nos podemos dar ese lujo, los mis hermanitos los tienen que hacer papá y mamá. Imagínate, ¿verdad?
1: Hombre,
0: no, mis hermanitos, como somos tan pobres, los tienen que hacer papá y mamá.
1: Bueno, pues más creativos.
0: Bueno, ese cuento les quería hacer. Espero que les haya gustado y lo haya entendido, sobre todo. Yo digo que sí, porque mi cuento con un público que no es nada obtuso, ¿no? Un público muy abierto, muy entiende sobre la materia. Bueno, vamos a complacer peticiones. Yo que no entiendo esto, no lo entiendo, no entiendo. Y no solo yo, dice Ana Gabriel, que tampoco, no entiendo, dice Ana Gabriel, viene a complacer peticiones a Xiomara Sandra allá en Figueras, España. Disfrutamos ese tema aquí en nosotros y una canción.

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0: Y continuamos a las 16:33 con la segunda parte de Nosotros y una canción. Ahí en línea están siete aquí en el grupo de Nosotros y una canción, así que para ellas, esas personas que están conectados, les saludamos atentamente desde este micrófono a Scarlett Giselle Saldaña, mi querida hija, allá en un punto del continente negro, un punto de África, allá en la isla de la Reunión, que sí pertenece al gobierno francés y está allá casi que en la parte sur del continente africano. Hasta allá le saludamos, allá son en este momento las 2:30 de la madrugada con 34 minutos. Gracias, Giselle, por estarte desvelando y acompañándote ahí con nuestro programa Nosotros y una canción desde Radio Fénix Internacional. Y para Abril, como siempre, le saludamos a Abril Aray, a mi querida Janín en Palestina, gracias por la sintonía. Samuel Bulnes, Samuel Bulnes, aquí en presentita de Tegucigalpa, aquí está escuchando la radio a esta hora de la tarde. Bueno, ahora me toca a mí, hay una canción que se llama Ahora Me Toca a Mí, del dúo Pimpinela, pero yo lo digo de forma tácita y firme, ¿no? De que me toca a mí, para mi persona, a Rafael Saldaña, me toca cantar ahora. Voy a cantar, así que espero que les guste mi interpretación de este bello tema, que este, si no me equivoco, es original de Diego Verdaguer, aquel que cantó Volveré.
1: Volveré, porque es difícil, un año sin tu amor.
0: Para que lo identifiquen, este gran cantante argentino, que vivió por muchos años en México. Así es que Diego Verdaguer grabó uno de sus grandes temas que se titula Pídeme. Yo voy a hacer lo mío acá con este tema, lo voy a cantar para todos ustedes, seguidores de Nosotros, y una canción, espero que sea de su entero agrado.

0: Felicidades, Rafael. Te salió muy bien tu canción.
1: Ay, gracias, gracias. Ya me emocioné con la canción, me gustó mucho, ¿eh? Así que espero que a ustedes también les agrade.
0: ¿Cuántos suspiros arrancarías?
1: Ay, espero que los de todos los que están en sintonía de la radio a esta hora, que a todos les haya agradado. Es un gusto para mí cantarles. Mañana voy a cantar otra, pero la vamos a hacer a dúo con Patricia Dinora Mijo, una canción de el legendario, famosísimo Roberto Carlos del Brasil. Vamos a cantar una canción para mañana. Ahí les dejo la incógnita, le vamos a dar el título hasta mañana. Pero sí, este es Roberto Carlos del Brasil, una canción que hicimos y grabamos aquí en el estudio con Patricia Dinora. Y gracias por apoyarme ahí también en la grabación, en la segunda voz. Mañana, si Dios quiere, será con placer. Y les compartiremos a ustedes. Desde ahora esperamos que sea de su completo agrado. Bueno, vamos con más música, Raúl. ¿Cuál tenemos por ahí para avanzar?
0: Tenemos una de Daddy Yankee.
1: Daddy Yankee, lo que pasó, pasó. Y esta es para complacer el deseo de Abril Aray. Sí, ella la pidió. Estamos a las 4:40 de la tarde, la hora de Juan Luis Guerra. Digo la hora de Juan Luis Guerra porque si el grupo se llama 4:40, el grupo de Juan Luis Guerra. Bueno, escuchamos a Daddy Yankee entonces con Lo que pasó, pasó. La bailamos, la disfrutamos aquí en nosotros. Y una canción.

0: 8:44 minutos ya pasan de la hora aquí en Radio Félix Internacional, en vivo, completamente en vivo, presentando a esta hora Nosotros y una canción. Bueno, saludos a Carlitos Guisardo, allá en Cali, La Paz, a Víctor, el soñador de la red, y toda su familia aquí en la colonia La Esperanza de la capital de Honduras. Estamos abrazados en Tegucigalpa, estamos abrazados por una temperatura ambiente de 29 grados Celsius. En esta hora, cuando se marcan las 4:45 de la tarde, 30 grados prácticamente, 29 grados para ser exactos, nos dice aquí el termómetro. Así es que estamos en una temperatura muy caliente a esta hora, para hacer la costumbre en la capital, y no quiere llover, ¿eh? No se vienen las lluvias de septiembre como las vengo anunciando yo desde hace tiempo. Vamos a ver qué pasa en la segunda quincena del mes, ya que ya estamos al día 10. Faltan apenas 5 días para llegar a la mitad de septiembre, o sea, al día principal de feriado del Día de Independencia, el próximo martes 15 de septiembre, celebrando los 205 años de emancipación política aquí en Honduras, y también compartiendo estas festividades con el noble pueblo, el hermano pueblo de México. Bueno, vamos a continuar complaciendo con un cantante también mexicano, Cristian Castro, y nos dice: yo quería, mi querido Raúl Aldana, yo quería, con Cristian Castro, la disfrutamos aquí en Nosotros y una canción, complaciendo. Sí.
1: Muchas gracias. Muchísimas gracias. Estoy muy contento de estar participando en este festival junto con EXA. Gracias de verdad por la invitación, por tomarme en cuenta, por poner mis canciones, a ustedes por escuchar y por apoyar tanto mi disco de Azul. Esta canción se llama Yo Quería, con todo el amor del mundo. Muchas gracias.

0: Ya estamos en los minutos finales del programa, amigos. Ya estamos en el ocaso de Nosotras y una canción en esta edición de hoy, jueves 10 de septiembre del 2026, Día del Niño aquí en Honduras. Para todos los infantes, que se la pasen lo mejor. Y vamos complaciendo con Selena Quintanilla, Tus Desprecios, aquí en Nosotros y una canción.
1: 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Muchas gracias.

Bien, amigos, y a media docena de minutos para llegar a las 17:05 de la tarde, nos toca despedirnos. Triste, me gustan las despedidas. Quisiéramos estar conectados más tiempo, pero lamentablemente hay compromisos contraídos de parte de mi querido compañero don Raúl Aldana. Así es que gracias por su apoyo, Raúl, para estar con nuestros oyentes, por lo menos en esta hora de 4 a 5 de la tarde, hora Centroamérica y México, desde Radio Fénix Internacional. Nos despedimos a nombre de Raúl Aldana en controles, Rafael Saldaña en micrófono, agradeciendo a todos su sintonía, y con la siguiente sesión, con esta sección del 2x1, que es patrocinada por el Banco de Occidente, con sucursales en todo el país. 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Bueno, vámonos entonces con la sección del 2x1. Los esperamos mañana a la hora de costumbre desde esta Radio Fénix Internacional. Para complacer peticiones, José María Napoleón, el tema Eres, también versionado magistralmente por la cantante española Maciel, con la cual complacemos a Xiomara Sandres allá en España. Así que el 2x1 suena y nos despedimos hasta mañana. Que les vaya bonito.

0: Qué lástima, pero qué lástima, amigo, que el tiempo nos alcanzó, que volveremos a estar nosotros y una canción con la conducción de Rafael Saldaña.
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Atención copiones, si van a seguir copiando, copien. Pero por Dios, háganlo bien y no se olviden darnos los créditos.

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Calimán había caído en una nueva trampa tendida por el astuto Capitán Scott. Estaban dentro de la cueva donde el astuto Capitán ocultaba las joyas robadas de Yiku Hall, y cuando intentaban salir de ahí, se daba cuenta Calimán que la cueva se llenaba de humo asfixiante. 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